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buenas noches. Dios te bendiga, pueblo de la Romana. Dios te bendiga. A ti que nos escuchas a través de la 95.1 Bendición FM, la que te bendice. Hoy es un miércoles hermoso, miércoles 6 del mes 5. Señores, estamos en mayo. En el mes de mayo ya vamos piquerita para medio año. ¿Qué le parece? ¿Cómo va de rápido el tiempo? Y tú, amigo y amiga que me escuchan en esta noche, quiero saludarte de manera muy especial y reiterarte el amor de Cristo hacia ti. Cristo te ama. Aleluya. La venida de Cristo se acerca. Como nos cantaba Oscar Medina hace un ratito, él volverá, En las nubes volverá, todo ojo le verá. Aleluya, Dios es bueno y para siempre su misericordia. Recuerde que usted sintoniza a través de la 95.1 Bendición FM. Este es su espacio Revista Musical Cristiana. Revista Musical Cristiana, todos los días, lunes a viernes, a partir de las 8 de la noche, 8 a 9 de la noche, Revista Musical Cristiana. Aleluya. Oro a Dios en el nombre de Jesús que usted pueda disfrutar de cada una de estas canciones y poner atención a las letras, Porque está bien el ritmo y todo lo demás, pero hay un mensaje y es que Cristo viene, que usted tiene que ponerse a cuentas con su Hacedor. Usted, amigo y amiga que me escuchas en esta noche, Cristo viene, aleluya. Y dice la Biblia que todo ojo le verá, que delante de él se doblará toda rodilla. Yo quiero compartir con ustedes esta cita bíblica que está en Primera de Tesalonicenses, capítulo 4, verso 13 en adelante. Habla sobre la venida del Señor. Presta atención, amigo y amiga que me escucha en esta noche. Dice la palabra del Señor: tampoco queremos, hermanos, que ignoréis acerca de los que duermen, para que no os entristezcáis como los otros que no tienen esperanza. Porque si creemos que Jesús murió y resucitó, así también traerá Dios con Jesús a los que durmieron en él. Por lo cual os decimos esto en palabra del Señor, que nosotros que vivimos, que habremos quedado hasta la venida del Señor, no pereceremos, no precederemos a los que durmieron, porque el Señor mismo, con voz de mando, con voz de arcángel y con trompeta de Dios, descenderá del cielo, y los muertos en Cristo resucitarán primero. Luego nosotros, los que vivimos, los que hayamos quedado, aleluya, seremos arrebatados juntamente con Él, con ellos en las nubes, para recibir al Señor en el aire, y así estaremos siempre con el Señor. Por tanto, alentaos los unos a los otros con estas palabras. Gloria a Dios. Cristo viene, y si usted ha perdido algún familiar que ha muerto en Cristo, sepa que usted tiene esperanza. Hay esperanza de volvernos a ver con esas personas que murieron en Cristo. Gloria a Dios. Y usted, amigo y amiga, no pierda más el tiempo. Venga a Cristo. Hoy puede ser tu última oportunidad en esta tierra. Así es que no la desaproveches, Venga a Cristo, porque Cristo viene y viene ya, Cristo viene y viene ya. Dios bendiga de manera muy especial la vida de todos los que nos sintonizan. De verdad, deseamos que Dios bendiga sus vidas de manera muy especial. No solamente esta noche, sino todos los días de su vida en esta tierra y más allá en la eternidad. Si es que usted ha tomado ya la decisión de aceptar a Cristo, y si no lo ha hecho, pues esta es una muy buena noche para hacerlo. Dios te bendiga mucho, Dios te bendiga más. Y esta de Christine de Clairo nos recuerda que Cristo viene otra vez.

Él viene otra vez, aleluya. Dice la palabra del Señor en el libro de Hechos, capítulo primero, verso 10 en adelante. Y estando ellos con los ojos puestos en el cielo, entre tanto que Él se iba, Él es Jesús. He aquí, se pusieron junto a ellos dos varones con vestiduras blancas, los cuales también les dijeron: varones galileos, ¿qué estáis mirando al cielo? Este mismo Jesús que ha sido tomado de vosotros al cielo, así vendrá como le habéis visto ir al cielo. Aleluya. Eso es, mire, ay santo, gloria a Dios, aleluya. Señor, ven, ven, ven, aleluya, oramos, oramos. Y no sé si esta también es su oración, pero yo oro al Señor, ven Señor Jesús, ven Señor Jesús. Y que estemos listos, claro, con nuestras familias, nuestros seres queridos, nuestros vecinos. Que el Señor, aleluya, complete el número de los que han de ser salvos. Usted, amigo y amiga, si me está escuchando en esta noche, usted también es de ese grupo. Usted puede pertenecer al grupo de los salvos. Aleluya. Usted solo tiene que tomar esa decisión de abandonar la vida de pecado, de abandonar el mundo. Cuando digo abandonar el mundo, hay personas, yo recuerdo, cuando yo aún no había venido a los pies del Señor, que yo escuchaba personas hablando y decían, esa gente, los apartados, así le decían a los cristianos en el tiempo que yo era pequeña. No hace tanto, ¿eh? No hace tanto. Pero escuchaba a las personas adultas decir, no, porque los apartados dicen que dejemos el mundo. Pero ¿y dónde vamos a vivir si dejamos el mundo? O sea, ellos interpretaban mundo como la tierra donde vivimos, ¿verdad? Nuestra hábitat. Pero cuando habla del mundo, son los deseos pecaminosos de la carne. Los deseos pecaminosos. Porque claro que usted tiene que habitar en la tierra hasta que le llegue el momento, ya sea de partir o que Cristo venga. Pero mientras estamos en esta tierra, tenemos que, dice la Biblia, no améis al mundo ni las cosas que están en el mundo. Si alguno ama al mundo, el amor de Dios no está en él. El que ama al mundo se constituye enemigo de Dios. Cuando habla del mundo, los deseos pecaminosos de la carne, usted sabe que hay cosas que a Dios no le agradan y aún así las sigue haciendo porque usted ahora mismo no está viendo una consecuencia. Pero la palabra, si usted se pone y la lee, usted va a saber que la paga del pecado es muerte, que hay una consecuencia, hay una sentencia de muerte, aleluya, para todo aquel que está en pecado. Pero en Cristo Jesús usted puede ser liberado. Usted puede ser libre, puede ser redimido, puede ser salvo en Cristo Jesús. Aleluya. Él tiene cuidado de nosotros. Él vino a esta tierra a eso, a morir para que nosotros pudiéramos tener vida por medio de su sacrificio. Y Él es el único camino al Padre. Mire, yo estoy hablando con usted ahora, pero ahorita puede ser que ya yo no esté en esta tierra, si es la voluntad del Señor, claro. Pero quiero decirle, amigo y amiga, en esta noche, que Cristo le ama. Que de tal manera Dios amó al mundo que envió a su único Hijo a morir por usted y por mí en la cruz del Calvario, a padecer, a sufrir eso que usted y yo merecíamos. Y Él lo hizo por amor, un amor que es real, un amor que es verdadero, un amor que no se compara a ningún otro. A ningún otro. En ningún otro lugar usted va a encontrar un amor como el de Jesús. En ningún otro lugar. No busque. Empiece usted ahora a sacar cuenta. Digo, bueno, mami, mi madre me ama. Ok, me ama mucho mi madre. Me ama a lo mejor su pareja. Le aman sus hijos. Le aman sus compañeros de trabajo. Pero un amor como el de Jesús, no. Usted no va a encontrar ese amor en ningún otro lugar. En ningún otro lugar. Ese amor solamente usted lo puede encontrar en Cristo Jesús. Un amor que se entregó hasta la muerte. Hasta la muerte. Y no una muerte cualquiera, porque cualquiera dice, bueno, de un tiro muere cualquiera y bueno, gloria a Dios. Pero no. Un amor que se entregó hasta la muerte y muerte de cruz. Hay personas que dicen que no pueden ver la película de Mel Gibson, creo, ¿verdad? Porque es muy sangrienta, que esa película, mire,
Jesús padeció, y eso no tiene, eso no es ni un ápice, eso ni se compara a lo que realmente Jesús padeció en la cruz por usted y por mí, porque ese es un amor que no tiene comparación. Aleluya. Y ese amor está aquí, está ahora disponible para ti.

Esta canción es de Funky y se llama Amor como el tuyo. Hay diferentes amores y él menciona algunos en principio, pero ninguno como el de Jesús.

amor como el de Jesús usted no va a encontrar en ningún lugar. Aleluya. ¿Sabe qué dice la palabra del Señor? En el libro de Romanos, capítulo 8, verso 35. ¿Quién nos separará del amor de Cristo? ¿Quién? Tribulación, angustia, persecución, hambre, desnudez, peligro o espada. Nada de eso te va a separar del amor de Cristo. Como está escrito, por causa de ti somos muertos todo el tiempo, somos contados como oveja de matadero. Antes, en todas estas cosas, hay muchas cosas que menciona la palabra antes de este verso, pero dice que somos vencedores por medio de Jesucristo que nos amó. Aleluya. Usted puede vencer, amigo y amiga, en esta noche también. Nada te puede separar del amor de Jesús, solo tú. Tú eres el único que te puedes apartar del amor de Cristo cuando no le aceptas como Señor y Salvador, cuando quieres vivir una vida conforme a tus propios deseos. No seas sabio en tu propia opinión. Teme a Jehová y apártate del mal. Aleluya, me encanta esta cita bíblica. No seas sabio en tu propia opinión. Teme a Jehová y apártate del mal. De esa manera tú puedes acercarte más al amor de Dios cuando eres temeroso a Él. Dice la Biblia que el principio de la sabiduría es el temor a Jehová. Gloria a Dios. Aleluya. Ese amor está disponible para ti. Ese amor incondicional. Ese amor eterno. No es un amor interesado, no es un amor condicional, no es un amor, es un amor que se da. Él se entregó en la cruz por ti, amigo, por mí, sin pedir nada a cambio. Él lo hizo por amor, y tú puedes aceptar esa salvación que es gratuita. Solamente tienes que abrir tu corazón al Señor y aceptarle como Señor y Salvador. Decirle, mira, Señor Jesús, yo sé que hasta hoy yo he vivido una vida apartado de ti. Yo sé que hasta hoy yo he andado en mi propia, por los caminos que yo mismo me he trazado. Yo he querido ser sabio en mi propio. Yo he querido ser sabia o sabio. Y he querido administrar mi vida como mejor me ha parecido. Pero yo esta noche, Señor, reconozco que lo he hecho mal. Y yo quiero que tú me ayudes a vivir una vida recta, íntegra, delante de tus ojos. Yo quiero, Señor, que tú seas mi Señor y Salvador. Yo abro mi corazón, Padre, para que tú puedas venir y hacer de mí, como dice tu palabra, una nueva criatura. Dígaselo, amigo, hable con Dios. Usted se está pasando tantas situaciones y es porque usted no ha querido rendirse al Señor. No es que Dios no le esté llamando, no es que Dios no le esté hablando. Es que usted ha querido seguir por su camino, pensando que, bueno, no me salió tan bien, pero yo sé que ahora sí me va a quedar bien. Y es que no, no te va a salir bien y no te va a quedar bien. La paga del pecado es muerte. Y por el camino que vas, apartado de Dios, no vas a llegar a ningún buen fin. No vas a tener un buen fin. Aleluya. Dios cuida de nosotros. Y en esta noche Él también quiere cuidar de ti. Tú solo tienes que rendirte a Él. Él ha prometido cuidar de ti, si es que tú lo dejas claro. Aleluya. Esta de Alex Campos, quiero dedicarla de manera muy especial a mi compañera de trabajo, Claudia. Claudia, esposa del pastor Williams.

Aleluya. Dios quiere cuidar de ti. Dios quiere ser tu amparo y fortaleza, tu pronto auxilio en medio de las tribulaciones. Dios quiere ser ese que cuida de ti, ese pastor que cuida de ti. Yo sé que usted, a lo mejor, cuando pequeño, alguien le recitó el Salmo 23, amigo, amiga que me escuchen esta noche. El Salmo 23 inicia diciendo: Jehová es mi pastor y nada me faltará. Como pastor, Él va a cuidar de ti. Tú eres una ovejita, tú vienes al redil, Él te acoge y como pastor, Él cuidará de ti. Aleluya. Hay una reflexión muy bonita que escuchaba sobre la vara y el cayado. En este salmo, me gustaría hasta leértelo, amigo. Tú te lo sabes. ¿Te sabes el Salmo 23, amigo que me escuchas en esta noche? Bueno, pues para el que no se lo sabe, es cortito. Yo se lo quiero leer. Quiero compartir con ustedes este Salmo número 23. Inicia diciendo: Jehová es mi pastor, nada me faltará. En lugares de delicados pastos me hará descansar. Junto a aguas de reposo me pastoreará. Confortará mi alma. Me guiará por sendas de justicia por amor de su nombre. El verso 4 dice: Aunque ande en valle de sombra de muerte, no temeré mal alguno, porque tú estarás conmigo. Tu vara y tu cayado me infundirán aliento. Aquí donde dice vara y cayado, con la vara el pastor aleja las fieras. Ahora con el cayado, el pastor acerca a la oveja que se quiere apartar. La agarra así como que la ala, ven acá, ven, no es por,

misericordia me seguirán todos los días de mi vida, y en la casa de Jehová moraré por largos días. Aleluya. Este es el Salmo 23. Dios quiere ser ese pastor para ti, amigo y amiga que me escuchas en esta noche. Deja de resistirte. Deja de resistirte y ven al redil. Ven a Cristo. Cristo viene y viene ya. Cristo merece, el Señor merece toda la alabanza. Esta me gusta muchísimo y quiero compartirla con ustedes. Alabado sea Cristo mi Salvador. Él merece toda la alabanza, toda la gloria, toda la honra.

0: Dios te bendiga y que cumplas muchos, muchos, muchos años más. Gloria a Dios, aleluya. Hoy 6 de mayo, año 2026, están de fiesta de cumpleaños algunas personas que pertenecen a nuestra red de colaboradores. Hoy no hay tantos, el 6 de mayo no nacieron tantos, pero sí tenemos algunas personas. Y usted, amigo o amiga, hermano o hermana, que nos escucha, si está de fiesta de cumpleaños hoy, bueno, pues que Dios le bendiga. Hacemos extensivos nuestros deseos de que Dios le bendiga de manera muy especial en esta noche. Iniciamos esta lista con Ángela Enríquez. Dios te bendiga, Ángela. Juana Acosta Santillán. Imenia José, de fiesta de cumpleaños. Saima Báez, pastora Saima, Dios te bendiga mucho. Víctor Ramírez, Luz del Alba de la Rosa. Benita Martínez, Miguelina Valerio, Raúl Hernández, Benito Eduardo Alcántara y Luz Esther Jones, está de fiesta de cumpleaños hoy. Para ellos, que Dios les bendiga de manera especial, gloria a Dios. De fiesta de aniversario tenemos a Damaris del Rosario y su esposo, y Andrea del Río y a Danilo Mañaná Florimón, también de fiesta de aniversario. Dios es bueno y para siempre su misericordia. Deseamos que Dios les bendiga y que sea siempre Jesús el centro, aleluya, de sus familias, de sus matrimonios, que esa unión permanezca hasta que Cristo venga, aleluya. O como dice anteriormente, decían, hasta que la muerte los separe. Y debe ser así, gloria a Dios. Eso es un pacto eterno, eso es un pacto hasta todo el tiempo. Que Dios les permita estar en esta tierra. Gloria a Dios. Aleluya. Dios es bueno y para siempre su misericordia. Para ustedes, aleluya, los que están en sintonía, aquellos que aún no toman la decisión de entregar su vida a Cristo, bueno, pues déjenme decirle que el Señor le está haciendo el llamado en esta noche. Deje de perder el tiempo. No me diga a mí que usted está esperando que Dios le toque, porque usted no aguantaría el toque del Señor. Ya Dios le está hablando, le ha hablado de diferentes maneras. Así que usted deje de perder el tiempo, porque el tiempo sigue pasando, el tiempo no se detiene. Y usted lo está desperdiciando, viviendo una vida apartado de Dios. Así es que Cristo le ama mucho, amigo y amiga. Y no me diga que está esperando el toque del Señor, ni que el Señor le hable, porque le ha hecho ese llamado a usted bastantes veces ya. Así es que vamos a escuchar esta que me gusta muchísimo. Disfrútela, de RL y Vanessa. Yo sé que usted se la sabe y que la va a disfrutar. Y usted, amigo, escúchale, preste la atención.
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Jesús con su luz y Él quiere iluminar tu vida en esta noche. Para Marilyn Sánchez, más que un placer, un privilegio el haber estado con ustedes en esta entrega de la Revista Musical Cristiana. Recuerde, amigo y amiga, que Cristo le ama, que Dios tiene un plan de salvación para su alma. Por amor, Él lo hizo por amor, usted no tiene que pagar un peso, eso es gratis. La salvación es gratuita. Y en esta noche Cristo te manda a decirte, recuerda, porque yo sé que tú lo sabes, que Él te ama. Quiero decirte que con Cristo la vida cambia y con esta despedimos. Dios les bendiga de manera muy especial y gracias por haber estado con nosotros en esta entrega de la Revista Musical Cristiana. Nunca olvide que Cristo le ama y le ama de verdad. Un amor que es verdadero, un amor que es eterno, un amor que es incondicional. Y con Cristo la vida cambia. Mire que se lo digo yo.

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0: Buenas noches, seguimos con ustedes a través de la 95.1 Bendición FM, la que te bendice. Ahora en el espacio Vida Plena, órgano radial de la Iglesia Asamblea de Dios La Rosa, antigua Rosa de Sarón. Estamos ubicados en la Héctor P. Quesada número 103, ahí en el sector de la aviación. Ya usted sabe, para que nos visiten. Héctor P. Quesada, número 103, La Aviación. En esta noche, aleluya, en esta noche tenemos una delegación del Ministerio de Parejas de nuestra congregación y ellos van a estar tratando con ustedes un tema muy interesante, un tema muy asertivo para estos tiempos y tiene que ver con lo que son los roles en el matrimonio. Gloria a Dios. Aleluya. Y quiero iniciar presentando, aleluya, quiero iniciar presentando a nuestra hermana Carolina, ya ella se encargará, o su esposo, es que están juntos, o sea, es lo mismo, mire, óigame bien, dice la Biblia, eso no se está, esa me encanta, porque Caro siempre tiene esa sonrisota, mire, dice la Biblia que ya no serán más dos, sino uno solo, o sea, que si yo digo Carolina y habla Miguel, es como que yo estoy diciendo, yo no me estoy equivocando, ¿verdad que no? Así es que Miguel con nosotros.
1: Gracias Marilyn, gracias a todo el pueblo de La Romana por escucharnos a esta hora. Este es su programa Vida Plena. Como ya dijiste, este es el programa oficial de la Iglesia Asamblea de Dios La Rosa. Antigua, no antigua, es La Rosa de Sarón, mejor conocida por mucha de los habitantes de esta provincia de La Romana, nos conocen más por La Rosa de Sarón, que anteriormente sí era la Segunda Asamblea de Dios. Eso porque en las iglesias se iban denominando por jerarquía, ¿verdad? De alguna manera, la primera, la Asamblea Central, después la segunda, que éramos nosotros, después la tercera asamblea, que era el tabernáculo hoy en día, y así sucesivamente hasta la séptima, octava asamblea y demás. Pero somos la Iglesia Rosa de Sarón, oficialmente La Rosa, aquí en La Romana. Y recordándoles que tenemos nuestro número telefónico, el 809-550-0603. Y como ya Marilyn decía, hoy vamos a tratar un tema, y para ello vinieron unos chicos con nosotros, unas chicas, y vamos a tratar este tema. Sí, son chicos. Wendy Guzmari, por un lado allá la tenemos, también a nuestro buen amigo y hermano Alexander López, y por supuesto Carolina, mi media naranja. Miguel de la Cruz es quien les habla, y vamos a tratar este tema, pero antes vamos a presentar una canción, porque este tema creo que va a estar buenísimo, y vamos a presentar la canción, por supuesto, vamos a presentar a Dios también, todo lo relacionado con esta intervención, esta noche, y que Dios tome el control. Amado Dios, gracias por tu misericordia y tu amor. Permite que todo lo que hablemos esta noche sea para beneficio de nuestros hermanos y amigos que nos escuchan. En el nombre poderoso de Jesús, presentamos esta canción, Enamorados de Tercer Cielo.
0: Aleluya, estamos en vivo, así es que no se pierda, esto va a estar buenísimo. 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Llame a sus vecinos, llame a su esposo, llame a su esposa, que van a hacer, y tome notas, busque lápiz y papel y su Biblia, porque todo lo que vamos a estar tratando va a ser en base a lo que Dios ya ha establecido para con este tema. Así es que Dios le bendiga mucho y no se lo pierdan. Tercer Cielo, Enamorados.

0: aleluya, para que anoten y sean edificados con lo que tenemos para ustedes en esta noche, en este espacio Vida Plena. Hermano Miguel.
1: No es solo radio, es Vida Plena. Y nosotros desde aquí, pues, saludamos a todos afectuosamente. Repito, este es el programa oficial de la Iglesia Asamblea La Rosa, mejor conocida como La Rosa de Sarón, y por supuesto, pastoreada por los reverendos, nuestros pastores Aristóteles Bautista y Julia de Bautista, Julia Sánchez de Bautista. También con los pastores asociados, que son nuestros hermanos Esteves, Francisco Esteves, y también nuestra hermana Janet Morla de Esteves. Un saludo para ustedes, buenos pastores, porque la Biblia habla del buen pastor, y ahí nosotros tenemos buenos pastores. Amén. Y qué importante es para todos nosotros que ustedes nos escuchen. Vamos a dar una pincelada de las actividades que tenemos habitualmente, ya las puntuales, ¿verdad? Y vamos a hablar de eso, ¿qué les parece?
2: Sí, tenemos nuestro itinerario de actividades, los martes, nuestro culto de oración, dando inicio a las 7:30 de la noche, en el cual el Señor se manifiesta de manera gloriosa. Los jueves tenemos nuestro culto familiar, dando inicio a las 7:30 de la noche. Es un culto donde tenemos servicio para las misioneritas, para los exploradores, y un servicio muy especial para aquellos padres y madres que juntos adoramos el nombre del Señor. De igual manera, los sábados nos gozamos con los jóvenes a las 7:30 de la noche. Allí nos reunimos en esa plena juventud, como dice nuestro pastor, los muchachos y las muchachonas, al junto adorar el Padre Celestial sentado en su trono. Y los domingos tenemos horarios especiales, a las 8:30 de la mañana nuestro servicio de escuela bíblica hasta las 10. A las 10 inicia nuestro primer servicio de adoración y exaltación al Señor. Y en la tarde, a las 4 de la tarde, es nuestro segundo servicio, que de igual manera glorificamos y exaltamos al Señor que está sentado en su trono. Así que esas son parte de las actividades que tenemos de manera regular en nuestra iglesia Asamblea de Dios La Rosa.
1: Y este sábado tenemos nuestra gran actividad, un culto extraordinario, un culto especial, donde enfocamos un tema del cual estamos dando hoy ciertos spoilers, ¿verdad? Un tema, el rol en el matrimonio, ¿verdad? Más bien, roles claros, matrimonios fuertes. Ese es el tema, donde tenemos un invitado muy especial, que es el pastor Jeuris Taveras, que ahorita vamos a pasar un corto para que escuchen y se familiaricen. Jeuris Taveras va a estar con nosotros compartiendo una enseñanza que Dios ya ha puesto en su corazón, y vamos a ser beneficiados, bendecidos por los pastores Taveras, que nos estarán visitando el próximo sábado en la congregación. Así que todos y todas, ya saben, están invitados, especialmente las parejas para esta gran enseñanza, roles claros, matrimonios fuertes. Y de ello es que vamos a hablar Miguel, esta noche.
2: Pero antes de eso, Miguel, ¿cuánto tenemos que pagar para asistir a dicha actividad, dicho culto?
1: Es una actividad totalmente gratis, cubierta totalmente por la congregación. Es totalmente gratis, no hay que pagar absolutamente nada. Ahora bien, usted tiene que llegar temprano para que pueda asegurar sus asientos. Creo que la hora correcta es las 7:30, pero si usted puede llegar antes, mucho mejor. Si puede llegar antes de las 7:30, estaremos abiertos ya a esa hora, y asegura sus asientos, porque la noche promete ser muy bendecida. Yo creo que sí, en el nombre de Jesús. ¿Y qué tal? De inmediato podemos abrir el tema que ya tenemos, los roles en el matrimonio. Hay una cita que Caro tiene por acá para ustedes.
2: Efesios capítulo 5, desde el versículo 21, dice: Someteos unos a otros en el temor de Dios. Las casadas estén sujetas a sus propios maridos como al Señor, porque el marido es cabeza de la mujer, así como Cristo es cabeza de la iglesia, la cual es su cuerpo, y Él es su Salvador.
1: Es así, este pasaje pues habla de responsabilidades, de roles. ¿Y qué es un rol? ¿Qué es un rol? Etimológicamente, pues entendemos que el rol viene de del latín, rolis, o rollo. Y las lenguas romances, dígase el español, el inglés, el francés y otras, pues hemos adoptado como un rol. El rol originalmente en latín era un rollo donde se especificaba las notas de cada actor a participar en las obras de teatro. Y qué bien, ¿verdad? Porque imagínate, Alexander, que a ti te digan, tú vas a participar en una obra y... Ah, ¿y qué yo soy? No, tú vas a participar.
3: ¿Cuál es mi rol?
1: No vamos a una obra de teatro, a una obra no vamos a improvisar, sino que vamos a ya nuestras líneas claras de lo que vamos a hacer, y entonces uno escenifica eso. Y es igual en el matrimonio, es igual en la vida misma. Vamos al matrimonio con ciertas expectativas, con ciertas cosas, pero tenemos que tener claros cuál es nuestro rol, cuáles son nuestras responsabilidades,
3: nuestro papel.
1: ¿Estamos de acuerdo en eso?
3: Así es.
1: Pero, como ya hemos hablado antes, no en todas las épocas de la vida el rol en el matrimonio ha sido igual, ¿verdad que no? Originalmente la mujer estaba para atender a su marido, atender la familia, ese es su rol. El hombre estaba para proveer, si nos vamos a la época de las cavernas,
3: a la supuesta prehistoria.
1: Si nos vamos a la prehistoria, el hombre de las cavernas iba
3: a cazar,
1: salía, cazaba, proveía.
3: Era el proveedor.
1: Exacto, la mujer cuidaba, y daba, cocinaba, ¿verdad? Hacía cosas para la familia. Pero hoy en día no es necesariamente eso, ¿Verdad que no? No es necesariamente el hombre que provee. Sí, es verdad, el hombre provee, debe proveer. De hecho, la Biblia lo dice, debe proveer, es un rol principal. Pero ¿qué cosa vamos a proveer como hombres? Wendy.
4: Cabe destacar que en aquellos tiempos el hombre proveía o era proveedor de lo económico y era la autoridad del hogar en aquel entonces. Entonces la mujer para ese entonces se encargaba de lo que era la crianza de los niños y totalmente estaba enfocada en, podría decirse, en estar subyugada a lo que el hombre dijera para ese entonces, porque sí, el hombre se encargaba de llevar el alimento a casa.
1: Bueno, se encargaba del alimento, pero hoy también debe llevar el alimento el hombre. ¿Sí o no, Alexander?
3: Sí, pero ¿qué dice bíblicamente sobre el rol del hombre y la mujer?
1: Ajá.
3: ¿Hay algún rol establecido bíblicamente?
1: Claro que sí.
3: Pues vamos a verlo.
1: ¿Tú tienes la cita ahí?
3: Sí, bueno.
1: Dale, pues, dale.
3: Tenemos el rol del esposo. Su mandato principal es amar a su esposa.
1: Amar.
3: Amar.
1: Anoten, amar.
3: No, no
1: entenderla.
4: Amar.
3: Amarla. Claro está. Y el rol de la esposa se define mediante la sujeción voluntaria.
1: Sí.
3: Voluntaria. O sea, no es algo obligatorio. Sí es mandato divino porque dice que la mujer esté sujeta a su marido. Como ya hemos leído en la noche de hoy. Pero ¿ha habido algún cambio de rol durante la evolución? ¿Se han cambiado los roles? ¿Ha tenido alguna connotación negativa por estos cambios de roles?
1: Repito, entendamos roles en el contexto de nuestro tema como responsabilidades también. Responsabilidades.
3: Exacto.
1: Hace años, una familia se conformaba con que el hombre saliera a trabajar y llevara un diario, dígase menudo, ¿verdad?, para que la mujer comprara, o mensual, una mensualidad, etcétera. Y muchas veces hacía un sinnúmero de cosas, porque él decía, yo soy el hombre de la casa, y yo aporto a la casa, y ya esa es mi responsabilidad.
3: Yo soy el que manda.
1: Y le dejaba todo el resto a un oficio que se llama de que ama de casa. La mujer tenía un oficio que se llamaba ama de casa. y ahí se entendía que esa ama de casa tenía que ver con la ropa sucia, tenía que ver con la comida, almuerzo, con la atención, la educación, el cuidado al hombre directamente, el gozo, el gozo incluso sexual para el hombre, que era muy siempre ha sido muy importante, pero pareciera que solo se debía conformar con eso. Hoy en día, entiendo yo y entendemos nosotros que las cosas han ido cambiando. Cambiando. ¿Por qué? Porque hoy la mujer también provee, la mujer también necesita su espacio, la mujer también necesita que la ayuden, y el hombre también debe educar, debe hacer cosas en la casa.
4: Ahí entra lo que es la parte de roles compartidos.
1: Roles compartidos.
2: Colaboran. Los hombres colaboran en la casa.
1: Deben colaborar, debemos colaborar.
3: Sí, claro. Yo, por ejemplo, en mi casa colaboro.
1: Ajá.
3: Sí, sí, yo tengo que cocinar, yo cocino.
1: Se puede decir, ¿verdad?
3: Sí, mi esposa me está escuchando.
1: Y no te deja mentir.
2: Atención, Carmen.
1: Di que mi esposa.
3: Saludos para mi esposa.
1: Di que mi esposa me está escuchando y no me deja mentir. Bueno.
2: Atención, Carmen García. Pero, por favor, validar la información que está dando nuestro hermano Alessandro.
3: Porque si mi esposa trabaja y yo también, no podemos compartir también lo que hacer de la casa.
1: Pero es que el hombre es la cabeza del hogar. Entonces la cabeza debería tener, entiende mucho, la cabeza debería tener cierta, en esa jerarquía donde Dios nos puso, ciertos privilegios. O sea, que el hombre llegue y la mujer deba ir a quitarle
3: las medias, los zapatos. Me acuesto.
1: Que la mujer vaya y le quite los zapatos, las medias, le ponga agua caliente,
4: Pero eso en los tiempos en aquellos tiempos.
1: Bueno, hace años sucedía eso y estábamos bien. Porque pero, lo hemos cambiado.
4: Mira la diferencia que puede existir entre los roles anteriores, los antimodernos y los modernos de hoy día.
1: Vamos, en las actuaciones anteriores, recuerde que el rol es un papel que debemos desempeñar, ¿verdad?
4: Perfecto.
1: En las actuaciones anteriores.
4: Entonces, la característica que podían haber estado en aquel tiempo es que el hombre era el proveedor, como ya lo estamos diciendo. La mujer se encargaba del hogar y de la crianza. Había menos comunicación, porque al hombre llegar tan cansado, se bañaba, cenaba o almorzaba y se acostaba. Relaciones más duraderas, no siempre sana, porque al no haber una comunicación fluida, el estado emocional como que se comprimía. Esto se normalizaba como aguantar en aquel entonces. Sin embargo,
1: el rol
4: hoy
1: de la
4: día,
1: mujer era aguantar entonces.
4: En aquel entonces.
1: Hoy no aguanta.
4: Bueno, aquí vamos con la otra característica de lo que es el rol moderno. Entonces, si podemos ver, como dijimos hace un momento, está el rol compartido, mayor es comunicación emocional, ambos trabajan, como decía Ale, ellos trabajan los dos, pero también trabajan en el hogar, ¿verdad? Los dos se comparten los quehaceres del hogar. Más enfoque en el bienestar individual, o sea, se apoyan mutuamente en el crecimiento, tanto a nivel profesional como a nivel emocional, porque tienen más comunicación. Pero ahí entra lo que tú acabas de decir. Hay menor tolerancia a los conflictos.
1: La mujer aguantaba, hoy no aguanta. Entonces yo pregunto, de esos roles que tenemos cada uno, ¿cuál es exclusivo del hombre o de la mujer? Porque si ya el hombre cocina igual y lava igual, bueno, quizás no, y trabaja igual, ¿cuál es el rol exclusivo ahora mismo en estos tiempos, en estas sociedades?
3: Creo que el rol principal del hombre sigue siendo el proveedor. Aunque mi esposa y yo trabajemos los dos, yo me siento con la responsabilidad de ser el proveedor principal de la casa, ser el sustentador principal de la casa.
1: ¿Económicamente?
3: Económicamente.
1: Hablando. Solamente, entonces no, es exclusivo esa.
3: No es exclusividad, también la enseñanza y la dirección del hogar está destinada para que sea el hombre que dirija el hogar. Porque el hombre que no dirige bien su casa, dice la Biblia, ¿es considerado qué?
1: Dígalo.
3: Como un impío.
1: Un impío. Claro. Pero, Alexander, en ese rol de proveer, tú sabes que ha sucedido caso donde el hombre ha quedado sin empleo y la mujer está ganando bien. ¿Tú sabes qué ha pasado? Que hay hombres que dicen, wow, qué chulo se siente. ¡Qué bien!
3: Se han conformado.
1: Levantame tarde. Y que la mujer, y se acomodan ¿dónde quedamos? ¿En qué lapsus, verdad? ¿En qué limbo quedamos en ese momento cuando no tenemos empleo y nos sigue yendo bien? Porque no a todo el mundo le va mal.
3: Pero pierde la autoridad que Dios le ha establecido.
1: Debería perderla.
3: La pierde, va perdiéndola. Porque por estadística se ha dado que cuando la mujer está mucho más arriba del hombre, ese matrimonio va en fracaso. Me explico.
1: Explíquese, varón.
3: Es muy diferente cuando es el hombre que gana mucho más que cuando la mujer está ganando mucho más que el hombre. El hombre no le importa que gane más, pero la mujer empieza a decir, yo gano más.
1: Pero no es un rol ganar más.
2: Ale,
1: pero,
2: Ale,
1: es un rol ganar más.
0: Ah, yo quiero opinar.
2: Ale, yo estoy, estoy en desacuerdo con usted.
3: Adelante.
2: Porque no necesariamente es como esté el nivel de la mujer. La mujer siempre debe de entender que aunque gane más que el hombre es la cabeza del hogar.
3: Debería ser así.
2: Entonces ahí es donde muchas veces no recordamos esas leyes aplicables que dice la Biblia, que independientemente de que la mujer se supere, que independientemente que la mujer tenga una maestría o una profesión X, que la mujer ande en un vehículo, que la mujer ande más pimpiá, eso no quiere dejar dicho que el hombre debe de caer por el suelo o de humillar al hombre. Porque la misma Biblia lo establece.
3: Que debe respetar a su marido, ¿verdad que sí?
2: Eso es correcto.
1: Antes de lo siguiente, yo quiero invitar a nuestros oyentes a que si tienen una inquietud sobre este tema, pueden llamarnos y aportar algo al tema. En este caso, estamos hablando de los roles en el matrimonio. Pero yo vuelvo a preguntar, vamos a seguir nadando ahí en ese pedacito un ratico.
0: Vamos a reiterar el número de teléfono. A lo mejor algunos hermanos o amigos que nos sintonizan por primera vez, bueno, pues sepa que nuestro número de contacto es el 809-550-8266.
1: Ya saben, 550-8266. El hombre dejó de trabajar, la mujer sigue trabajando y sigue aportando. Y bueno, que aporta, ¿verdad? Porque ella gana bien. ¿Dónde radica el problema? Si el hombre hace, no solo se queda durmiendo y jugando Atari y haciendo deporte que solo le favorecen a él. Sí, buenas. Vamos a recibir esta llamada. Buenas noches, bendiciones.
5: Buenas noches, quiero hacer un aporte al tema.
1: Okay, ¿cuál es su nombre? Claro, hágalo. ¿Quién nos habla?
5: Ana María Pierrot. Yo estoy de acuerdo con el rol de que el hombre es el proveedor y el cabeza del hogar. Ahora bien, en esta época la convicción que yo he llegado es que los hombres se sienten muy cómodos con este nuevo rol de que se ha compartido, y muchas veces hasta se quitan ellos mismos el rol de cabeza del hogar y se lo dejan a la mujer de manera irresponsable. Quizá puede haber su excepción, pero el 80% de los hombres cabeza del hogar prefieren dejar que sea la mujer la que ocupe ese rol por un tema de comodidad y también más suave, valga la redundancia. Bueno, viene siendo la misma comodidad que están teniendo en el hogar, de la corrección de los niños, no ve, habla con tu mamá, de ir a la escuela cuando hay reunión de padres, de ir a proveer lo que es la alimentación, de los pagos de los servicios del hogar y demás. Incluso me atrevo a decir que ahora mismo existe un porcentaje muy elevado de hogares donde la mujer produce más económicamente que el hombre, y el hombre eso no le preocupa, de hecho se siente muy cómodo.
1: Pues nada, Dios le bendiga, hermana. Gracias por su aporte. Eso del 80% está muy alto, realmente. A mí, hermana, bájele algo. El 80% es demasiado alto. ¿Cómo el 80%?
0: Pero puede darse el caso.
3: Yo puedo opinar algo.
1: Tú tenés el 80%.
3: No, pero es un alto porcentaje. Ella no está muy lejos de la realidad. ¿Tú sabes por qué?
1: Te han hecho una estadística, por si acaso.
3: En las universidades, ¿quiénes son las que más estudian.
1: Más del 65% son mujeres.
3: Entonces, los mejores puestos de trabajo lo están ocupando las mujeres ahora mismo.
1: Muchos, muchos, sí, sí. No diría el gran porcentaje, pero sí muchos.
3: Entonces, los varones no nos estamos preparando. Entonces, eso está ocasionando que se vayan invirtiendo los roles.
4: Los papeles.
3: Y entonces, cuando se invierten los papeles que Dios ha establecido, puede que haya problemas.
1: Pero sí, podría.
3: Podría haber problemas.
1: Pero ahí voy, nadando en el mismo pedacito, otra vez. Este es su programa Vida Plena, señores.
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1: de la Iglesia, Asamblea La Rosa. Asamblea de Dios La Rosa. Señores, si sucede eso, es que estamos ahí invirtiendo los polos, los valores mismos de los roles, y el hombre no está trabajando, por la razón que fuera. Pero la mujer sí. Lo correcto sería en que la mujer siga haciendo lo mismo como que el hombre estuviera trabajando, o que el hombre diga, bueno, yo le voy a cocinar a la familia, yo voy a limpiar, yo voy a hacer cosas que durante generaciones y socialmente hablando eran cosas de la mujer. Pero hoy yo digo de que el nuevo machismo es que el hombre lave y planche y haga cosas. Y vamos a la escuela también, no, como dice la hermana, sin quitarle el mérito, porque hay muchos. Vamos a las escuelas, damos la cara, pero no creo que sea tanto así como el 80%. No creo que sea tanto.
3: No voy de acuerdo contigo, Miguel. Creo que la hermana tiene una gran cuota. Amén. De verdad, sí.
0: Yo voto a favor de la sierva que llamó y a favor de Alex.
1: No, porque me va acá encima ahora.
4: No, no, pero mira algo. Estoy 50-50 en esa parte ahí. Okay, mira algo.
1: Ya está bajando.
4: Si existe una comunicación tanto asertiva como efectiva, y hay una situación con que el hombre no puede trabajar, ya sea porque o no encuentra trabajo,
3: por salud,
4: o que no hay quien se encargue,
1: se acomodó,
4: de los niños, ¿verdad?
1: Ahí.
4: A como hoy día están las cuidadoras de niños y los padres tienen miedo a entregar los niños a una persona que no conocen. Entonces, si hay una comunicación bilateral entre los dos y deciden que el hombre se quede en la casa hasta que encuentre un trabajo, ¿verdad? Pero claro está, puede llegar un tiempo en que el trabajo nunca aparezca.
1: Culturalmente, ¿cómo lo vemos que un hombre sea amo de casa? Vamos a ver, culturalmente.
4: Se puede ver bien.
1: Que adquiere ese rol de ser amo de casa.
4: Fíjate que aparece, y es lo que estamos diciendo ahorita. Estamos en el siglo XXI. Hoy día se comparten los roles y es importante que el hombre también entienda y aprenda la carga que la mujer lleva sobre sus hombros. Porque es muy bueno, claro está, el hombre es proveedor. No le estamos quitando su mérito. Es proveedor, lleva la comida, lleva todo lo que se necesite. Pero en la casa, la mujer trabaja más que el hombre. Y a veces es bueno darle un poquito de jarabe. De ese jarabe que la doña se toma diariamente. Ajá. Es bueno dárselo al hombre.
1: La mujer virtuosa, se habla muchísimo de ella, ¿verdad? En
4: sí,
1: Proverbios
4: bastante.
1: 31.
4: Entonces,
1: de él, no sé que tanto trabajaba él, parece que ella era la que más trabajaba.
4: Cerrando la idea, en el contexto de que si hay una comunicación bilateral entre los dos y deciden que él va a cuidar los niños mientras consigue un trabajo y que la mujer va a ser proveedora, bueno, ya hay una comunicación asertiva y efectiva entre ellos.
1: Está difícil cuidar a muchachos de 3, 5 años y te yendo a buscar trabajo. Porque,
4: pero si él se acomoda y ve que...
1: Está difícil.
3: Una pregunta. Con este nuevo modelo, por llamarlo así, la consecuencia que tenemos, ¿son positivas, son negativas? Porque vemos ahora hijos desobedientes a los padres. ¿Viene algo por
1: bueno,
3: ahí?
1: Bueno, siempre ha habido hijos desobedientes a los padres, ¿eh? Siempre ha habido ovejas que se descarrían. Pero
4: ahí
1: eso, ¿qué tal?
4: Que
1: esas consecuencias podemos tratarlas después de esta pausa musical, ¿verdad? Este es su programa Vida Plena y recuerden que estamos aquí tratando este tema de los roles en el matrimonio a propósito de nuestro servicio especial que tendremos el día 9, próximo sábado 9, en nuestra congregación, totalmente gratis con el pastor Heury Taveras. Así que es a las 7:30 en punto. Pero si usted puede ir y asegurar su asiento poco antes, mucho mejor todavía. Vamos a la intervención musical y de regreso seguimos entonces con las consecuencias de la inversión de los roles en el matrimonio. ¿Qué les parece?

0: retornamos con nuestro programa Vida Plena de la Asamblea de Dios La Rosa, recordándoles a nuestros oyentes, a nuestros hermanos, el culto familiar para este jueves con el tema Mentes Transformadas. Así que le esperamos a cada uno de ustedes. Ahora, en este momento, vamos a dejar a nuestro hermano Miguel, que va a colocar un fragmento.
1: Así es, tenemos a, como le hemos dicho durante el programa, vamos a tener a nuestro pastor Heuris Taveras, que viene desde Santo Domingo con su esposa incluida, como debe ser, y nos va a tener una enseñanza, roles claros, matrimonios fuertes.
2: El matrimonio no solamente une corazones, el matrimonio tiene que unir cosmovisiones. Y el problema de nosotros es que la única base muchas veces para nosotros unirnos a una pareja es lo que sentimos por esa persona y no la visión compartida que deberíamos tener con respecto a esa persona. Entonces, imagínense a Gedeón, me gustó la mujer me gustó Gedeón, nos unimos, pero no saben el problema que estaban generando con respecto a la visión del muchacho o la descendencia que iban a generar. Cuando las narrativas chocan, muchas veces se produce una fragmentación en la identidad de los hijos. Porque los hijos están viendo una cosa por un lado, pero observando otra por el otro lado. Y entonces muchas veces el padre puede decirle una cosa, pero en el entorno de la madre ven otra cosa distinta. Y entonces valores que el padre no enseñó o la madre no enseñó terminan asumiéndose, porque el entorno también forma parte de la identidad del muchacho. Por eso la Biblia dice, no os unáis en yugo desigual con los incrédulos. ¿Sabes por qué? Porque lo que está evitando es un problema futuro. Lo que está evitando es una descendencia que no tenga una identidad clara y definida.
1: Ahí teníamos al pastor Heuris Taveras con una de sus intervenciones, un fragmento de uno de sus mensajes. Y es así, señores, dentro de estos roles que estamos hablando, uno que debe ser propio de ambos en la pareja es eso, inculcar valores a sus hijos. Yo no puedo dejarle toda la responsabilidad. Mamá, que mi hermana me está haciendo, habla con tu mamá. Y que viene el muchacho y le da una querella. No, ve donde tu mamá y dile que para que tú le des el consejo y le inculque valores. Eso es de los dos. Cierto, eso es de los dos. Entonces, Miguel.

0: perdón, también se da la otra parte de las que dicen, deja que venga tu papá.
1: También.
0: Y el papá va a llegar a las 10 de la noche y el muchacho hizo una cosa a las 8 de la mañana. Pero cuando venga tu papá, no te apures. No, es que no es así, es que el que esté, en el momento en que esté.
1: Y eso es lo que hace que estresa esa parte, esa otra parte del matrimonio, la familia, porque cuando solo te esperan para las malas noticias, ¿qué tú crees que puede suceder? En la noche, sobre todo, en el día, en el trabajo, cuando te están esperando para, mira, tu hijo hizo tal cosa,
2: somételo tú. No es hijo de ella, es hijo de él.
1: Y viceversa, sucede. Entonces, eso aplica entre las consecuencias que vamos a tratar ahora mismo por la inversión de los roles.
3: Sí, porque...
1: O, ¿cómo le llamamos? La no atención a esos roles. A veces no es que se invierte, sino que dejamos de tener esas responsabilidades y otra vez se invierte. En el caso del amo de casa, imagínate un amo de casa. ¿Cuáles consecuencias pudiera tener para los hijos un amo de casa? Tenemos una intervención. Vamos a escuchar. Buenas noches. Bendiciones.
0: Se fue.
1: Hello. No, no tenemos
0: no
1: a nadie.
0: No prospero la llamada.
1: Ok. Entonces, Alexander, o Wendy, o Carolina.
3: Sí, antes se veía al hombre como el papá pegón, ¿verdad? Vamos a esperar a que llegue papá para que sea el que dé la pela. Y el papá llegaba bien cansado y no quería que le hablaran de eso. Y siempre lo veían como la parte fea y muchas veces los hijos le guardaban rencor porque era el que pegaba, ¿no? Pero luego eso fue cambiando. Pero yo creo que sobre todo debe haber un balance. Un balance para, claro, para que no se invierta solamente de un lado, porque antes era muy rígida la conversación en la familia, pero ahora como que los hombres se están medio agachando, como decía la hermana en la llamada, y eso está trayendo muchas consecuencias. Muchas consecuencias. ¿Quiere decir algo, Wendy?
2: Sí, es que cuando no hay una definición correcta de los roles entre el matrimonio, entre las parejas, pueden haber graves consecuencias. Y dentro de esas graves consecuencias es que está la falta de respeto y no hay límites. Está también la carga de desiguales en la relación, va uno más forzado que otro. Eso es como la balanza. Siempre se inclina más para un lado que para otro. A mí no me corresponde ahora, esto. Está también las discusiones frecuentes, claro, que eso afecta ambiente bastante. Tóxico. Se crea un ambiente tóxico, como dice la bella Caro. Está la desconexión emocional, que eso está afectando bastante hoy día con las emociones, que con las cosas que pasan, con el día a día, con el gobierno, con todas las cosas que pueden aparecer. Hay una carga emocional bastante fuerte. Está la competencia en vez de la unidad. Yo hago más que tú haces menos que yo. Entonces, eso trae mucha fricción. Está también lo que son los hijos sin referencia clara de la autoridad. No saben a quién se van a dirigir porque yo le voy a decir a papi. O si van a pedir un permiso, dile a tu papá. Entonces, como que ahí no hay un balance entre la comunicación clara de la definición de quién va a ceder en cuanto a lo que el hijo procura o lo que el hijo desea. Y sobre todo, agotamiento físico y otra vez emocional. Eso trae todo eso, todas esas son las consecuencias que pueden haber cuando Alexander, no hay una definición clara de los roles.
3: Mira, muy bien, Wendy, tu intervención. Porque, ¿qué sucede? Que cuando la mujer se siente con esa carga, si nos ponemos en el zapato, es muy fuerte tú llevar la carga del hogar, cumplir con un rol que a ti no te corresponde, y luego, entonces, tú sientes que tú llevas todo el peso, y por ende, va a haber confusión de que tú eres la cabeza, a ti es que tenemos que escucharte todo el tiempo, porque tú eres la que provee, tú eres la que suple. Entonces, cuando el hombre no está ejecutando su rol como conlleva, entonces pierde autoridad. Al perder autoridad, como dice nuestra hermana Wendy, nuestros hijos crecen sin ninguna identidad de que quién verdaderamente debe ser la cabeza del hogar y a quién voy a escuchar, como decía Wendy.
1: Y por lo tanto se va transmitiendo a otras generaciones ese problema. Entonces yo pregunto también, cuando vamos a casarnos, antes de casarnos, ya sabemos cuáles son esos roles que nos corresponden. Es decir, los jóvenes de hoy en día se casan sabiendo cuáles son sus roles. ¿Ah? Muy tanto en la iglesia como en el mundo secular, ¿verdad? No solo en la iglesia, se casan los jóvenes hoy en día sabiendo cuáles son sus roles, o van aprendiendo aprendamos en el camino,
2: ¿eh? ¿Sabes que el tema de preparar una boda toma tiempo y se enfoca
1: boda,
2: mucho?
1: No estamos hablando de boda.
2: Ok, pero dame,
1: no es un planner. Yo sé que tú eres planner. wedding planner.
4: Por eso es que muchas iglesias han decidido poner en su agenda o actividades el tema de
3: las charlas prematrimoniales.
4: No voy a decir los años de casado porque Miguel siempre me corrige y yo me pierdo. Siempre es bueno escuchar a esas parejas con experiencia. Siempre es bueno escuchar a esas personas que te pueden decir las cosas como son, más no acomodando a lo que tú quieres escuchar. Y instamos a esas iglesias que le den esas actividades prematrimoniales a esos novios que están para casarse, porque cuando ya están en una casa, las cosas son diferentes y se ven desde otra óptica.
2: Y es así. Aportando un poquito ahí, Caro, y es importante reconocer que definir los roles no significa controlar ni limitar, sino más bien reconocer las responsabilidades que le corresponde a cada uno y trabajar en equipo, porque cuando se trabaja en equipo las cosas salen mucho mejor para que el hogar funcione con armonía, con amor y siempre esté lleno de gozo, sobre todo.
1: Sobre todo el gozo, señores. Es que es algo, mira, en esos cursillos prematrimoniales se enseña incluso hasta administrar las finanzas. Uh-huh. Y entre eso, la comunicación de la que tú hablabas es súper importante, porque cuando tú vas al matrimonio, ambos se supone que trabajan o van a trabajar, y en ese punto alguien dice, espérate, pero me gustaría, ¿qué vamos a hacer? Ven, vamos a planear, yo voy a pagar los teléfonos, internet, las cosas, como puntos básicos, ¿verdad? Uh-huh, uh-huh. Y así nos vamos dividiendo la carga. Marilyn.
0: Sí, nosotros en la Asamblea de Dios, allá en la Rosa, damos lo que son los cursos para novios. Y recuerdo que en esa experiencia, una vez que estuve trabajando con eso, hay un tema, que es el primer tema que le dan a los novios, y es las expectativas que traes al matrimonio. Uh-huh. ¿Cuáles son tus expectativas? Hay personas, usted, Miguel, que se casan con, desde el principio vienen mal, porque sus expectativas no son las correctas.
3: A ser feliz.
0: Quiero salir de mi casa, me tienen cansado, ya yo soy grande, ya yo trabajo, ya quiero. O sea, tú no te puedes casar porque quieres salir de tu casa. Tú no te puedes casar porque quieres que alguien te haga feliz. Entonces, ya desde sí. Ya, desde el principio, ustedes novios que están escuchando, tienen que tener claros, primero, cuáles son tus roles y a qué es que te vas a enfrentar. ¿Y por qué tú tienes que analizarte tú también? ¿Por qué es que te quieres casar? O sea, ¿quieres que alguien te haga feliz? Pues entonces la felicidad no va a depender de esa persona. Tu felicidad no puede depender de alguien más, sino que de ti mismo. Y tú tienes que compartir esa felicidad que ya tienes con alguien más. Pero tú no puedes venir al matrimonio para que te hagan feliz.
1: Totalmente hablando. Y como el tema de la próxima actividad, roles claros, matrimonios fuertes, es lo que estamos fomentando esta noche, que los roles en nuestros matrimonios, en sus hogares, estén lo más claros posible, definidos, delimitados. Si usted no tiene trabajo, no sea una ama de casa necesariamente, pero ayude a su esposa, a su mujer, que ya está cumpliendo un horario de 8, 10 horas.
2: Partan la carga.
1: De 10 horas y tiene responsabilidades, a lo mejor tiene puesto de liderazgo, de supervisión, etcétera. Y eso es una carga de estrés increíble. Que usted esté en eso y esté también pensando en su casa, en que un cubo de ropa ya, y que cuando yo llegue a las 7, 6 de la tarde o 7 de la noche, ¿tú crees que es justo que yo tenga que irme a embrujar con un lío de ropa? Uh-huh. Estando el esposo, por ejemplo, desempleado, haciendo nada.
4: Y la lavadora, bueno.
1: Entonces, esas cosas se hablan sin poner en detrimento al otro, sin que uno se sienta mayor que otro necesariamente. No debe, de hecho, la ayuda idónea no es para que alguien esté por encima de.
2: ¿Eh? No es, se humille.
1: Exacto, sino a la par.
2: A la par.
1: que trabajemos juntos fomentando salir adelante, sea lo que sea que tengamos uno, dos hijos, tres, tengamos casa propia o no, pero salir adelante en esos puntos. Y creo que hemos estado de acuerdo en eso en esta noche, de que debemos tener nuestros roles claros en el matrimonio, no dejarlo al camino. En el camino nos entendemos. Es que en el camino suceden muchas cosas,
3: Miguel, y seguro.
1: Y ni siquiera estamos hablando de los divorcios, ¿verdad? Así. Que generan estas situaciones.
2: Camino tiene muchas piedras.
1: Sí.
3: Miguel, entonces, según lo que dice la Biblia, que la mujer respete a su marido. Entonces, aunque la mujer gane más que el hombre y tenga la responsabilidad de la carga de la casa, tiene que respetar a su marido.
1: Tú lo has dicho.
2: Así es.
1: Te voy a contestar como contestaba Jesús. Tú lo has dicho. Yo no tengo que contestar sí o no. Tú lo has dicho.
0: Escrito está.
3: Entonces,
0: escrito
3: está. Creo que puede ser ahí donde esté el problema. Que
1: respeto.
3: El respeto. Que cuando... quizás la mujer, cuando se siente que está ganando y lleva la responsabilidad y la carga, quizás entonces no haya ese mismo respeto.
1: Sí, tiene que ver con las expectativas que hablamos antes. Hay mujeres que ponen por encima su seguridad financiera, su seguridad en el hogar, y a veces cuando se ven con mejores empleos que el esposo, sucede la debacle, sucede la ruptura. Pero eso es algo de fondo, eso ya es algo... Exacto, siempre que no tengan roles claros. Y eso sucede cuando hay ya problemas, de incluso desde el inicio. Hay quienes dicen, no, yo como sea me voy a superarme. Y si mi esposo está ahí que no quiere, bueno, pues se quedó él atrás.
3: ¿Y qué tú dices, Miguel, de las esposas que dicen, mi cartera es mi cartera?
1: ¿Lo es?
3: ¿Y la...
1: porque tú no usas la de Carmen, ¿verdad que no? Ya lo dije.
3: Me refiero a que mi dinero es mi dinero y el tuyo es de todo.
1: El un solo bolsillo es simbólico.
3: Ajá.
1: Sabemos que es muy difícil, señores. Muchos me van a sacrificar porque en las iglesias se dice, hay que tener un solo bolsillo en el hogar. Pero resulta que, levante la mano usted allá de su casa, ¿en cuántos hogares usted va cada vez que cobran, si una vez al mes, y lo ponen todo en la mesa y diga, aquí está todo el dinero, ¿verdad que no? ¿Eh? ¿Lo hacen?
0: No,
1: creo que muchos lo hagan, pero sí, la idea es que si usted puede tener un presupuesto, lo tenga, y que ese dinero que usted tiene no lo malutilice, no lo malgaste en tonterías.
3: Sí, creo que va de la mano con el presupuesto familiar, donde tú hablabas que cada quien asuma la responsabilidad. Mira, yo pago esto, tú pagas aquello, ya establecido. Porque cada pareja, recuerden que tenemos padres, y quizá alguno tenga que cumplir con la responsabilidad también de hijos.
1: Pero que si usted va a aportar a su familia extendida, de alguna manera, sea su suegra, hasta su suegra que usted quiera, te lo puede ayudar, ¿verdad? Pero que la otra persona sepa. Exacto. Que usted está haciendo eso.
3: Muy bien.
1: No usemos de que no, lo que hace la mano izquierda que no la sepa la derecha o viceversa.
2: En este caso no aplica.
1: No aplica. Porque el dinero que usted gana como esposo en un hogar donde usted tiene esposa, no es su dinero, es de los dos, es del hogar. Se y por lo tanto debe ser transparentar o tener la confianza de que donde se use es por un bien común o algo justificado, justificado, que creo que es la palabra, y no algo, por ejemplo, que yo quiero cambiar el iPhone porque tengo, y el nuevo iPhone cuesta 60,000 pesos, pero usted no necesita el nuevo iPhone. ¿Tenemos una intervención? No. Ok, ya estamos terminando su programa Vida Plena, y qué bueno que hemos tratado este tema esta noche.
2: Y es bueno dejarle con esta frase que dice que cuando cada uno entiende su responsabilidad, la relación deja de ser una lucha y se convierte en un equipo.
1: Totalmente, totalmente. Queremos reiterarles que este sábado 9 en nuestra congregación, Iglesia Asamblea de Dios La Rosa, tendremos un servicio muy especial destinado o dedicado principalmente a pareja, pero para toda la iglesia. Principalmente a toda la iglesia. Aunque el tema tiene que ver con pareja, pero yo les insto que usted, si usted ya tiene 18 años y está pensando en casarse, porque creo que sí, es bueno que usted ya vaya conociendo los temas. Yo recuerdo que yo, cuando era muchachito, yo me metía a las conversaciones de los adultos, a escuchar, y se aprende escuchando. Y en la iglesia también, temas de que de adulto y cosas, no, uno se metía y aprendía muchísimas cosas. Así que, jóvenes, métanse los temas también de adultos, métanse, no diga, ah, eso es para viejo. No, la experiencia vale bastante, así que disfrútenla, aprovechenla. Gracias a Marilyn, gracias a todos ustedes por hacer este esfuerzo, venir, y ustedes por escucharnos esta noche. Este es el nuevo formato del programa Vida Plena de la Iglesia Rosa de Sarón. Y todos los miércoles tendremos programas similares a esto, aunque no siempre con este grupo importante de jóvenes que nos acompañan esta noche. Gracias, Marilyn, gracias a todos ustedes. Gracias, Pastor Starsky Mendoza, que hace entrada. Y bendiciones para todos. Muy, pero muy buenas noches. Nos escuchamos en otra ocasión.
0: No podemos despedir sin antes agradecer a todos los que estuvieron aquí en sintonía. Entre ellos, el ingeniero Rijo, que nos acaba de llamar. Dan. El comandante, él sabe cuál es. Dios le bendiga mucho y gracias por estar en sintonía. Es Rijo.
1: Águedo.
0: Son todos águedos, pero bueno, ese mismo. Dios le bendiga mucho y Dios le bendiga más. Sí, ese mismo, Aguedito. Así es que gracias por estar con nosotros en este espacio Vida Plena. Agradecemos la sintonía. Recuerde el próximo miércoles conectar con nosotros a través de esta, la 95.1 Bendición FM, la que te bendice. Todos los miércoles, como nos dijo nuestro hermano Miguel, a partir de las 9 de la noche, su espacio Vida Plena. Aleluya. Así es que Dios le bendiga mucho, Dios le bendiga más. Y hemos concluido por hoy. ¿Ustedes tienen algún saludito que enviar antes de...?
1: Hoy yo saludo a Wendy, que está aquí con nosotros, a Alexander, a Carolina.
5: Un saludo
1: y a...
5: especial para todos los hermanos de la Iglesia La Rosa.
2: Amén.
1: Y al mundo que nos escucha, señores.
2: Muchas bendiciones a nuestros pastores.
1: Claro, que están pendientes.
2: En gran manera.
5: Y a cada líder. Así que
1: amén.
5: Nos vemos.
1: Bye bye.
2: Bye bye.
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Necesitamos ser como tú. Haz nuestro carácter más como el tuyo. Ayúdanos. Levante sus manos y dígaselo al Señor.

hizo. Nosotros lo amamos porque Él nos amó primero. Y esta canción es una respuesta de amor, de gente que lo necesita, de gente que está dispuesta a tomar una decisión firme. Yo no sé qué cosa te apagó, yo no sé qué situación vino en tu contra para distraerte. El salmista David dijo: bendice alma mía Jehová y bendiga mi ser su santo nombre. Y no te olvides de su beneficio, porque a veces nos olvidamos. Por eso esta noche es para recordar lo que Él hizo por nosotros.

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2: Es bueno buscar la ayuda de Dios en los momentos difíciles, pero no por medio de objetos supuestamente mágicos. Solo Jesucristo es la respuesta. Él dijo: yo soy el camino, la verdad y la vida. Nadie viene al Padre si no es por mí.
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Muy buenas noches, hermanos, amigos que a esta hora están en sintonía con esta radio estación. Bienvenidos a Reflexiones y Canciones. Yo soy Heriberto Cedeño y como de costumbre les estaré haciendo compañía en esta maravillosa noche de el miércoles 5 de mayo. Qué bueno poder compartir con ustedes una vez más esta programación. Ya son las 11:08 minutos, un honor grato de verdad poder compartir en esta noche con tanta gente bella y hermosa que siempre están ahí con nosotros, como dice mi amiga y hermana Ana Iris Ruiz, la bella y hermosa, ¿eh? Así que saluditos para ti, Ana Iris, si estás en sintonía. Bendiciones para el pastor Héctor Julio Guillamo, también la doctora Elizabeth Valerio, en sintonía con esta estación, le bendecimos grandemente. También mi hermana Elsa María González, Elena Napoleón, siempre con nosotros compartiendo reflexiones y canciones. Son de los fieles oyentes que siempre están ahí, no se acuestan, no se duermen, hasta que a veces se acaba el programa. Así que gracias por esa distinción. Reciba un caluroso saludo de parte de su hermano y amigo Heriberto Cedeño. Comparte una porción bíblica en el Salmo 102, versículo 17, dice: ¿habrá considerado la oración de los desvalidos y no habrá desechado el ruego de ellos? Salmo 102, verso 17, porción bíblica para esta noche en Reflexiones y Canciones. En las manos de Dios estamos. Le bendigo en el nombre de Jesús. Siga con nosotros porque nuestro Dios es inexplicable. Nadie puede explicar la grandeza de nuestro Dios. Ese es el Dios al que usted y yo le servimos. Inexplicable, Carlos Luciano.

0: ¿No te has puesto a pensar que mientras más alcohol consumes, más disminuye la alimentación de tu familia y aumenta los problemas de la casa, creando una situación que puede terminar en violencia?
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lo llenas todo. La voz de Maura Telemaco, siendo ya las 11:28 minutos. Esta hermosísima canción a esta hora en Reflexiones y Canciones. Y con ella llevo bendiciones para mi hermana Merita, que siempre está ahí con nosotros también, fiel oyente de este espacio. Nos dice que todo el tiempo está ahí en sintonía, al igual que mi hermano Julio Domínguez, o Custodio, mi hermano y amigo Custodio. Bendiciones para ti, tu esposa, todos los tuyos. También en sintonía con nosotros, Ruth Angomás. Bendiciones, mire, hermanita mía. La madre de Ruth también con nosotros. Le bendigo grandemente en el nombre de Jesús. Pero bueno, sigan disfrutando de este espacio. Ella es Loandy Quesada. Alma mía, alaba a Dios, alma mía. Alábale, porque es bueno, porque para siempre es su misericordia. Continúe con Reflexiones y Canciones. Heriberto Cedeño les hace compañía.

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2: Hola, te habla Emilio Reyes. Quiero compartir contigo lo que la Biblia dice acerca de los afanes de la vida. Presta atención a las siguientes palabras. Por nada estén afanosos, si no sean conocidas sus peticiones delante de Dios en toda oración y ruego con acción de gracias. No te afanes por hacerte rico, sé prudente y desiste. No pongas tus ojos en las riquezas, porque se harán alas como alas de águila y volarán al cielo. Yo, el Señor, les digo que no se afanen por su vida, que van a comer o que van a beber, ni por su cuerpo, que van a vestir. ¿No es la vida más que el alimento y el cuerpo más que el vestido? Cuiden de sus propias vidas. Yo, el Señor, se los digo, que sus corazones no se carguen de glotonería y embriaguez y de los afanes de esta vida, no sea que venga de repente sobre sus vidas destrucción. La semilla de la palabra de Dios es sembrada en el corazón del ser humano, pero muchas veces los afanes de este siglo y el engaño de las riquezas ahogan la efectividad de la palabra de Dios y ella no da el resultado que el Señor esperaba.
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1: Era imposible que una insensata estupidez produjera efectos tan desastrosos. La mañana transcurría pacífica y feliz. El sol brillaba en la altura. Brisas frescas mecían los pastos. Las vacas rumiaban tranquilamente y Rubaiyat Wolf, granjero en el norte del Líbano, miraba feliz su hacienda. En eso, un sobrino suyo dispara al azar su escopeta y vacía un ojo de una de las vacas. El granjero, enfurecido, le propina una paliza. Intervienen entonces otros parientes y se produce un tremendo tiroteo. Cuando el humo se disipa, hay, además de varios heridos, 13 personas muertas en el suelo. Y la vaca, con un ojo menos, sigue rumiando en el campo. ¿Qué fue esto? Fue, amigo, un estallido de ira. El motivo era serio, ciertamente. Un muchachón armado de una escopeta lastima gravemente una vaca campeona. Pero, ¿justifica acaso un ojo vacuno perdido que hubiera en menos de 5 minutos 13 personas muertas? De ninguna manera. Hubo alguien que le puso nombre a la ira. La llamó esa doncella de corazón de tigre. Si está dormida, es bella como la bella durmiente del bosque. Y despierta, es violenta y feroz como un furioso huracán. El gran sabio Salomón encara este tema con expresiones muy sabias. He aquí sus palabras, y aquí cito: pesada es la piedra y la arena pesa, mas la ira del necio es más pesada que ambas. La ira, mi amigo, es aliento del infierno, es impulso del maligno y sopla vientos de fuego en corazones débiles. El maestro de Galilea tuvo unas palabras que decir acerca de la ira. Y aquí cito: oísteis que fue dicho a los antiguos, no matarás, y cualquiera que matare será culpable de juicio. Pero yo os digo que cualquiera que se enoje contra su hermano será culpable de juicio, y cualquiera que le diga fatuo quedará expuesto al infierno de fuego. Amigo, note cómo Jesús pone la ira a la par del homicidio. La filosofía del día presente nos dice que, no, que nuestros sentimientos no se han de violar, que nuestros gustos son más importantes que los de cualquiera, y que si alguien pisotea nuestra opinión, debemos declarar en forma clara que no vamos a permitir que nuestros antojos se ignoren. El resultado es disgustos y pleitos. ¿Qué es lo opuesto a la ira? Es la comprensión, mi amigo, la bondad, la tolerancia, la paz. El Señor Jesucristo, Señor de amor y de paz, puede poner paz en nuestro corazón. Mi amigo, entréguele su ansiedad. Dele su ira. Él le dará paz insondable.
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Es una noche para renovar tu pacto de amor con Él. Vamos, levanta tus manos. Yo no sé cuántas circunstancias, adversidades han venido para hacerte tirar la toalla, dejar de seguir al que tanto te ama. Pero esta canción habla de un pacto de servirle. Pero es una respuesta de lo que hizo. Nosotros lo amamos porque Él nos amó primero. Y esta canción es una respuesta de amor, de gente que lo necesita, de gente que está dispuesta a tomar una decisión firme. Yo no sé qué cosa te apagó. Yo no sé qué situación vino en tu contra para distraerte. El salmista David dijo: bendice alma mía Jehová y bendiga mi ser su santo nombre. Y no te olvides de su beneficio, porque a veces nos olvidamos.

0: Jesús, Jesús. 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
1: No encuentro las palabras.

Gracias al nombre del Señor. Aleluya. Bendecimos a nuestro Dios Todopoderoso, el que hizo los cielos y la tierra. Le damos gracias al Señor por un día más que Él nos ha dado para estar delante de su presencia, para así alabar y glorificar su nombre. Gloria a Jesús. Le damos gracias a Dios. Gracias al Señor, porque Dios Todopoderoso, el cual nos da la victoria. Aleluya. En medio de los tiempos, le damos gracias al Señor, porque nos escogió para estar delante de su presencia un día más. Gracias, Espíritu Santo. Gracias, Cristo de la gloria. Gracias por todo, Señor, por este día tan hermoso que tú nos das, para así alabar tu nombre, glorificar tu nombre. Aleluya, te damos gracias, Espíritu Santo. Así te hacemos la invitación, Señor, en este día. Te invitamos, Señor, aleluya, que tú tomes dominio y control de nuestras vidas. Señor, te doy gracias porque tú eres nuestro Dios. Aleluya. Gracias por redimirme. Gracias por redimirnos. Gracias por todo, Dios amado. Porque tú eres todo. Tú eres todo para mí, Dios. En esta hora te doy gloria. La honra es tuya. Por eso en esta hora, Señor, vengo delante de tu presencia como sierva inútil que soy. Vengo delante de tu presencia como hija tuya, Padre. Yo sé que hay personas que necesitan una palabra de bendición, una palabra de fe, de amor y de gracia. También a veces, Dios amado, hay palabras, Dios amado, es para corregirnos. Oh, Señor, te doy gloria, Padre, gracias por todo. Te pedimos, Dios mío, que tu misericordia, que tu poder, que tu gracia, que tu amor se manifieste en nuestras vidas. Señor, gracias. Mira que vamos a estar, estamos en este lugar en tu nombre. Padre, te invito. Jesús de Nazareno, yo te invito. Espíritu Santo, te hacemos la invitación porque sin ti, Dios amado, sin usted no podemos hacer nada. Ni siquiera podemos hablar nada. Oh, gloria a Dios. Gracias, Señor, porque yo sé que tú vas a hacer grandes maravillas en este día. Oh, aleluya. Gracias, Señor. Gracias, Señor, por lo que ya está haciendo y lo que falta por hacer. Y por aquellas personas que van a recibir bendiciones de parte tuya, Espíritu Santo. Oh, gloria a Jesús. Aleluya. Manifiesta tu gloria y tu poder de una manera en especial. Gloria a Dios. Dios le bendiga. Guarde en esta hora. Vamos a también a leer las palabras de Dios viviente, que Él nos va a dar una palabra de fe y de amor en esta madrugada. Y la palabra se encuentra en el Salmo, aleluya, gloria a Dios, 24. Usted en su casita ahí, tome su Biblia. Vamos a ver qué Dios nos va a decir por medio de estas palabras. Salmo, aleluya. Y vamos a leer en el nombre del Padre, Hijo y del Espíritu Santo. De Jehová es la tierra y su plenitud, el mundo y los que en él habitan. Porque él la fundó sobre los mares, la firmó sobre los ríos. ¿Quién subirá al monte de Jehová? ¿Y quién estará en su lugar santo? El limpio de manos y puro de corazón. El que no has elevado su alma a cosas vanas, ni jurado con engaño, él recibirá bendición de Jehová y justicia del Dios de salvación. Tal es la generación de los que le buscan, de los que buscan tu rostro, oh Dios de Jacob. Alzad tu puerta a vuestras cabezas y alzad vosotros puertas externas y entrará el Rey de Gloria. ¿Quién es este Rey de Gloria? Jehová, el fuerte, el valiente, Jehová, el poderoso en batalla. Alzad puertas vuestras cabezas, alzad vosotros puerta eterna, y entrará el Rey de Gloria. ¿Quién es este Rey de Gloria? Jehová de los ejércitos,
Él es el Rey de Gloria. Aleluya. Yo voy a volver a leer el 9 para que usted entienda un poquito lo que usted sea, a veces está cabizbajos. Pero el Señor le dice: alza tu cabeza. Aleluya. Alza tu puerta, vuestras cabezas, y alza vosotros puerta externa. Y entrará el Rey de Gloria. ¿Quién es este Rey de Gloria? Jehová de los ejércitos. Él es el Rey de Gloria. Aleluya. Gracias, Señor.

0: yo estoy convencida y tú Dios te bendiga.
1: Manita del alma, Dios te bendiga.
0: Amén, amén, querida. ¿Cómo está usted? ¿Cómo se siente?
1: Yo estoy aquí esperando la pastilla.
0: Ay, yo estoy aquí, querida. Estoy
1: ay,
0: aquí.
1: Gracias a Dios. Gracias a Dios.
0: ¿Y a usted cómo está? ¿Cómo se siente?
1: Yo estoy mejor, gracias a Dios.
0: Ay, bien, sí. Estamos en la mano de Dios.
1: Sí, el ay, Señor sí. Me está bendiciendo con estos dolores. Sí. Pero
0: sí, es la persona que yo te vi, que yo escucho que dice que es una bendición.
1: Sí, ya lo sabe.
0: Sí, es una bendición.
1: Y él tiene el dominio y el control de ay, todo, sí. Manita
0: él
1: querida.
0: Tiene el dominio y control. Así es.
1: Yo vivo en paz por eso.
0: Amén.
1: Ay, la sigo escuchando.
0: Amén. Dios te bendiga, querida.
1: Amén.
0: Gracias.
1: Yo la llamo porque después de tarde de la noche, entonces los ojos no me dejan abrirlos. Oyendo ahí, pero con los ojos cerrados. Pero Dios es bueno.
0: Ay, sí, pues
1: Dios
0: sí.
1: La sigo hasta que usted sepa.
0: Aleluya, gracias, querida.
1: Ay, Dios.
0: Y yo sé que Dios también la bendice por eso.
1: Sí, dígalo, aleluya. Que fue así.
0: Porque yo sé que tú otra noche, no, toda noche oh, casi,
1: pero
0: yo
1: venga,
0: sé. Así como nuestra hermana Susana, nuestra hermana Mireli.
1: Bueno.
0: Gloria a Dios, aleluya.
1: Tengo así lo bueno. ¿Cómo yo voy a ser más ay, agradecida?
0: Sí, él, ay, sí, sí, no, sí, wow, sí. Hay que
1: no
0: ser
1: puedo.
0: Agradecida. Hay no que puedo. Ser agradecida. Esa es la parte que mucha gente no entiende en la vida de nosotros,
1: no,
0: ¿verdad?
1: No. Ay,
0: que somos agradecidos. En esto
1: mal agradecida, no. Mire, sí. Manapolo, son 11 hijos que yo tengo. Ay, ¿usted cree que eso es poco?
0: No.
1: Y yo no tengo que llorar, ni que gritar, ni a quien quejarme, porque Dios es bueno conmigo.
0: Buenísimo.
1: Deje la quejada para que usted siga, pero usted sabe.
0: Exacto.
1: Usted sabe.
0: Bueno, Dios me regaló 3B, yo, hermoso hijo. Gloria sea el nombre del Señor, pero se me ha multiplicado. Sí.
1: Ahí.
0: Se ha multiplicado. Sí, se ha multiplicado. Muchísimo. Seguirá multiplicando.
1: Sigue su cariño creciendo, porque mira, yo no la conocía. Ya la conozco.
0: Amén.
1: Y la quiero y la amo. Y mire, ay, Dios amor.
0: En algún momento voy allá a beber ese cafecito.
1: Ay, quiera Dios que Dios le dé esa oportunidad.
0: Sí, sí, sí, ay, sí.
1: Es una bendición para mí y para usted.
0: Ay, sí.
1: Dios te bendiga, manita. Sí,
0: gracias, Polanquito, aleluya. Gracias por su llamada, que me da esa alegría sí, de escucharla. Ay, sí,
1: sí, ay, sí, yo
0: sí. Ay, sí. Gracias, ay, mi amor. Aleluya. Sí, bendecimos también a nuestra hermana. Gloria a Dios. Susana, nuestra hermana Milady. Nuestra hermana, que yo le decía a la chimosa, que tengo mucho que no la saluda. Pero yo sé, ya sabe quién es. Bendiciones para ti. Aleluya. Gloria sea el nombre del Señor. Bendecimos a la hermana Laura ya en aleluya, Igueral, y su madre Estela. Aleluya. También bendecimos en esta hora todos los Bastilles, Campos y Parajes. Primeramente, señores, yo siempre saludo a mi esposo, a mi familia primero, pero sabe que a veces Dios conoce todas las cosas. Bendecimos a mi esposo, Jesús Paulino, en la capital, que siempre está en sintonía conmigo, y mi Gisela, hija Gisela y Ney. Bendiciones, Dios bendiga.
1: Dios te bendiga, manita, estoy aumentándome.
0: Sí, sí,
1: hermana
0: sí.
1: Milita, Dios te bendiga, mi amor.
0: ¿Cómo no te vamos a aumentar? La semana pasada no te escuché, pero
1: diciendo
0: mira.
1: ¿Diciendo qué? Milita, Susana,
0: esas mujeres, ay Dios mío.
1: Y, ay, cuántas mujeres. ¿Cómo tú estás, Polito?
0: Bien, querida, muy bien. Gracias,
1: muy
0: Señor.
1: Bien. Tú estás bien.
0: Sí.
1: Ustedes están debajo de rodillas.
0: Ay, sí, sí. Muchas ay, gracias.
1: Ay, ay, ay,
0: ay, exacto.
1: Uno sabe cuando Dios está con la persona. Se siente, se siente. Y
0: se
1: el viejo,
0: siente.
1: ¿Cómo está?
0: El espíritu le dice al otro espíritu que está
1: más
0: ahí.
1: Más dulce.
0: Ay,
1: cada día.
0: Santo.
1: Eso lo hace el rey, la rodilla de la amiga.
0: Ay, sí, sí, sí, sí.
1: Pues
0: muchas
1: un compañero
0: gracias.
1: Innecesario, manita.
0: Y que Dios le colme de grandes bendiciones.
1: Amén,
0: por eso, sí, Señor.
1: Amén.
0: Porque mira, es una bendición tener a alguien que,
1: amén,
0: que ore sí, por sí. unos. Claro que sí.
1: Sí.
0: Porque hay momentos muy fuertes y muy difíciles
1: sí.
0: en la vida.
2: Tú que conociste a mi esposo, Polo.
0: Sí.
2: Porque pocas de las hermanas, él casi no paraba aquí. Y yo le digo a mis hijos, yo le di gracias a Dios que yo fui sabia.
0: Sí.
2: Si yo no hubiera sido una mujer sabia, tal vez yo estuviera muerta, porque yo no sirvo para pensar. Yo no sirvo para los problemas, Polo. No, yo no sirvo así que para deuda, para coger fiado, para estar molestando. Yo esas cosas yo no lo conozco. Yo viví 51 años con mi esposo y yo no era rica, pero en mi casa se comía. Y le doy gracias a Dios. Una vez yo estaba pensando, yo estaba orando, porque yo le doy gracias al Señor. Lo único que yo le pedí al Señor cuando yo me convertí, ser una mujer de columna de oración y ayuno y trabajar en la obra. Lo que tú siembras, aló.
0: Ay, sí.
2: Yo le digo a las mujeres, trabajen en la obra, sí, porque llegará el tiempo que tú no puedes hacer
0: no
2: nada.
0: No puedes hacer nada.
2: Pero lo que tú hiciste,
0: está sembrado.
2: Está sembrado.
0: Aleluya.
2: Cuando yo estaba pensando, y yo decía, y ahora, oí una voz que me dijo, tú nunca dependió de hombre. Porque yo trabajaba antes como un animal, yo viajaba para todos lados y me quedaba. Había veces que yo tenía hasta deseo de ver a mi esposo y arrancaba para el decir, yo tengo deseo de verte, sí. Y me dijo, pero yo he ido allá como dos o tres veces, Susa, yo no te veo. Mira, un compañero, si tú tienes amistades con una persona y tienes un esposo, usted tiene que orar por esa persona y por ese esposo.
0: Sí.
2: Dios que le ponga amor y que le ensanche su vida. Y que reprende el demonio del devorador de enfermedad, de todo. Porque, mire, sí, yo tengo días tristes, Polo. Mira, antier el día 2 de mayo que mi esposo iba a cumplir 82 años. Pero yo diría que él murió por cabeza dura. Ah, no, que los hijos. ¿Y qué? ¿Quién va a mantener a mis hijos ahora? ¿No están viviendo?
0: También.
2: Ellos están viviendo, mi amor. También. Ellos están viviendo.
0: Y seguirán viviendo. Y también se van a convertir a Cristo.
2: ¿Usted ve?
0: Oh, gloria. Sí, ellos vendrán a pie de Cristo.
2: ¿Sí?
0: Esas rodillas no son de barde.
2: Amén, amén. Ayúdame a orar por mi nieta Fátima Ollo Polo.
0: Sí, amén.
2: Cúbremela, por favor, ahora
0: mismo.
2: Gloria
0: a Dios.
2: Ella tiene un problema con una mujer ahí, una haitiana. Y la hija dice, no, mami, después van a decir que yo no soy cristiana. Y le digo que... Pero en tus oraciones, llévamela, por favor, es Fátima.
0: Sí.
2: Dame el favor.
0: Gloria a Dios, sí.
2: Y es que yo oraba mucho por ella de antes, ¿cómo se llama?
0: Charo.
2: Ay.
0: Charo. Ella no vino hoy, pero yo sé que ella está en sintonía. La iba a saludar ahora mismo.
2: Había un tiempo que yo tuve 3 meses orando por Charo.
0: Ay, sí, lo
2: necesitaba. Día y noche.
0: Estaba necesitando la ayuda.
2: Yo estaba cocinando y yo arrebataba a Charo. Ya no es igual, a veces que lloro por ella. Pero lloro por ella, sí.
0: Sí.
2: Dios te bendiga mucho, Polo. Dios te bendiga mucho, mucho.
0: Mucho,
2: mucho. Ora por mi salud, Polo.
0: Ay, sí. Vamos a hacer esa oración de una vez. Pasé esa oración para que el Señor pueda cubrir bajo su sangre.
2: Amén.
0: Aleluya, a tu nieta. Gloria
2: amén
0: a Dios.
2: Amén.
0: Que es que Dios, aleluya, tiene el poder.
2: Amén, amén.
0: Para Dios no hay nada imposible.
2: Amén.
0: Que Dios lo cubre, todas enviaciones satánicas contra de ella.
2: Amén.
0: Aleluya, toda influencia del enemigo.
2: Amén.
0: Que le está haciendo la guerra. Gloria
2: amén
0: a Dios. Que Dios pueda aquietar esas personas. Aleluya.
2: Amén.
0: Que se está dejando usar para hacer daño.
2: Amén.
0: Aleluya, en el nombre de Jesús.
2: Amén.
0: Te pido, Dios mío, habla con esta mujer, trate con ella.
2: Amén.
0: Oh, gloria a Dios, en el nombre de Jesús reprendemos todo espíritu de maldad
2: en
0: y de enfermedad,
2: de
0: Señor, que está, Dios mío, agobiando el cuerpo de nuestra hermana Susana. Señor,
2: amén,
0: pasa tus manos poderosas sobre nuestra hermana, Espíritu Santo. Oh,
2: Papa,
0: gloria a Dios. Yo sé que tú vives,
2: aleluya,
0: yo sé que tú eres grande y poderoso.
2: Oh,
0: para ti no hay nada imposible, Dios mío.
2: Gracias, gracias.
0: Que tú eres el Dios todopoderoso que
2: amén,
0: rompe cadenas, Señor.
2: Amén.
0: En medio de los tiempos, aleluya.
2: Gracias, gracias.
0: Purifícate de una manera especial, Padre.
2: En el
0: nombre
2: de
0: Jesús,
2: eso,
0: aleluya.
2: Solo, mira, oh, gloria, yo voy a colgar y te voy a contar una revelación en un segundo.
0: Sí.
2: Antes de anoche yo estaba orando. Orando, orando, orando. Porque cuando yo me arrodillo, como que algo me dice, sigue. Eran las 2:30. Yo no había llamado. Oh, yo vi que yo tenía un candado chale en mi mano y yo le estaba echando aceite el candado para abrirlo.
0: Santo.
2: Bueno, wow. Serán las cadenas que se están rompiendo. Porque los meses pasados yo me soñé. Hey, yo tengo un rincón y por 2 veces yo vi fuego en ese rincón.
0: Santo.
2: Al otro, por la mañana cuando yo me levanté a hacer pipí, porque lo que usted le pide a Dios, manita, eso te da.
0: Eso se da, así es.
2: Algo tiene que suceder a las 3, a las 4 de la mañana que yo tenga que despertar. Dale, si me cojo una pavita. Y cuando yo desperté, yo estaba mirando y veía las toallas que yo pongo debajo de mi rodilla. Cuando yo me quedé así, atento, mirarlo, se apagó. Y antes de anoche yo me soñé que yo le estaba echando aceite a la al candado. Wow. Se está abriendo una puerta,
0: sí,
2: aquí en este lugar con mis hijos. Ay, sí, se está rompiendo una cadena con mis hijos. Por eso que yo llamo de primero, porque ahora yo me tiro y no sé a qué hora me paro. Y se salva todo el mundo, porque ahí me llega todo el mundo en la mente.
0: Así es. Ay, sí.
2: Dios te bendiga, ese, manita, ese, que yo me
0: fuego
2: voy a
0: orar. Es símbolo del Espíritu Santo que está ahí. Aleluya. Él nos mira, gloria sea el nombre del Señor. Tú sabes que Moisés vio, aleluya, esa mata que estaba lleno, que se estaba quemando.
2: Amén.
0: Pero no se consumía. Y él se fue a mirar qué es lo que estaba pasando con esa mata que se estaba quemando con fuego. Amén. Tenía llama de fuego y no se estaba consumiendo. Amén. No se estaba quemando. Entonces, ese es el Espíritu Santo que está ahí contigo, está escuchando. Amén. Y Dios te está enseñando que Él está contigo ahí.
2: Amén.
0: No estás sola, no estás sola, tu familia no está sola. Aleluya.
2: Amén, manita.
0: Gloria a Dios. Aleluya.
2: Mi Lady,
0: gracias.
2: Recuérdate que nuestros hijos están debajo de la rodilla de nosotros.
0: Sí, así
2: es. Dios te bendiga mucho, manita. Dios te bendiga, mi Lady, mucho. ¿Y esta mujer cómo que se llama, la de?
0: Nuestra hermana. Bolivia.
2: ¿Cómo?
0: De tu hermana Bolivia.
2: Bolivia, Dios te Bolivia bendiga. Yo sé que ya.
0: Sí. Ajá, sí.
2: Te dejo, amor.
0: Amén, amén. De tu hermana Bolivia, te saluda nuestra hermana Susana. Aleluya, amén, gloria amén a Dios. De tu hermano Rafael. Te saluda nuestra hermana Susana. Nuestra hermana. También la pastora de allá de Atomayor. También. Tiene mucho que no nos llama. No me llama, no sé. Pero estamos creyendo en el Señor, que Dios tiene el dominio y control. Y va a romper toda cadena. Dios le enseñó a usted cómo él está abriendo. Esa oración es el aceite que vas a abrir, aleluya, todo candado que el enemigo quiere tener cerrado. Gloria a Dios, aleluya. No estoy sola, Señor. Estamos con un grupo de siempre de mujeres que son de buenas oraciones.
3: Bendito, amén. Dios te bendiga abundantemente.
0: Amén, amén.
3: Está en cabina y en sintonía.

0: Escucho.
1: Sí, me puede compartir con la oración. Gracias con anticipación a nosotros porque lo tengo pendiente. Gracias con la anticipación una vez más. Le amo mucho.
0: Amén, amén. Gracias. Gloria a Dios. Que Dios bendiga a nuestro hermano Fermín también, a nuestro hermano Santo Abba. Ay, santo. Aleluya. La mujer de la Yaniqueca allá en Bajo Mundo también. Carmen, Dios bendiga al mundo, Dios bendiga a nuestra hermana Altagracia, Jones, nuestra hermana Altagracia allá en Villahermosa, nuestra hermana misionera, gloria a Dios, Anita, aleluya, que Dios la bendiga más, también Dios bendiga a todas aquellas personas que nunca han llamado, pero siempre están ahí, no llaman, pero siempre están dispuestos y disponibles para bendecir la radio bendición, señora, hay personas que son, está igualdadito ahí, pero no es por eso que no son parte de Radio Bendición. Estamos saludando a todas aquellas personas que son anónimos, sí, personas que no quieren que ni mencionen su nombre, pero están ahí. Aleluya, Dios les bendiga, también Dios bendiga en esta hora Gisela Cepedro, Ismael, Ismaelin, son mis familias. Aleluya, Ismaelin, Isael, aleluya, Ismael, Marian, Heidi, Dios les bendiga a la iglesia donde yo estoy pastoreando allá en Villahermosa, Dios les bendiga a nuestra hermana Rocío, la madre de Rocío, y también a nuestro hermano Martín de Asa. Dios mío, Martín, te ha perdido, pero estamos de pie todavía, amor. Estamos de pie, como dijo una alabanza, herido, pero caminando. Gloria sea el nombre del Señor. Así que seguimos adelante con el Señor. Gloria a Jesús. Nuestra hermana Marcia. Gloria a Dios, salude, Marcia. Aleluya.
2: Buenas noches, Marcia Araújo por aquí. Tenía mucho que no venía, pero estamos aquí para orar por ti, para orar por tu familia, para traerte una palabra de aliento, de que Dios está con nosotros como poderoso gigante. Le bendecimos al mundo, le bendecimos Río Salado, le bendecimos y le bendecimos con bendición del cielo. Radio Bendición 95.1. Aleluya, para el mundo, donde quiera que llegue la frecuencia, que hay que decirle a la gente que Cristo viene, que Cristo le ama, que busquemos de Cristo, que a Dios le gusta que lo alaben, que lo glorifiquen, que Él se mueve en medio de la alabanza. Dios te bendiga, mundo, Dios te bendiga, Río Salado, Dios bendiga a John Río Salado, a Mari, Dios bendiga a Margot, Dios bendiga a todas esas mujeres que están allí, que yo sé que están despiertas, aleluya, orándole al Señor. Dios te bendiga, Dios bendiga, Dios bendiga, estamos aquí, dice su palabra, aleluya, que Él está con nosotros como poderoso gigante, aleluya, mi alma adora a Cristo. Estamos aquí para traerte el ánimo de Jesucristo. Dice que eres que da fuerza al cansado. Aleluya. Él rejuvenece como el águila, dice la Biblia. Eres que tú rejuvenece como el águila. Aleluya. Y dice, alzaos vosotros puertas eternas y entrará el Rey de Gloria. Y se dice él mismo, ¿quién es el Rey de Gloria? Jehová es el Rey de la Gloria. Aleluya. Dios te bendiga. Amén. Nuestra hermana Polo.
0: Aleluya. Bendecimos el nombre del Señor. Gracias le damos al Señor. Aleluya. Nuestra hermana Yesenia también. Yesenia, gloria a Dios. No está aquí hoy. No está con nosotros en este momento. Pero sí está en sintonía. Gloria a Dios. Nuestra hermana también. Altagracia. También nuestra hermana. Gloria a Dios. Estamos de pie, creyendo en el Señor, que Él todo lo puede en Cristo que nos fortalece. Mi hermano Daniel Jean también, aleluya, Dios me le bendiga. También a mi hermano, mi familia ya en Miche, bendiciones, Dios le bendiga, aleluya, Yamalí, gloria a Dios, aleluya, aleluya, todo está en la mano del Señor. Todo estamos en las manos del Señor. Allá en la higuera también saludamos, aleluya, oh gloria a Dios, a todas aquellas personas que

0: Están en sintonía, los pastores que están en sintonía allá en el Ceibo. Que la paz de Dios y la bendición del Padre esté en su vida. Gloria a Dios. Allá en la Higuera, saludamos a los pastores de allá de la Iglesia de la Profecía. Gloria a Dios. Después que se murió mi amiga, gloria a Dios, no lo había saludado a ellos. Aleluya, porque realmente fue muy... fue algo que me dolió bastante porque no tenía mucho que no iba, y cuando yo pensé en él ya no pude más ir por allá, pero Dios sabe todas las cosas y lo puedo decir a la iglesia, puedo llamar aleluya a la Higuera, a todas las personas que son de la Higuera, Rodríguez, aleluya, los sanó, todas esas mujeres, hombres que son de la Higuera, que están escuchando, aleluya, la radio Bendición, aleluya, arrepentido y convertido a Cristo, los que no son cristianos, gloria a Dios, saludo al Ciso también, aleluya, ya en la Higuera, que yo sé que Dios tiene cosas grandes que hacer con el batiz de la Higuera. La Biblia habla mucho de la mata, la higuera. Así que la higuera tiene un significado muy fuerte en la Biblia. Y el Señor, hay un hombre que el Señor le dijo, te vi cuando estabas sentado o cuando estaba bajo la mata de la higuera. Gloria a Dios. Te vi allí, gloria a Dios, Natanael. Tú sabes que si el Señor te dijera hoy, te vi allí donde tú estás, donde tú estás parado, yo te estoy viendo, te vi allí. ¿Y en qué tú estás? Que el Señor te vea en algo bueno. Que no te esté viendo en algo malo, porque Natanael parece que lo que estaba ahí era hablando con Dios. Y cuando Jesús le dijo, yo te vi cuando estaba bajo la mata de la higuera, dice que él reconoció de una vez que Cristo era, que Jesús era el Cristo. Parece que él estaba hablando con el Señor. Pero ¿y tú en qué está abajo de esa mata de la higuera? ¿Qué tú estás haciendo? ¿Qué tú estás haciendo que el Señor te pueda ver? Aleluya. Qué más que el Señor no diga un momento dado, oiga Isabel, yo te vi abajo de la mata, wow, de la higuera. Y que sean cosas malas, Ay, no. Aleluya. Sé que
1: Dios
0: que debemos de estar bien parados, bien haciendo cosas buenas, haciendo cosas positivas, orando bajo esa mata. Usted que está en el monte, en el campo, allá en ese monte, orando en ese lugar donde tú estás, para ti, tú estás orando para buscar una unción y sin embargo Dios te está mirando, que tú estás buscando poder para hacer su obra. Él no te va a abandonar ni te va a dejar solo. Gloria sea el nombre. Señor, Él te va a dar unas palabras frescas, sí, a ti, Julio. Él te va a dar unas palabras frescas, una palabra para dar a las personas que realmente lo necesitan. Dios nunca, nunca ha dejado desamparado a sus siervos y sus siervas que le llaman, que claman a Él día y noche. En una parte, cuando yo leí el Salmo, yo estaba buscando un Salmo que yo quería leer, un Salmo que me gusta mucho, que es el Salmo 34, pero el Señor me decía, lea el Salmo 24, y que dice, alzad puertas vuestras cabezas y entrará el Rey de Gloria. Me parece que hay muchas personas que están cabizbajo, muchas personas que están... tristes y están mirando más abajo que mirando al Señor y mirando al cielo. Y el Señor le está diciendo, alza tu cabeza para que vea los tiempos, qué está pasando, qué hay en el mundo, qué está pasando en tu alrededor, qué está pasando. Y dice, Señor, alza tu cabeza para que entre el Rey de Gloria. Si tú estás cabizbajo, si estás triste, Dios te está diciendo, alza tus cabezas porque quiero entrar. Alza tu puerta a vuestra cabeza y entrará el Rey de Gloria. Entrará el Rey de Gloria en tu casa, en tu familia, en tu vida. Entonces tú tienes que hacer un acto de fe en el Señor. Alza tu cabeza, el Señor. Como dijo David en un momento en el Salmo 121, alzaré mis ojos a los montes. No, ni a los montes. Alzaré mis ojos a los montes. ¿De dónde vendrá mi socorro? Mi socorro no viene de los montes. Mi socorro viene de Jehová, que hizo los cielos y la tierra. No es de los montes. Alzaré mis ojos a los montes. ¿De dónde vendrá mi socorro? Mi socorro viene de Jehová. Así que el mismo salmista David dijo: alzaré mis ojos hacia Dios, hacia el Señor, hacia Jehová, que Él es quien sabe qué Él va a hacer con mi vida, qué Él va a hacer con tu vida. Alza tu puerta a vuestra cabeza y entrará el Rey de Gloria. ¿Quién es el Rey de Gloria? Jehová de los ejércitos, Él es el Rey de Gloria. Jehová de los ejércitos, el dueño del mundo y la tierra. Si Él te dice, alza tu cabeza, no te estés tan triste, no estés cabizbajo, no estés llorando, alza tu cabeza para que vea a tu alrededor cuántas bendiciones Dios tiene para ti. A veces decimos, ah, pero Dios mío, como que Dios se ha olvidado de mí. No, Dios no se ha olvidado de ti. Hay momentos difíciles, yo lo sé. Pero no quiere decir por eso que Dios se ha olvidado de ti. Aleluya, Dios no se ha olvidado de ti. Así que vamos a tener una alabanza, que tú sabes que siempre Dios me da esa alabanza. Y te voy a decir muchas veces por qué Dios me dio esa alabanza. Por qué Dios lo hizo. Por qué yo escogí muchas veces para adorar en el momento que yo estoy aquí. Hay mujeres que le encantan esa alabanza porque saben que Dios le habla. Dios no habla a nosotras por medio de esa alabanza. Dios no habla, Dios no habla. Él no dice, la gloria sea el nombre del Señor. Él está contigo. Dice, ¿por qué tú temes? ¿Por qué tienes tanto miedo? Sí, Señor, dice, yo estoy contigo. Aleluya, yo estoy ahí. Nunca te he dejado. Nunca te he desamparado. ¿Por qué teme? Gloria sea el nombre del Señor, aleluya. Gloria a Jesús.

0: gente lloraba mucho. Yo soy muy llorona. ¡Oh, Dios mío! Yo no sabía que los procesos y las pruebas eran para uno también recibir bendición. O sea que para uno tener conocimiento de Dios, para tener encuentro con el Señor, porque la mayoría de las veces que uno ha tenido encuentro o tiene encuentro con el Señor, sepa que porque va a pasar por un momento difícil. O está pasando por un momento difícil, o es que Dios te vas a enviar a hacer a llegar o a ir a un lugar, y tienes que ser preparada para poder estar en ese lugar. Entonces, muchas veces nosotros lloramos, gritamos, pataleamos cuando estamos pasando un momento difícil. Y nosotros no sabemos que es que el guerrero para ser enviado a una guerra tiene que estar preparado, porque si tú no estás preparado, ¿cómo tú vas a esa guerra? ¿Cómo tú vas a pelearla? ¿Cómo tú vas a llegar ahí en ese lugar y pelear esa guerra y dar lo mejor de ti? Tiene que ser preparado. Y por eso es que nosotros a veces nos dueles, ay Dios mío, nos dueles los procesos, las pruebas o los momentos difíciles que estamos pasando con alguien. ¿Sabías que muchas veces hablamos de José? Y si miramos las partes que José tenía, que Dios tenía que moldear el carácter de José. Dios tenía que hacer a José un hombre que él pudiera dar lo mejor de él. Porque José tenía algo que era muy ñoño. Estaba en la mano de su padre. Estaba tan protegido de la mano de su papá. Oiga, ¿quién no? Estaba tan protegido que todo lo que hacía los hermanos mal, él se lo decía a su papá, porque él estaba apoyado. ¿Sabes cuando la gente está apoyado? Apoyado, ¿cómo no sé? Y cuando no está apoyadito ahí, nosotros estamos apoyados en la mano de Dios, sí. Pero José estaba tan apoyado de la mano de su papá que llegó el momento que él tuvo que decir, Dios tuvo que sacárselo de las manos de su padre. Wow. A veces yo, pero ¿por qué tenía que llegar hasta ahí, hasta eso? Oh, porque él estaba demasiado ñoño y él tenía que recibir una parte como de fortaleza. Y todavía cuando él llega a la casa de Potifar, todavía el Potifar también lo tenía medio ñoño. Todavía lo veía tan sencillo, a lo mejor tan un hombre tan de Dios, tan tranquilo. Pero llegó el momento que yo quería poner un carácter más fuerte en él. Y tuvo que enviarlo para la cárcel. Ahí es que a veces nosotros decimos, pero ¿cómo este hombre sin hacer nada también llega a la cárcel? O si no, por eso digo, cada proceso es una determinación de Dios de moldear tu carácter, de arreglar tu carácter. Yo tenía un carácter muy sencillo, muy fuerte, muy sencillo. Ay, sí. Porque amada por su madre, cuando uno es amado por su madre, no hay una persona más ñoño que eso. Ñoñísimo. Y Dios tuvo que pasarme por el proceso fuerte para quitarme esa ñoñería. Dios mío. Ay, pero cuánto duele para quitar. Porque a veces diría, bueno, yo soy fuerte, tengo un carácter fuerte. Y Dios me va. No, Dios, ese carácter fuerte, entonces Dios lo pone suave. Bendiciones, Dios bendiga.
1: Amén, bendiga. Bendiciones.
0: Sí, amén, amén.
1: Es una canción que dice la banda que dice, Espíritu Santo.
0: Espíritu Santo.
1: Sí, una mujer que canta mucho, que canta bonito, que canta en una alabanza bonita.
0: Vamos a ver, ¿sabes
1: cuál? ¿Sabes cuál ella?
0: Sí, sí.
1: ¿Ese cuál es? El Espíritu Santo está aquí, un proceso, ¿en qué? ¿Sabes cuál es?
0: Espíritu Santo está aquí,
1: ¿qué? Hay esa gente que está pasando por proceso que dice que yo veo la canción.
0: Voy a ver. Una
1: mujer que canta.
0: Vamos a ver cómo lo conseguimos.
1: Sí.
0: Sí.
1: Ok.
0: Dios te bendiga, mi amado. Mira, todo en la vida que tuve que tú estás pasando. A veces lloramos, oiga, llorona, te digo que yo lloraba, dice, noche y día. Por eso es que yo creo que se me dañó la garganta, porque sea que yo cantaba mucho y estoy cantando hasta poco, porque mi vida fue como de muchas lágrimas. Pero de estas lágrimas he visto que Dios me redimió, he visto que Dios ha cambiado mi carácter, Dios ha cambiado mi amor diablo. Muchas personas a veces quieren creer que tú eres una manera de ser. Quieren decir unas cosas que no eres tú, él no eres eso. Pero para tú tener esa paz cuando te diga, tú eres esto, tú tienes que saber esa paz que Dios te da. No, yo no soy así, ya Dios me cambió hace mucho. Mi alma alaba a Dios. Todo proceso. Mira, el que tiene un árbol en su casa sabe eso. Que tú estás agarrando, tú agarras un árbol y para tallarlo, para limpiarlo, para quitarle y podarlo. Es cuando se poda una mata, lo dejan como medio feo. Así como que un momento dado uno lo ve como que, ¿por qué lo mochaste? ¿Por qué lo podaste? Pero después con esa mata vuelve y crece. Da un follaje tan lindo. Dice, wow, mira qué era. Mira qué lindo está. Porque así mismo es Dios. A veces nosotros tenemos que ser tallados, tenemos que ser apodados, tenemos que ser limpios para entrar a ese reino de los cielos. ¿Y tú crees que tú vas a entrar así, malcriado, así como tú eres? Ay, yo me estoy riendo, pero no. En realidad me estoy riendo porque yo sé que hay muchas personas que todavía en las ponen por ahí, son malcriadísimos. Muchos son, somos, es necesario que uno cambie, porque tenemos cosas que no nos cuadra. Y Dios tiene que cambiar eso. A David, Dios tuvo que pasarlo por un proceso para cambiar como él era. Va a cambiar su manera de ser, porque David tenía todo ya. Porque digo, la gente que está ñoño en la mano de Dios también a veces nos portamos tan mal. Y sí, porque Dios me ama a mí y al otro no. No, eso ni así. Entonces, David tenía eso. Como Dios lo apoyaba en todo, David cometió errores por eso. Muchas veces, porque Dios lo amaba tanto, él sabía que Dios lo amaba y que Dios lo apoyaba, pero también en un momento dado como que se le olvidó las leyes que Dios había puesto para poder mantenerse bajo sus leyes. Hay que también creer y saber que usted tiene que cuidar esas leyes que Dios te ha puesto. No te puedes pasar de la ley de Dios, no te pases, no te vaya tanto así, ten paz. De este lado, con Dios, tranquilo, que Él es que te guía, Él es que te lleva, Él es que te oh, gloria a Dios, te transforma. Deja que te transforme. No es fácil, yo lo sé. Aleluya. Pero Él tiene que transformarlo. ¿Eh? ¿Tú crees que ir al cielo va a ser así como yo soy Ruth y casi no? Hay que ir, ahí va a haber una suavidad, hay que pasar por un sedazo. Aleluya. Dice el Señor Jesús, la era está en sus manos, Él está cerniendo, aleluya, Él está limpiando, está quitando, aleluya, las pajas para que quede, aleluya, oh gloria Jesús, aleluya, la semilla bien cernida, bien buena, aleluya, para apto para comer. Mi alma alaba a Dios. ¡Ay, santo! ¡Aleluya! ¡Ay, kiva sandalaya! ¡Oh, gloria a Jesús! ¡Aleluya! A veces decimos, ¿por qué a mí, Jehová? ¿Por qué yo? ¡Hurra, babá! ¡Se canta! ¿Por qué a mí? Ay, sí, muchas veces yo decía, oh, es que Dios no me ama, es que Dios como que se ha olvidado de mí. Y un día decía, pero Señor, y es que tú no sabes dónde yo estoy viviendo, mira dónde yo vivo, ¿por qué tú no me... tantos lugares que había en Villahermosa? Ay, santo de Israel, aleluya. Pero hay muchos lugares que hay en Villahermosa, Señor. ¿Por qué en ese lugar? Oh, gloria. Oh, mi alma alaba a Dios. Y un día yo voy Estoy leyendo en Apocalipsis y dice: Señor, yo sé dónde tú vives. Yo sé dónde tú vives. Donde mora Satanás. Donde Satanás tiene su trono. Pero tú no has abortado mi fe. Has mantenido la fe. Aunque ha muerto mucha gente ahí. Pero tú no has abortado la fe. Oh, gloria a Dios. Tú te has mantenido. Gloria sea el nombre del Señor. Dios ha visto. Aleluya, que tú te has mantenido en medio del proceso, de la prueba. ¿Tú crees que Dios no ha visto eso? Sí. Y yo dije, ay, es que él sabe. Es que él sabe dónde yo vivo. Ah, no, pero yo no me voy a preocupar ya. Tú sabes cuando uno está preocupado, que tú sabes que tú vives en un lugar árido, que tú vives en un lugar, mira, lleno de demonios. Eso es terrible. Cuando tú abres los ojos espirituales, hay mucha gente que dice, es que yo no ve. Hay mucha gente que me han dicho, es que yo no veo, que yo soy ciega, que yo no soy. ¿Cómo que yo no veo? Lo que pasa es que yo confío en Jehová. Yo estoy como el monte de Sion, que no me voy a mover, porque yo sé que yo a dónde yo estoy. Yo sé a dónde yo vivo, yo sé lo que hay ahí. Pero no me puedo tampoco desesperar, porque yo sé que quien pelea mi batalla, quien pelea tu batalla es Dios. ¿Tú crees que Dios no sabe que donde tú estás viviendo hay muchos altares del diablo ahí? ¿Tú crees que Dios no lo sabe? Dios lo sabe. Ah, pero tú dices, ay, ¿por qué Dios no lo quita? Porque Dios no ha llegado el momento. Cuando llega el momento, Dios limpia todo eso. En un cerrar de ojos, fa, fa, fa. Dios limpia todo eso. ¿Tú sabías eso? No, tú no lo sabes. Sí. Hay un en un momentico, mira, sí. Una brisa pasó, se fue todo. Todo se limpia. Yo no sé si tú has visto cuando pasa un ciclón. Es Marcia, Marcia, yo te quiero aquí conmigo. Échate para acá, te necesito. No te estoy abriendo porque te voy a entrar el teléfono, es una cosa, pero ya yo quiero que se. ¿Tú crees que Dios no sabe dónde tú vives? ¿Tú crees que Dios no sabe el lugar donde tú estás?
2: Amén.
0: ¿Tú crees que Dios no sabe que estás rodeado de gente? Amén. Que tiene altares?
2: Tú estás hablando allá. Y yo estoy pensando aquí. Yo estoy pensando en David. Yo estoy pensando en que dice la Biblia que mi embrión, que aquí ya Dios sabía de ti. Tú estás hablando allá, pero yo estoy pensando aquí. Yo estoy pensando que cuando algunas veces nosotros creemos que Dios no nos está viendo donde quiera que estemos. Si estamos, como tú dijiste ahorita, que tú vives en la donde mora Satanás, como él le dijo allá a las siete iglesias. Aleluya. Sí, él ve donde quiera que tú estés. Él sabe lo que tú estás pasando. Sí. Él sabe los sufrimientos que tú estás pasando. Él sabe todo de uno. Porque para David había personas más capacitadas para ir a esa guerra. A la guerra cuando David él fue a ungirlo. Aleluya. Yo me encuentro que esta noche Dios está buscando a quien ungir. Aleluya. Yo está buscando y diciéndote a ti que Él te está buscando a ti donde quiera que tú estés. Aleluya. Porque cuando Él le dijo, fue el profeta Samuel que fue a ungir a David, ¿no verdad? Sí. Y Él le dijo, cuando había más con más capacidad, y Él le dijo aún, no hay otro. Pero tú te crees que Dios no sabía que había otro. Ah, bueno, Dios sabía.
0: Así que se complació.
2: Dios sabía. Entonces, donde quiera que tú estés, Dios te está buscando para ungirte. Dios te está buscando para darte ese aliento. Dios te está buscando para ayudarte. Porque algunas veces creemos que Dios no necesita a nosotros. Nosotros somos los que necesitamos a Dios. Nosotros somos los que necesitamos a Dios. Dios no necesita. Que Él quiere pone a todo el mundo a su orden, pero Él quiere que tú seas. Aleluya. Porque Él Él sabe donde quiera que tú estás. Donde quiera que tú estás, Él sabe lo que te hacen. Él sabe lo que. Aleluya, mi alma adora a Cristo. Él sabe lo que te buscan. Él sabe todo lo que te hacen. Donde quiera que tú estás, Dios te ve. Dios te ve. Y dice que la palabra, que Él tiene cuidado de nosotros. Dios tiene cuidado de nosotros. Aleluya. Cónchale, ¿cómo podemos ver tanto cuidado que tiene Dios? Que Él mandó su Hijo. Aleluya, mi alma adora a Cristo. Yo no sé para quién son estas palabras.
0: Para que yo te pueda, porque esa palabra que usted está diciendo era que yo quería caer ahí, pero Dios como que está en el mismo.
2: Sí.
0: En el Salmo 89, versículo, aleluya, versículo 18, 19. Y el 20, oiga esa palabra. Entonces, hablaste en visión a tu santo y dijiste: he puesto el socorro sobre uno que es poderoso, es exaltado, aún escogido de mis pueblos. Allí a David, mi siervo, lo ungí con mi santa unción. Ajá. Él está buscando a alguien.
2: Y te está buscando a ti mismo el que tú estás oyendo, a ti mismo la mujer que tú estás oyendo. Aleluya, él te está buscando a ti. Aleluya, él te está y él sabe dónde tú estás, pero quiere que te busque, porque alguna vez tenemos que decirle: Señor, mira, estamos aquí. Aleluya, aleluya. Así como le tenemos que decir a nuestra alma: alma mía, alaba a Jehová. Alguna vez tenemos que decirle al Señor: Señor, estamos aquí. Estamos aquí, porque ya Él sabe dónde tú estás, pero Él quiere que tú seas que le diga. Aleluya. Porque oye cómo dice esa palabra, vuelve y léela. Vuelve
0: allí,
2: y lea.
0: Allá David, mi siervo, los ungí con mi santa unción.
2: Ah, halló a David. ¿Quiere decir que Dios no sabía dónde estaba David?
0: En el campo.
2: Pero tú quieres decir que el que te hizo a ti.
0: Y ni siquiera se acordaron los padres.
2: Santo. Él quiere decir que el que te hizo a ti. El que te hizo a ti no sabe dónde tú estás. Y él dice: y hallé a mi siervo David. Dios te está buscando. Es tiempo de dejarse hallar de Dios. Es tiempo. Es tiempo. Porque los tiempos están duros y peligrosos. Aleluya, es tiempo de dejarse encontrar de Dios. Aleluya.
0: Gracias.
2: Aleluya, que es tiempo de dejar la ñuñería. Aleluya. Ay, sí. De dejar muchas cosas que Dios queremos que tú dejes, que nosotros tenemos que dejar para que Dios, para ser encontrado, como Él dice, que encontró a su siervo David, lo ungió. Donde quiera que tú estés, donde quiera, si te metes debajo del agua, allí está. Si te metes debajo del sol, allí está. Dios te ve donde quiera que tú estés. Así es que te quiere encontrar en esta noche. Aleluya. Y hay que decirle: Señor, estoy aquí, Padre. Estoy aquí para cumplir tu propósito en mi vida. Estoy aquí para que tú me unjas. Estoy aquí para... ¡Aleluya! ¡Aleluya! Algunas veces la gente cree que ya no... ¡Aleluya! Hay muchas cosas por quien orar. Hay muchas cosas por qué decirle a Dios. Entonces quiere encontrarte y ungirte para que tú vayas a hacer tu trabajo. ¡Aleluya! Para que tú vayas a hacer el trabajo que Dios te puso aquí en la tierra. ¡Aleluya! Mi alma adora a Cristo.
0: No te digo yo que... Cuando yo me convertí al Señor, que ya yo tenía, por ejemplo, unos cuantos meses en la mano del Señor, y comencé a mirar a mi alrededor, y hay personas que se mudaban de ahí por lo que había en el lugar, cristianos que se mudaron, se fueron, y yo dije: oh, pero mira, ahora que yo me convierto, se van, dejaron el limpio. O sea, como quien dice, yo pensaba que en vez de nosotros unirnos, se fueron mejor y dejaron el limpio. Y yo sé lo que no había nada bueno en ese lugar. Estaba fuerte. Con muchas personas que adoran demonios.
2: Sí.
0: Y yo los reprendo. Y yo dije: ay, Señor, no había otro lugar para esto.
2: Aleluya.
0: Sí, porque entonces ya yo tenía mi casa hecha ahí. Y yo comencé a decir: pero Señor, tanto lugar que había, ¿por qué me dejaste construir aquí? ¿Por qué me dejaste vivir aquí? Porque tú sabes, mira cuántos solares vacíos todavía hay. Eso fue en el 97. Comencé a llorar al Señor. Pero un día bajo de una mata y comencé a leer las palabras. Y dice en Apocalipsis:
2: y adora a Cristo.
0: Donde tú vives. Yo sé donde tú vives. Donde mora Satanás. Ay, Dios mío. Donde Satanás tiene su trono. Pero tú no me has negado.
2: ¡Santo! ¡Aleluya!
0: No me has negado. No ha botado mi. ¡Ay, santo!
2: Mira, algunas veces creemos que. Que todo el mundo en Dios tenemos ese mismo poder. No. Porque dice que él tenía profeta, maestro, apóstoles y demás. Me quiere decir a mí que no somos lo mismo. Que Dios tiene gente específica para que bregue, como tú dices, donde tú vivías, los otros se fueron porque ya él consiguió la que él quería ahí. Aleluya, porque él sabía que se iban. Pero él estaba esperando levantar una. Aleluya, mi alma adora a Cristo. Porque si él te lo dijo, que él conocía dónde tú vivías, él sabía. Y mira hasta la fecha, dónde te tiene y cómo está. Tú no estás como empezaste. Tú no estás como empezaste. Porque déjame decirte, estamos de gloria en gloria. El cristiano está de gloria en gloria. Con nuestro dolorcito, pero gloria a Dios, como dijo la mujer, bendecida. Aleluya. Aleluya. Sí, sí, sí.
0: Gloria a Dios por ese dolor.
2: Queremos oír esos amigos y esas hermanas que están donde Dios las quiere que esté. Que queremos oírlo, queremos oír el teléfono sonar.
0: Que Dios escogió y lo unió para estar en ese lugar.
2: Para estar en ese lugar.
0: Lo preparó.
2: Porque, aleluya, como ahora. Ay, santo, mi alma, donde quiera que tú estés, Dios te preparó para tú estar ahí. No temas. Ay, santo, no temas, que donde quiera que tú estés, Dios te preparó para ti, te ungió para estar ahí. Donde quiera que tú estés, donde quiera que tú estés, Dios te ungió. Aleluya. David estaba allá. En el nombre de Jesús. David estaba allá. Allá, con su sangre. Cúbrenos, Señor. Manda ángeles con espada desenvainada. ¡Ay, santo! ¡Aleluya! A pelear por. ¡Aleluya! ¡Ay, santo! ¡Esos ángeles! ¡Ay, santo! Mi alma adora a Cristo. Mi alma te glorifica, Señor. Mi alma te glorifica, Padre. Padre, mi alma te glorifica, Señor. Y la sangre de Cristo tiene poder para romper toda, aleluya, toda acechanza de maligno esta hora. En el nombre de Jesús. Gracias. Oh, papá. Oh, gloria a Dios. Santo. Mi alma adora a Cristo. Aleluya. Mi alma te glorifica. Donde quiera que el Señor te haya puesto. No temas. ¡Ey! ¡No temas!
0: Gracias, Señor.
2: Porque tú eres, aleluya, la niña de los ojos de Él. Aleluya, donde quiera Él te unge. Solamente tienes que clamar y llenarte de su presencia y llenarte de Él. Aleluya, y poder clamar y no dejar que nadie apague lo que Dios ha puesto en ti. Aleluya. Y tú, ay, Señor, gracias. Cuando David estaba ya matando los osos y matando, aleluya, Espíritu Santo. Él se estaba preparando. Él se estaba preparando para cuando, aleluya, sin él ni siquiera saber para cuando viniera Samuel a ungirlo. Así que Dios nos ha ungido donde quiera que nos ponga. Aleluya, mi alma adora a Cristo. No temas, donde quiera que te esté. Si tú estás al lado de quien tú estés, en la sinagoga del maligno, donde quiera Dios estás. Aleluya. ¡Ey, santo!
0: Alabanza.
2: ¡Ey, dile que te abra los ojos! Y que puedas ver. ¡Aleluya! Que puedas ver lo que están con nosotros. Son más. ¡Aleluya!
0: ¡Aleluya!
2: Mi alma adora a Cristo. Mi alma te glorifica, Señor. Mi alma te glorifica, Padre. Padre, mi alma. Aleluya. Te glorifica. ¡Ey, santo! Gloria. Mi alma te glorifica, Señor.
0: Aleluya. Por eso es que Él dice. Te puse luz de las naciones.
2: Ay,
0: te
2: santo.
0: Puse por luz de, o sea, cuando ya Dios te prepara y te lleva al lugar donde tú estás en ese lugar y que tú ves que el fuego de Dios está en ti, y comienza ese fuego de Dios que está en ti, hacer que el que hay personas que no quieren ni hasta saber de ti. Uf. No te pueden ni mirar, te odian. Exacto. ¿Sabes por qué? Porque lo que tú portes es la gloria de Dios.
2: Aleluya.
0: Y yo te estoy exhibiendo en aquel lugar. Santo. Tú eres una persona que Dios dio para estar en ese
2: lugar.
0: Es como decía, hay personas que viven en Guaymato, por ejemplo, que viven en una calle que no son fácil, y esa persona es cristiana ahí dando, doblando rodillas, y a veces no siente ni fuerza para estar de rodillas, pero Dios lo tiene parada ahí. Dios lo tiene
2: con poder ahí. Aleluya. No, yo demonio, siento una gloria.
0: No hay fuerza contraria que podrá determinar y acabar con aquella persona que Dios lo tiene en sus manos, que Dios tiene gurama, sendalea, no más sandalea, no importa cómo te tiren, Jehová nunca ha perdido una batalla, nunca te ha perdido un pleito.
2: Aleluya, aleluya, mi alma adora a Cristo.
0: Él nunca ha perdido una batalla.
2: Mi alma te adora, Señor.
0: Mi alma alaba a Jehová. Hay una ocasión, Josué perdió una batalla y él fue delante de Jehová. Pero Jehová, ¿cómo Jehová perdió una batalla? ¿Qué pasó? Ah, porque hay un anatema. Ahora, si hay un anatema, si hay algo que está no está bien en ti, todavía no se ha resuelto, resuélvalo, porque Dios tiene grandes cosas que hacer contigo en este lugar.
2: Aleluya.
0: Dios, ay, santo.
2: Ay, santo. Padre, padre.
0: Yo estoy buscando hombres y mujeres que están ungidos.
2: Aleluya.
0: Aleluya. A la cabeza del enemigo.
2: Aleluya.
0: Para libertar su barrio.
2: Así es.
0: No le tenga miedo. No tema. No le tenga miedo. Gloria a Dios.
2: Aleluya.
0: Porque Dios te ungió para hacer cosas grandes y hermosas en aquel lugar. Yo quiero que tú llames. Sí, yo sé que yo estoy peleando con escorpiones. Yo sé que estoy peleando con culebras. Yo sé que estoy peleando con cosas. Aleluya. Yo, no tenemos que mencionar nombres. Pero tú sabes muy bien que Dios te escogió para tú pelear esa guerra allí. ¿Por qué tienes que tener temor? ¿Por qué tienes que tener miedo? Gloria sea el nombre del Señor. Aleluya. Una ocasión, aleluya, la cosa estaba tan fuerte que yo veía, aleluya, cómo tiraban los polvos delante de mi puerta y tiraban las cosas. Y yo veía que yo brincaba y saltaba. ¡Ay, santo! Como los corderitos. Gloria sea el nombre del Señor. Y no pensaba nada de eso. Y pero como que yo me veía como que saltaba.
2: Sí, sí. Yo he hecho ese sueño. Aleluya. Yo he hecho ese sueño de esa agua sucia. Santo y que Dios. Aleluya, que el Señor me coge entre Dios, así cruzo amado. hasta otro sitio con esa agua sucia. Y Dios nos lo pone. Dios lo pone. Por eso queremos que tú escuches. Queremos, aleluya, traerte. Gracias, que Dios nos unge y nos pone en lugares específicos. Es para que tú luches por ese lugar donde tú estás. Aleluya. Es para que tú luches. Cuando él ungió a David, era para ponerlo allá donde él lo puso. Aleluya. Aleluya, aleluya. Porque cuando tú terminas cuando tú haces el trabajo, Dios te trae honra. Dios te trae, aleluya, lo que tú necesitas. Aleluya. Algunas veces queremos de todo, pero no, entonces no queremos luchar por lo que Dios nos puso. Aleluya, aleluya. Tenemos que orar por los hijos, tenemos que orar por la familia, pero también tenemos que orar por los hijos que Dios nos pone. Sí. Aleluya. Por el barrio que Dios nos pone. Aleluya, aleluya. Hay gente que Dios le di en la mañana, en la madrugada le da ese deseo de ir a hacer pipí. No es que te levantaste, fue que Dios te levantó para que tú te pongas a orar por ese pedazo de, por ese día. A orar. No es que te levantaste, no. Yo digo, Señor, ¿quiere que ore? Dime, Señor, ¿qué tú quieres? ¿Por qué tú quieres que yo ore? Señor, dime. Y Él mismo te trae, como dice la señora que estaba diciendo, que ella ora y que ella se hinca. Y el Señor le dice por qué ore. Aleluya. El Espíritu Santo te dice que el Espíritu Santo te pone por qué orar. Aleluya. Hay muchas cosas por qué orar, donde quiera que quiero que entienda. Aleluya. Quiero que entienda hoy. Porque hoy yo soy Marcia, estoy aquí. Pero yo quiero que tú entiendas, y yo soy de la que digo que donde quiera que el Señor me lleve a mí, sea en mi trabajo, sea en donde quiera. El Señor quiere que tú, yo haga lo que yo vine a hacer a esta tierra, que fue predicar y orarle y predicar su palabra. Aleluya. Yo le decía al Señor en el colegio donde yo trabajo, le digo: Señor, ¿cómo yo voy a predicarle si yo todo el tiempo que hay? Y ya yo encontré la manera. Y yo sé que cuando yo termine, yo me voy a ir de ahí, porque yo le voy a predicar de que no, ellos no crean en Dios, amén, pero me reservo el nombre, pero yo le voy a predicar, yo voy a predicar, yo le voy a decir: Cristo salva, Cristo te ama, Cristo salva. Yo le voy a decir. Yo le preguntaba al Señor un día: Señor, ¿cómo lo hago? ¿Cómo lo hago? ¿Cómo lo voy a hacer? ¿Cómo lo voy a hacer? Y aprendí. Donde quiera que el Señor te ponga, donde quiera que tú estés, el Señor te lleva allí por algo, porque Él te unge, Él te pone a orar, Él te da ese deseo de orar para que tú te llenes más, para que tú te llenes más, para que tú te llenes más, para después Él mandarte a hacer el trabajo. Aleluya. Es tiempo de, aleluya, es tiempo de estar predicando y de estar orando, aleluya. Ay, Señor, cuando un joven te pasa por el lado que tú no le predicas, aleluya, que tú no le dices nada, y después yo oigo que mataron ese muchacho, tú no me dices de que, ay, pero él me pasó por el lado, como a mí me ha pasado, aleluya. Sí, sí.
3: Y no le hablé.
2: Y no le hablé. Ay, sí. No le dije nada. Estoy que hasta la piedra que se me pasen al lado, le digo: Cristo te ama, busca de Cristo. Gloria a Dios. Aleluya, porque ese es nuestro trabajo. Salgamos a hacer lo que Cristo nos manda. Aleluya. Nuestra pastora.
3: Yo quiero para aquellas mujeres o aquellas personas, el cual Dios está dando ese mensaje, que yo sé que está ahí gritando, llorando, porque ya no puede más. A donde el lugar que está es un lugar bien árido,
2: sí.
3: Y ya no aguanta una más, como decimos.
2: Aleluya.
3: Entonces yo le voy a decir, ese versículo me lo dio el Señor hace muchos años y siempre lo he retenido. Ese es en Apocalipsis capítulo 2 versículo 13, y yo lo voy a leer, y escucha bien, escucha: en el nombre del Padre y el Hijo y el Espíritu Santo, yo conozco tus obras y donde mora, donde está el trono de Satanás, pero retiene mi nombre y no has negado mi fe.
2: Aleluya.
3: Ni aún en los días en que Antipas, mi testigo fiel, fue muerto entre vosotros, donde mora Satanás. Oiga, porque ha habido personas que han muerto en ese lugar. Pero aún así el Señor te dice: yo conozco donde tú vives, yo,
2: aleluya,
3: sé donde tú vives, yo sé que es un lugar árido, yo sé, yo mira, hay veces que yo decía, pero Dios mío, yo no dormía.
2: ¿Qué número es?
3: Apocalipsis capítulo 2, versículo, capítulo 2, versículo 13.
2: Aleluya.
3: Yo conozco, yo sé donde tú vives. A veces nosotros quisiéramos como transportar la casa, de que ponerlo. Que, bueno, yo vivo en Villahermosa, me gustaría como transportar a vivir, a que yo me mudara a la Orquídea, por ejemplo, que yo digo. Pero realmente, a los guerreros que Dios quiere, que desbarate escorpiones, que desbarate la cueva del diablo.
2: Santo sí, eres, Bashar, mi alma adora a Cristo.
3: A esas mujeres, hombres que están allí, quiero decirte que tú no estás sola. Quiero decirte que en verdad que se levantaron mucha gente.
2: Aleluya. Gracias, Señor.
3: Santo Dios. Yo estoy viendo a alguien muy, mira.
2: Gracias.
3: Que ya dice que ya no aguanta más. Pero una cosa te dice el Señor.
2: Mi alma adora a Cristo.
3: Yo sé donde tú vives.
2: Aleluya.
3: Yo sé donde tú estás.
2: Yes, yo
3: nunca,
2: Santo,
3: te voy a dejar. Nunca te voy a soltar.
2: Aleluya.
3: Nunca te voy a abandonar. Yo sabía que José estuvo en la cárcel 3 años y Dios nunca lo dejó en la cárcel solo.
2: Santo.
3: No, nunca lo pusieron, no le pudieron hacer daño a él en la cárcel. Y en la cárcel es fácil. Que Dios cuide a esos muchachos.
2: ¡Ey, Santo!
3: Que Dios cuide
2: a esos muchachos. Mi alma adora a Cristo.
3: En la cárcel, porque ellos. Y yo lo veo como como si fuera como algo normal de ellos entrar a cada rato en la calza. Pero sabemos muy bien que no es fácil, es normal.
0: Entonces usted que está ahí, yo sé, por ejemplo, hay un hermano que siempre nos llama y yo estoy viviendo en un lugar, mira, que hay muchos jóvenes drogándose. Dios conoce.
2: Dios sabe que él está ahí.
0: Dios sabe si yo estoy
2: ahí. Y te tiene ahí para algo.
0: Y yo tiene para ahí para que tú le prediques, no coja odio a nadie por edad. Oye, una parte que tú tienes que cuidar en tu corazón es no odiar a esa gente que se levantaron contra ti. Porque Dios no trabaja donde está el odio. Tiene que trabajar Dios donde tiene el amor. A pesar de todo, yo pasaba anoche de rodillas pidiéndole a Dios que lo ayudara a esa gente.
2: Así.
0: Que Dios tuviera misericordia de ellos.
2: Que yo sí, yo le digo que lo salve.
0: Y una noche.
2: Señor, sálvalo.
0: Pero oiga.
2: Aleluya.
0: Una noche el Señor me dijo, pero déjame que yo trabaje. No me pide tanto misericordia por ellos.
2: Aleluya.
0: Hay gente que no le puede pedir misericordia por ellos.
2: Ay, Dios mío. Hágase en su voluntad.
0: Porque
2: aleluya.
0: Si no, Dios no puede trabajar.
2: Aleluya.
0: Porque tú estás pidiendo misericordia, ellos están haciéndote daño a ti. Entonces, digo, wow, Dios mío.
2: Ay, santo.
0: Ay, santo. Soy
2: profundo.
0: Aleluya.
2: Aleluya.
0: Oh, gloria a Dios.
2: Mi alma adora
0: por
2: a Cristo.
0: Tu palabra, es verdad que en verdad nosotros tenemos mucha permiso.
2: ¡Ey, santo! ¡Aleluya! ¡Ey, santo! ¡Ay, sí! Espíritu Santo de Dios. ¡Ey, ay, ángeles con espada!
0: Por ellos. Cuando estaban pasando cosas, yo pasaba la noche entera llorando por ellos, llorando por ellos, y orando y pidiendo perdón por ellos.
2: Cubre.
0: Ay, Señor, y siempre lo hago, no he dejado de hacerlo. Pero ya llegó un momento cuando el Señor me dijo, deja de pedir misericordia, déjame que yo trabaje. Déjame que yo trabaje.
2: Aleluya.
0: Si tú estás pidiendo misericordia, Dios no puede hacer nada por ahí. Dios no tiene que. Porque tú estás pidiendo misericordia. Y tú sabes que la mano de Dios también no es todo misericordia. Ay, santo. También Dios es fuego consumidor.
2: Aleluya.
0: Porque mira, Dios. ¿Tú crees que Dios no quería muchas veces evitar que el faraón se le muriera a su hijo? Él quiso evitarlo. Él muchas veces le mandó las cosas que él mandaba era para que él se arrepintiera.
2: Para que él se arrepintiera.
0: O sea, que se arrepintiera. Pero él no quiso. Él no quiso. Su corazón se endurecía cada día más. Y así hay mucha gente viendo la gloria de Dios en tu vida, viendo la gloria de Dios en
2: Santo.
0: Esa persona, porque han visto la gloria de Dios, porque han tirado de todo.
2: Yes,
0: y todavía tú estás más hermosa, y todavía tú estás más preciosa,
2: Espíritu Santo.
0: Y todavía tú estás más hermosa.
2: Yes,
0: y te avanzaya, yes, y todavía Santo. Ellos ven la gloria de Dios en ti y aún no se arrepienten.
2: Aleluya.
0: Y Dios te dice, no pida misericordia, deja que yo trabaje.
2: Ay, Señor.
0: Aleluya. Cuando el Señor me dijo, ¿cómo, Señor? En verdad uno pide, porque mientras tú estés, Dios quiere mostrar, Dios quiere trabajar con ellos.
2: Aleluya, Espíritu Santo.
0: Entonces tú no lo dejas a Dios hacerlo. Y tú es que orar por ellos. Señor, pero haga tu voluntad.
2: Claro.
0: Para que ellos puedan bajar la guardia, porque cada vez que te tiran esa brujería, cada vez que te tiran esa hechicería, y que hay veces que tú te sientes que ya tú no puedes más, y que ya tú no aguantas más, no es fácil.
2: ¡Ay, aleluya! Mira.
0: No es fácil.
2: Hermana.
0: Mira, estamos hablando.
2: ¡Che! Que no. Se está sintiendo la presencia de papá. Papá está hablando con alguien. Papá está hablando con alguien que está puesto en un sitio donde él quiere que, ay, santo, como dice nuestra hermana Altagracia, que peleen su batalla.
0: Gloria a Dios. Y aleluya. Que han recogido.
2: Ey.
0: Y esa mujer ha recogido muchas veces su trate para irse del lugar.
2: Santo.
0: Ya yo, ey, es que ya me quiero.
2: Yo siento a Dios. Yo quisiera como correr.
0: Corra,
2: ay, santo.
0: Dios.
2: Espíritu Santo de Dios.
0: ¡Ey,
2: sí!
0: ¡Ey! Cuando llega su tiempo,
2: Santo.
0: Cuando llega su hora,
2: Santo,
0: Dios lo va a hacer. Te amo, Dios. Pero aguanta un poco más.
4: Gloria a Dios, aleluya.
0: Tu milagro viene de camino.
2: Ay, pónselo ahí. Pónselo.
0: Aguanta un poquito, Santo, más. ¿Quién es que lo catre mejor? Le tengo que buscar.
2: Aleluya.
0: Tienes que usted saber.
4: Gloria a Dios, aleluya.
0: Que tú no estás sola en aquel lugar.
4: Santo.
0: Tú no estás sola. Hay un Dios todopoderoso. Wow, ese Dios que dice, alza tu puerta a vuestra cabeza, gloria, y entrará el Rey de Gloria. ¿Y quién es este Rey de Gloria? Jehová de los ejércitos. Él es el Rey de Gloria. Dios nunca ha dejado a sus hijos desamparados. Y si tú quieres ver, ve a Daniel para que tú veas donde Dios usó a Sadrach, Mesach y Abednego para mostrar su gloria a aquel lugar. Siete veces más, siete veces tanto pusieron ese horno. Yo imagino cómo esa candela brillaba.
2: Zuleika Barreiro. Zuleika Barreiro, aleluya. Espíritu Santo. Gracias, Señor. Espíritu Santo.
0: Y el Señor tiene grandes
2: cosas. Aleluya, sí es.
0: Dios nunca usa a alguien que no, que él sepa que no lo va a hacer, no puede hacer. Dios

usted me va a ayudar con el clamor. Denle un aplauso al Rey de Gloria. Gracias, Señor. Gracias, Jesús. Gracias, Señor.

0: tu ser. Tú quieres nuevo vivir, venga Cristo. Tú quieres nuevo cambiar tu historia, busca de Jesús. Ese cambia historia. Él cambia panorama. En lo que tú crees que Dios no está, ahí Él está. Él nunca llega tarde. Él siempre llega a su tiempo y es su mejor tiempo. Ahí Él está para glorificar. Nunca. Nunca Dios llega tarde. Él siempre llega a su tiempo. Una cosa te puedo decir, que el Señor te ve. El Señor sabe dónde tú estás. El Señor sabe dónde tú vives. El Señor conoce tu nombre. Sí, conoce tu nombre. Mira, hubo un hombre que quería conocer a Jesús. Y este hombre escuchó y vio que Jesús iba a pasar e iba a para su pueblo. En ese momento, como él se encontraba en una condición que no podía pelear contra la multitud para él conocer a Jesús de cerca, él se subió a un árbol, y en ese árbol que él subió, dice que él subió en ese árbol. Cuando él subió, aleluya, ahí mi alma alaba a Dios. Aleluya. Oh, gloria a Dios, aleluya. Ese subió en el árbol. Nunca ese hombre tenía en su mente, o creía, o sabía que Jesús conocía su nombre. Gloria a Dios. Cuando el Señor llega abajo de ese árbol, de su cómoro, dice que él miró hacia arriba y le dice: Zaqueo, baja de ese árbol. Sí. Yo no sé en qué árbol tú te has subido ahora mismo. Yo no sé cuál es el problema que tú tenías ahora mismo. ¿Qué te está impidiendo servir a Dios con todo tu corazón, con toda tu fe, con todo tu amor? Yo no sé cuál es. Pero el Señor sabe que tú estás encima de un árbol que no es fruto, no es bueno para ti. El Señor sabe que tú tienes que romper en el nombre de Jesús toda atadura, toda antimaña. Tiene que romper. Él conoce. Él sabe dónde tú estás sentado. Él sabe en qué mata tú estás sentado. Él conoce que tú estás bajo de la higuera, pero también qué tú estás haciendo bajo de esa higuera. ¿Qué? ¿Qué? ¿Qué tú estás haciendo ahí? ¿Te estás portando bien abajo de la higuera? ¿Estás haciendo cosas malas debajo de la higuera? ¿Eh? ¿Qué tú estás haciendo? Porque el Señor te está viendo. Si tiene odio, tiene rencor, ¿eh? ¿Qué tú estás haciendo? ¿Eh? ¿Tú estás maldiciendo en aquel lugar? El Señor te ve donde tú estás. Así que tú tienes que tener sumo cuidado. No te quedes yendo que Dios no te ve. Él es el dueño del universo, acuérdese. Y Él es un Dios invisible. A otra cosa que tú te olvidas, parece que Él tiene grandes ejércitos que trabajan para Él. Muchos ejércitos, muchos ángeles que trabajan para todo, para ver todo. Él ve todo. Él está centrado, dice la Biblia que Él está sentado en el centro. O sea que Su trono lo tiene en el centro de la tierra. O sea, que todo lo ve. Si tú vas afuera del mundo, ahí Él te ve. Si tú vas los más profundos de la tierra, ahí Él te ve. Si tú subes a la luna, como muchas veces, que hay mucha gente que está subiendo a la luna, ahí te ve Dios. Así que yo no sé dónde tú estás sentado. Si estás sentado en lo que es, aleluya, la hechicería. Si tú estás sentado en lo que es, aleluya, el adulterio. ¿O en qué lugar tú estás? Porque tú estás pidiéndole a Dios milagro, estás pidiendo a Dios muchas cosas, pero ¿en qué tú estás? Aleluya. Mi alma alaba a Dios. Santo. Jesús le dijo a este hombre: Yo te vi donde tú estabas sentado. Yo te vi. Abajo de la higuera. Yo te vi a tal hora. Te estoy viendo. Que tú quieres tener dos mujeres. Y te está viendo.
1: tú quieres tener dos vidas, ¿eh? Aleluya.

A los hijos de Dios nadie lo mata. Dios te está mirando. Dios te está viendo. Dios te está viendo. Tú que estás, aleluya, tirando brujería, que estás haciendo la guerra. Yo sé que tú estás escuchando. Yo sé que sí. Yo sé. Tú sabes que Dios te está viendo. Que Dios te convierte en todos los disparates que te quiere convertir. ¿Tú crees que Dios te está mirando?

decidió cambiar tu historia. Deja que él cambie tu vida, que él cambie tu historia. Deja que él lo cambie, deja que él entre tu vida y que él cambie tu historia. Tú quieres una esposa para ti en Jesucristo, pero tienes que convertirte. Porque así no es, aleluya. Así que Dios quiere, aleluya, que tú cambie, que te deje, que él, te, él quiere cambiar tu historia, quiere cambiar tu vida. Eso está dependiendo de ti, eso es, depende de ti. Eso es que Dios quiere que tú seas, que te entregue a él, que te tire en sus brazos. ¿Eh?

0: espera la mía, que me dice, yo no duermo hasta que tú no pones esta alabanza, porque Dios ha tratado grandemente conmigo con estas palabras, ¿sabe? El amor de los amores se llama Jesucristo. Comience a llamar, porque vamos a estar orando por todas aquellas personas que están ya mandando sus peticiones para orar por ellos. Gloria sea el nombre del Señor, estamos aquí para orar. Vamos a orar por las carreteras, vamos a orar por los niños, por usted. ¿Por qué quiere que oremos? Por su familia, por usted, por su matrimonio, por sus hijos, por su casa, por el que está en la cárcel. Llame, que vamos a estar orando. Y si tú no llamas, como quieramos a orar, porque hay mucho por qué orar. Mira, hay que orar por el presidente de la República Dominicana, hay que orar por la República Dominicana, por los jóvenes, Dios mío, que están acelerados, sí, muy acelerados, por los niños, señores, que están, Dios mío, en ese teléfono y ya ni quieren ni jugar. Oh, Dios mío, Padre, ten misericordia. Ya no juegan con su papá, no juegan con sus hermanitos, no juegan con nadie, porque con lo único que quieren jugar es con los teléfonos. Dios mío, Dios, ten misericordia. Ten misericordia. Aleluya. Bendiciones, Dios bendiga.
1: Amén, buenos días.
0: Buenos días.
1: Bueno, yo necesito que son varias oraciones, pero voy a decir la principal. Yo necesito depositar los papeles mañana y esperemos en Dios que Él me ayude y me abra la puerta para yo poder depositar esos papeles mañana y me los reciba.
0: Amén. Así es. Vamos a estar orando por esos papeles y que Dios te dé, aleluya, la victoria en esos papeles.
1: Amén, amén.
0: Aleluya.
1: Y lo creo.
0: Y lo creí, así será. Tú a testimonio. Amén. Porque Dios va a poner, aleluya, un abogado delante de ti sin un chele para resolver ese problema. Porque si es un problema que hay, ahí hay un abogado que va a salir contigo. Ay, santo. Aleluya. Vas a ir contigo y va a resolver. Oh, gloria a Dios. Mi alma alaba a Dios.
1: Amén.
0: Gracias, Señor, por esta mujer. Porque ella ha llamado con fe, porque necesita esos papeles, Jehová. Te pedimos, Dios, que tú mandes un ángel a su lado, alante de ella, y que le abra todo el camino y que ella pueda venir con esos papeles bien en sus manos mañana. Te lo pedimos, Señor.

0: marcha, que vas a estar orando por una depresión que tiene una hermana. Su hija tiene una depresión. Y vamos, son mucha la gente que está en depresión.
1: Aleluya, es un demonio.
0: Ay, Señor, reprende.
1: Sí. Estamos reprendemos, no aceptamos venganza. Padre, te damos gracias. Padre, te bendecimos. Bendecimos tu santo y glorioso nombre. En el dulce nombre de Jesús, te bendecimos, Dios. Aleluya, aleluya, aleluya. Y declaramos, Señor, en el nombre de Jesús, toda depresión fuera. Aleluya, aleluya, léete los salmos, aleluya, aleluya, aleluya, lee la Biblia, aleluya, cuando te sientes en depresión, aleluya, en el nombre de Jesús te presentamos, esa joven Dios, te la presentamos, Señor, aleluya, aleluya, mire esa mente, mire esa mente, mire esa mente, todo, toda... Toda guerra mental en el nombre de Jesús se rompe, se cae, se va toda depresión, se va, aleluya, en el nombre de Jesús. La sangre de Cristo tiene poder para quitar toda depresión en el nombre de Jesús. Señor, la declaramos sana, la declaramos salva, la declaramos, Señor, en el nombre de Jesús. Nombre sobre todo nombre, la sangre de Cristo Jesús, aleluya, la liberte en el nombre de Jesús. Amén. Gracias, Señor. Hoy te damos gracias, te bendecimos. Bendecimos tu nombre, bendecimos tu nombre. Oramos por los presidentes, Señor. Oramos, Señor, por los países, Padre. Te adoramos, Señor. Señor, mira los países, Padre. Padre, te lo presentamos, Señor. Aleluya, aleluya, aleluya, aleluya. Oh, Señor, ayúdanos, Señor, a estar preparados, Dios. Aleluya, aleluya, los países, los presidentes. Aleluya, aleluya, aleluya. El Medio Oriente está en tu mano, Padre. Te lo presentamos, Señor. Aleluya, aleluya, aleluya. Te presentamos los presidentes, Padre. Cada presidente, los senadores, los diputados. Aleluya, los secretarios. Aleluya, te lo presentamos, Señor. Lo ponemos en tu mano, Padre. Padre, porque tú eres que bendice cuando lo hacen bien. Aleluya, aleluya. Pero tú traes juicio cuando lo hacen mal, en el nombre de Jesús. Nuestra República Dominicana está en tu mano, Señor. Él está en tu mano, nuestra República Dominicana. Nuestro vecino país de Haití está en tu mano, Padre. Te lo presentamos, Señor, en el nombre de Jesús. Oh, Padre, gracias. Gracias, gracias por tu misericordia, Padre, en el nombre de Jesús. Oh, Señor, gracias. Aleluya. Amén, amén.
0: Aleluya. Seguimos orando y queremos que usted pueda llamar o puede poner, aleluya, un mensaje en un WhatsApp, 809-550-82, parte 6. Aleluya, aquí estamos en Radio Bendición 95.1, La Romana, República Dominicana. No importa el país donde usted te encuentra, donde todo el problema que tú puedas tener, aleluya, clama a mí, dice el Señor, y yo te responderé y te enseñaré cosas grandes y ocultas que tú no conoces. Eres especial para Dios, así que usted puede romper toda cadena. Aleluya, para que el Señor pueda entrar. Porque cuando tú rompes cadena, porque hay una cadena que eres tú que tienes que romper. ¿Cuál es? Que tú llames. Aleluya. Y cuando tú llamas, entonces podemos orar. Y Dios rompe las cadenas que hacen falta por romper.
1: Aleluya.
0: Que
1: sea, te ayudamos a romper tu cadena.
0: Tú puedes. No te duermas. Aleluya.
1: A orar para que la cadena
0: se sana, Señor. Corazones que están atados, que están enfermos, Dios mío, ahora mismo.
1: En nombre
0: de depresión. Aleluya. Aleluya, de taquicardia. Dios mío, aleluya, los reprendemos. En el nombre de Jesús, de esposo, que está al punto de dejar a su esposa. Esposo, aleluya, que están haciendo la guerra en el hogar. Aleluya, porque tienen a otras mujeres. Pero yo sé, Dios mío, que tú tienes dominio y control de tomar, Señor, el dominio y control en ese hogar donde el enemigo quiere destruir esa esposa, esa familia tan hermosa que Dios le ha dado. Oh, gloria a Dios. Cuida a tu esposa y tu familia, varón, que escuchen esta madrugada. Y sé la esposa que Dios te dio. Mire el doctor Olivo, Dios mío, que está en la depresión. Padre, reprendemos en el nombre de Jesús toda demonio de depresión en la vida de este hombre, Dios mío. Mira a todos los doctores que están en depresión, que están enfermos y se sienten que son incapaces. Pero ese incapaz Oh, gloria a Dios. Ahí está Dios obrando. Ahí puede Dios obrar. Solamente tiene que tener fe. Vamos a orar. Hermana, yo quiero que tú que hagas una oración por los en la enfermera.
1: Aleluya.
0: La enfermera, que Dios le dé amor.
1: Aleluya.
0: Y los que trabajan en el Central Romana, los hombres y mujeres, aleluya, que trabajan aquí.
1: Aleluya,
0: gloria,
1: aleluya,
0: a Dios.
1: Aleluya, aleluya, aleluya, aleluya, aleluya. Estamos aquí, Señor. Encuéntranos, encuéntranos así como tú encontraste a David y lo ungiste. Estamos aquí, Padre. Estamos aquí, Señor, clamando en el nombre de Jesús. Estamos clamando, Señor. Estamos aquí, Padre. Padre, estamos aquí, Señor, clamando por a esos, por esos médicos del Hospital Central, Señor, por esas enfermeras, Padre, por esos médicos que tienen que bregar con las gentes, Señor, por esas enfermeras, Señor, pon amor en cada enfermera, Padre, en cada enfermera, Señor, en el nombre de Jesús, en esos doctores, Padre, pon amor, aleluya, que las enfermedades no sean una cifra, sino que se preocupen, Señor, por la humanidad, Padre, que se preocupen por los que están enfermos, en el nombre de Jesús, los doctores y las enfermeras, ese cuerpo, Señor, que usted tiene allí, Señor, de servirle a la gente, lo ponemos en tus manos, Padre, lo ponemos en tus manos, los doctores, las enfermeras, que caen en tus manos, Señor, en el nombre de Jesús, en el nombre de Jesús, desde el camillero hasta el que atiende la puerta, Señor, en el nombre de Jesús, aleluya, aleluya, aleluya. Oh Espíritu Santo de Dios, nuestros enfermeros y nuestros doctores están en tus manos, Padre. En el dulce nombre de Jesús te lo pedimos, Señor. Señor, gracias por lo que tú vas a hacer en cada corazón de esos doctores y esas enfermeras. En el nombre de Jesús, aleluya, pon empatía, Señor.

0: pastores, Señor, aleluya, aleluya, y sus esposas están en tus manos, la familia pastoral, Señor, aleluya, están en tus manos, Dios, en el dulce nombre de Jesús, Señor. No te estamos dando orden, sino te estamos pidiendo en el nombre de Jesús. Gracias, Señor, gracias. Oh, gracias por tu misericordia, gracias por tu amor, gracias por tu amor, gracias por tu amor, aleluya. Cubre, cubre a cada persona que estamos aquí, cúbrela con la sangre de Cristo, aleluya. Escóndenos bajo tus alas, Señor, en el nombre de Jesús, amén.
1: Aleluya. Y Señor, te presentamos a este equipo de mujeres y hombres que siempre estamos los miércoles. También te presentamos a cada nuestra anunciadores. Te presentamos, Dios mío, que tú los cubras con tu sangre, con tu manto. Mira cada anunciador, Dios mío, que te pasa un momento difícil, aunque no lo hablen, pero están ahí llorando. Pero yo te pido, Dios mío, que tú presento, aleluya, a nuestro hermano, aleluya, oh gloria a Dios. Mira, te presento a su gemelo, están en tus manos, Jesús. Te pido que tú lo sanes, que no hay nada imposible para ti, Señor. Amén. Amén. Gloria sea tu nombre, Señor. Aleluya.
0: Va a ponerle esta hora. Uy.
1: Eso es para que no se duerma.
0: Pedro comienza un trapito ahí. Aleluya.

0: el Dios Todopoderoso que todavía está disponible para ti. Todavía el Espíritu Santo está aquí, ay sí, para poder complacerte en sanidad. Gloria a Dios. Hay personas que Dios, vamos a estar orando por una joven que está enferma en Alaska. Ha sido operada y estaba muy mal, pero sabemos que el Dios Todopoderoso puede visitarla en esta aleluya. Hora. Señor, visítala, Señor. Visítala, te pedimos, Padre. Dios mío, que esa Padre, operación.
1: Así es,
0: que ya tiene problemas en esa operación, Señor.
1: Así te pedimos, es, Padre, mío, Padre, Padre, Padre.
0: Sánala. Aleluya, te pedimos, misericordia y perdón. Y que ella reconozca que tú la visitaste.
1: En el nombre de Jesús.
0: Por un grupo de mujeres que
1: aleluya,
0: estamos disponibles
1: que esté, para orar. Que esté,
0: mira, Dios mío,
1: que
0: pasa tus manos poderosas sobre ella.

0: aleluya, Señor. Señor. Estoy en tu mano, Dios.
1: Haga sanidad en el nombre de tu Hijo amado Jesucristo. Te pedimos, Señor, mira, aquellas mujeres que están llorando en una cama con dolor porque tienen cáncer. Padre, pero yo te pido, Dios, que tú le visites, Señor, y que tú operes, Dios mío. Aleluya, oh, gloria a Dios. Esas mujeres que están enfermas con el colon, esas mujeres que están enfermas, Dios mío, en su vientre, en su cabeza, en su mano, en su boca. Oh, gloria a Dios, mire, y de Ajiza, Señor, está en tus manos. Mira, Dios mío, te presentamos Villa Caoba, te presento Villahermosa, te presento Comajón, el 6, te presento, aleluya. Oh, gloria a Dios, aleluya, el 10, el 14, Agua Prieta, Señor, te presentamos, Dios mío, los Batelles, los campos, te presentamos, Dios mío, aleluya, oh, gloria a Dios, todos esos campos, todos esos Batelles, Dios mío, oh, gloria a Dios, ten misericordia, te presentamos, Dios mío, la República Dominicana, aleluya. Presentamos, Dios mío, al presidente Abinadel, oh, aleluya, Señor, te presentamos, te lo aleluya, presentamos,
0: en el nombre de Jesús, en el nombre de Jesús.
1: Aleluya, aleluya, aleluya, aleluya, aleluya, de la República Dominicana. Hable con los siervos tuyos, sierva tuya, los jóvenes, habla con ellos, Padre, que se puedan portar bien en la sociedad. Oh, para ti no es imposible. Hay un avivamiento de arrepentimiento y de convencimiento de pecado. Padre, que hay un avivamiento, Dios mío, más grande que la que se hizo en el 2000.

0: gloria a Dios más aleluya, grande que esa. Aleluya, ay, santo. Y que la iglesia te haga llenar de almas que se van a salvar. Aleluya. Esas almas que se van a salvar que están Espíritu fuera, santo, puedan entrar en tu presencia. Oh, ¡ey, llama! ¡Mira, le va a y cae la vasallo! ¡Mira,
1: aleluya!
0: ¡Oh, gloria a Dios! ¡Mira las almas que están perdiendo, Señor! Ten misericordia, Dios mío. Ten misericordia, Señor, de esas almas, esos jóvenes, de esa juventud, aleluya, que está, Dios mío, perdido en la drogadicción. Para esa juventud que está perdido, Dios mío, en el juego, que están perdidos, Señor, aleluya. Oh, gloria a Dios. Así esta es, tarde, es, aleluya. Cuando yo venía, aleluya, pasaba un aleluya, Señor al lado de mí, aleluya, y había unos cuantos que estaban sentados, parados. Aleluya, y dice, mira cómo
1: aleluya. Aleluya, aleluya, aleluya, aleluya, libértalo, libértalo, Señor, libértalo, Padre, liberta a esa gente, Señor, en el nombre de Jesús, libértalo, Padre, Padre, libértalo, Señor, en el nombre de Jesús, Espíritu Santo de Dios. Espíritu Santo de Dios, Espíritu Santo de Dios, Espíritu Santo de Dios, aleluya, así es, así es, así es, Señor, así es, aleluya, aleluya, aleluya, son libertados, son libertados, son libertados en el nombre de Jesús, son libertados en el nombre de Jesús, son libertados, aleluya, aleluya, hoy nos unimos a mi hermana, Señor, son libertados en el nombre de Jesús, aleluya. Aleluya. Oh, gracias, Señor.
0: Ten misericordia, Espíritu Santo de Dios. De esa juventud,
1: gracias, Señor.
0: Tan hermoso, pero nombre el enemigo lo está tomando para destruirlo, Dios mío.
1: Nombre
0: oh,
1: de Jesús.
0: Señor. Otro lo pone a robar. Otro lo pone en la droga. Otro lo pone tan rebelde en la casa que su madre y su padre ya no pueden más con ellos, Padre.
1: Ay, pero sí, yo te pido, Señor. Señor, aleluya, aleluya, aleluya.
0: Habla con ellos.
1: En el nombre
0: Dios
1: de Jesús. En el nombre de Jesús. Aleluya, aleluya, aleluya. Aleluya. Ay, santo. Mi amado Dios. Mi amado Dios. Mi amado Dios.
0: Misericordia.
1: Dios. Aleluya.
0: Aleluya.
1: Oh, gracias, Señor.
0: Aleluya. Aleluya.
1: Gracias, Señor.
0: Que tú hagas una oración por ese hogar que está al punto, que están al punto de dejarse.
1: Aleluya, aleluya, Señor. Señor, tú eres Dios. Dios,
0: gloria a Dios.
1: Eso que regeneran los hogares, que pone amor donde no hay. Aleluya, sopla, sopla ese amor, sóplalo, sóplalo, Señor, sobre esos hogares que están a punto de dejarse, Señor. Sóplale, sóplale, que ellos puedan mañana despertar con unos ojos de amor para su pareja. En el nombre de Jesús, en el nombre de Jesús, Espíritu Santo, te necesitamos, te necesitamos, te necesitamos, Padre, Padre, te necesitamos, Señor, que puedan soplar, soplar amor, amor en el nombre de Jesús. En el nombre de Jesús, Padre, Padre, Padre, sopla ese amor, sopla ese amor, sopla ese amor en esos hogares, Señor. Sopla ese amor, Padre, en el nombre de Jesús, en el nombre de Jesús, en el nombre de Jesús, en el nombre de Jesús, Padre, Padre, que ese amor nunca se acabe, Padre, Padre, hoy sí, tú eres el Dios de amor, tú eres un Dios de amor, tú eres un Dios de pacto, tú eres un Dios de pacto, Señor. Aleluya, santo, en el nombre de Jesús, en el nombre de Jesús, sopla ese amor, Padre, ese amor que necesitan los hogares, Padre, aleluya, entre los hijos, la madre y el padre, Señor, aleluya, esos matrimonios, Padre, en el nombre de Jesús, amén.
0: Amén, gloria a Dios. Hay poder en Jesús, aleluya. Para Dios no es nada imposible. Yo sé que Él está obrando y sigue obrando. Gloria a Dios.

Señor, pon amor, pon amor, pon amor, pon amor, todo lo que le hace la guerra. Señor, tú fuiste que se lo diste, Padre. Padre, tú se lo diste, Señor. Si él necesita algo, Señor, aleluya, ellos te, aleluya, te necesitan, Padre, su amor. Ese amor que no falle, Señor, en el nombre de Jesús, aleluya. Nosotros creemos en ti, Padre. Nosotros creemos en ti. Tú sabes que nosotros creemos en tu misericordia, creemos en tu amor. Creemos que tú pones, Señor, lo que no hay, así como tú pusiste Asuero a los ojos de Esther, Señor. En el nombre de Jesús, yo lo pongo, aleluya, a él en los ojos de ella, Dios, y ella en los ojos de él, Señor. Y así como tú pusiste Asuero, Padre, también pongo, cada vez que yo, tú me traes esa persona a la mente, tú me pones ese, eso, Señor. Así ponme en los ojos de ese Señor que tú sabes quién es, en el nombre de Jesús. Gracias, Señor. Gracias, Señor. Gracias, Señor. Gracias. Nosotros te creemos, Padre. Aleluya. Y déjame decirte que si tú lo vas allá.

Necesitamos ser como tú. Haz nuestro carácter más como el tuyo. Ayúdanos. Levante sus manos y dígaselo al Señor.

pacto. Es una noche para renovar tu pacto de amor con Él. Vamos, levanta tus manos. Yo no sé cuántas circunstancias, adversidades han venido para hacerte tirar la toalla, dejar de seguir al que tanto te ama. Pero esta canción habla de un pacto de servirle. Pero es una respuesta de lo que hizo. Nosotros lo amamos porque Él nos amó primero.

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días. Dios les bendiga, mis amados hermanos. Damos gracias al Señor por este nuevo día que nos regala. Aleluya. Su hermana Berkis Cordero, quien le hace compañía en esta mañana, pensando que una de mis hermanas viene de camino. Aleluya. Dios es bueno y para siempre son su misericordia. Padre, eres soberano, eres maravilloso, eres poderoso. Aquí estoy, oh, confiando y creyendo que tú estás en esta mañana acá también. Tú estás en todos los lugares al mismo tiempo y es una dicha poder sentir tu presencia. Muchas gracias. Mira, mis hermanas, que pienso que vienen algunas de camino, te suplicamos que tú le estés cuidando y le estés protegiendo y que puedan llegar sin ningún tipo de problema. En el nombre de Cristo Jesús, amén y amén. Hoy le tengo una lectura muy preciosa que me gusta mucho y yo sé que a ustedes también, donde habla: puesto los ojos en Jesús, el autor y consumador de la fe. Y dice así su palabra, el

mirada en Él. Aleluya. Nos conviene poner nuestra mirada en Él. Así es, y es en Hebreo capítulo 12 del verso 1 al 2.

grande nube de testigo. Aleluya, despojémonos de todo peso y del pecado que nos asedia, y corramos con paciencia la carrera que tenemos por delante. Puesto los ojos en Jesús, el autor y consumador de la fe, el cual, por el gozo puesto delante de él, sufrió la cruz, menospreciando el

amo, el hijo se dirige diciendo: hijo mío, no menosprecie la disciplina del Señor, ni desmaye. ¿Por qué? Porque eres reprendido por él. Porque el Señor, al que ama, disciplina y azota a todo el que recibe.

Estados Unidos. Y él dice que oremos por quienes aprenden a tocar un instrumento. Tenemos que orar por esa persona, por los que tocan instrumentos, que se deleitan en el Señor. Aleluya. Y dice nuestro hermano que muchos años atrás decidí que quería aprender a tocar la guitarra y que quería hacerlo bien. Para comenzar, compré un instrumento económico y aprendí algunos acordes. Pude tocar algunas...

Aleluya, aleluya. Como en tantas otras cosas, la belleza no está en el resultado final, sino

nos conviene poner nuestra mirada en Cristo. Vamos a escuchar esta preciosa alabanza, aleluya, de nuestro hermano Samuel Hernández. Dios siempre tiene el control para adorar al Señor unos minutos y después adorarle y después hablar con Él con las peticiones de nuestros amados hermanos. Escuchemos esta preciosa alabanza.

gracias por Mari Jiménez, que fue la primera hoy que llamó y se ganó a Ramón. Oh, gracias. Gracias por Ramón Mola y Nirio, que está ahí en casa con su bocina de aquí para allá y de allá para acá. Oh, Señor, gracias por él y su esposa Monza Cedeño. Oh, gracias, Señor, por este remanente que te busca de mañana. Gracias, Señor, que tú siempre, siempre tienes el control. Nadie, nadie lo tiene. El que lo tiene eres tú, Señor. Oh, gracias, papito lindo, por tu amor y tu misericordia. Muchas gracias, Señor, porque tú tienes todo, todo, todo el control. No hay nadie que se iguale a ti, Señor amado. No hay nadie, nadie que se iguale a ti, Nazareno de gloria. ¿Quién como tú? Nadie. Nadie es como tú, aleluya. Hay una alabanza, un coro que hace mucho que no se canta. Esa alabanza.

sí me equivoqué. Hace mucho que yo no lo cantaba, pero la alabanza de hoy, de que Dios tiene el control, nos insta a agradecer al Señor más y más, porque eres todopoderoso y está siempre pendiente a su creación. Usted y yo somos la creación de Dios, aleluya. Y yo sé que Él, en estos momentos, Él está dando gracias, porque los ángeles quisieran estar aquí en la tierra adorando al Señor, pero Él quiso que seamos usted y yo, que le adoremos, que exaltemos su nombre. Señor, te damos gracias, porque tú tienes todo, todo el control, habido y por haber. Vamos a dejar a mi querida hermana Eo que continúe clamando a papá Dios en esta mañana preciosa que Dios nos ha regalado. Que hay personas que no lo han visto este nuevo día, pero ya usted de aquel lado, nuestra hermana Carmen Cordero, Dios bendiga por estar temprano también en búsqueda. Adelante, Eo.

por eso adorémoslo en esta mañana, porque Él siempre tiene el control de nuestras vidas. Él siempre tiene el control, aleluya. Aunque se levante el mal, aunque los vientos estén recios, Él siempre tiene.

familia no tienen que comer. Si tu familia, aleluya, gloria al Señor. Oh, gloria al Señor, están revueltas. Dios, tienes el control. Sí, sí, Él tienes el control. Aleluya. Estemos tranquilos, estemos quietos. Porque Jehová tienes el control, papito lindo, tienes el control. Nuestro Padre tienes el control, aleluya. Él tienes el control, aleluya, Marta. Allá en Villahermosa, yo sé que tú estás tranquila porque Dios tienes el control. Aleluya, bendecimos esta mañana a los que salen a sus lugares de empleo. Aleluya, los que se trasladan de un lugar a otro, que han salido de casita confiados de que Dios tienes el control de todo. Ay, gracias te damos en esta mañana, papá. Gracias, oh, por lo maravilloso y lo bueno que tú eres en nuestras vidas. Gracias porque tú eres el que guía el timón de nuestra barca. Oh, tú eres el que tienes el control, aleluya.

Para Dios no hay nada imposible, aleluya. Oh, aleluya. Porque Él es el dueño de nuestras vidas, de nuestra casa, de nuestra familia, de nuestro país. Alabanza de todo cuanto nosotros toquemos y estemos afianzados en Él, de nuestro proyecto, de nuestros planes. Siempre y cuando lo depositemos en sus manos, Él tiene el control y nos irá bien, bien, porque estamos afianzados en Él. Oh, de nuestra salud, Él tiene el control, no te angusties. Él tiene el control porque Él es el médico por excelencia. Él nuestro

Aleluya. Seguimos ahora en lo que es la oración, clamando a papá Dios. Son las 6:32 minutos y a esta hora usted puede seguir llamándonos, que nos quedan unos cuantos minutos para seguir hablando con papá Dios. Así que tengo por acá unas cuantas peticiones que la voy a estar presentando a todos los hermanos que están en WhatsApp, los que están en Facebook. Aún todavía yo sé que están de aquel lado y sus peticiones las presentamos delante del Señor, todas sus peticiones. Señor, que tú le des respuesta a todo el que se levanta de mañana a buscar tu rostro. Que tú le des, Dios mío, nueva fuerza. Que tú les bendiga abundantemente, Dios amado. Oh, Jesús de Nazaret. Mira a Mari Jiménez, Señor, y Ricardo, que se levantan de mañana, Padre, a buscar de ti, Señor. Mira a su hijo Yeser. Padre, te damos gracias por él. Te damos gracias, Señor, por Mari Jiménez. Gracias por los consejos buenos que ella sabe dar. Gracias por ella. Gracias por Ramón Mola y Nirio. Gracias por su esposa Monza. Oh, gracias por ellos, Señor. Gracias por nuestra hermana. Aleluya, que está en Villa Progreso. Nuestra hermana, apellido de los Santos, allá en Villa Progreso. Nuestra hermana Justina. Que Dios les bendiga. Oh, grandemente, que Dios le dé respuesta a sus peticiones. De igual manera, Celeste Rufino, Señor, dale respuesta a sus peticiones. Ya cuenta contigo, Dios amado. Carmen Cordero, cuenta contigo, Dios amado. Yo levanto mi mano al cielo dándote gracia, Padre, porque esas son las antenas que tú nos has dado, nuestras manos. Padre, para nosotros levantar nuestras manos, aunque no tengamos fuerza, la levantamos dándote gracias siempre, porque tú eres todopoderoso y tú, oh Dios, tienes todo el control, habido y por haber. Te damos mil gracias, Señor. Te damos mil gracias, Señor. Aleluya. Donde quiera que llegue, Dios mío, esta onda. Oh, Señor, que tú, Dios mío, ponga a Dios mío en cada uno de esos hermanos nueva fuerza para seguir hacia adelante avanzando en este camino glorioso. Señor, muchas gracias. Muchas gracias por la fuerza que tú nos das para cada día. Oh, Señor.

Taveras. Señor, mira su familia. Mira, Señor, a Pedro Taveras, su hijo. Te suplico, Señor, por la salud de él. Te suplico por la salud de él. Mira su

Sé con la familia, Señor. La familia te necesita cada día más y más. Señor, te damos gracias. Gracias, Señor. Oh, Jesús de Nazaret, amigo inseparable, amigo fiel. Jesús de Nazaret, aleluya. Oh, gracias para este tiempo. Señor, tú has pensado en nosotros. Gracias, Señor, por todo lo que venimos al matutino en sintonía con Dios y lo que venimos también a las 9:11 que no pueden esperar los sábados. Oh, Señor, mira a nuestro presidente Carlos Javier Sánchez, su amada esposa Evelyn de Sánchez. Oh, Señor, y mira, Señor, a Fran.

artista, por sus peticiones también. Señor, todo, presento todos tus hijos que entramos aquí y salimos, que tú, Dios mío, nos da cada día fortaleza para seguir haciendo el trabajo tuyo, Señor. Oh, Jesús de Nazaret, mira los que andan en las calles sin Dios y sin esperanza. Te presentamos, Señor, aquellos que andan en la calle sin Dios, sin esperanza. Oh, gracias, Señor. Padre.

0: que tú rompas las cadenas y aquellas personas que se han apartado de ti antes de que sea tarde regresen. Padre, te lo pedimos en el nombre de Cristo Jesús. Te damos mil gracias en el nombre de Jesús. Dejamos a nuestra hermana Eo que continúe clamando y que ore por las viudas y los ancianos, que siempre debemos de orar. Después que ella termine de presentar la de ella, que ella llamó, ella presenta también todas las que Dios ponga en sus mentes y en su corazón. Adelante.
1: Yes, sí, mi hermana Berky y yo estamos sincronizadas, porque hace rato tengo, bendito sea el nombre del Señor, a los ancianitos ahí, por orar por ellos. Aleluya, por las viudas, Dios las conoce a todos. Sí, lo tengo muy pendiente. Hay ancianitos que se sienten tan solos. Bendito sea el nombre del Señor. Las viudas, los huérfanos, los discapacitados, esas madres solteras, esos padres solteros. Aleluya, hay tantas necesidades, Dios. Tú la conoces toda. Te la presentamos a esta hora, Dios. Aquellos que están desesperanzados, Dios. Es que puedan estar fianzados en ti, Dios. Alabado sea tu nombre. Yo te pido por ello, Dios, para que tú le des nuevas fuerzas en este día. Aleluya. Las viudas están en tus manos. Alabanza. Aquella que mucho tiempo estuvieron ahí al junto de un compañero, Dios. Aleluya. Que hicieron de ellos su gran apoyo, su aleluya, su ator.

mi Dios. Ven glorificándote de una manera especial. Te presento a mi querida hermana Carmen, aleluya, que está con nosotros cada mañana ahí. Ella pide por sus hijos, sus nietos, su familia, para que tú te estés glorificando de una manera especial, para que tú sigas obrando a favor de su familia, Dios, de cada familia de la tierra. Yo te la presento, aleluya. Tú conoces la batalla, las pruebas, las luchas. Gloria al Señor, porque tenemos un enemigo que está en contra de la familia, en contra de la unidad, en contra, Dios, de que nos mantengamos unidos, Dios, aleluya. Y más si estamos confiados en ti y estamos, Dios mío, en estos caminos, Dios, que pronto nos llevarán al cielo. Yo te pido, Dios mío, por cada familia. Yo te presento por aquello, Dios mío, que están siendo perseguidos por causa de este evangelio. Tú sabes los países donde no se tolera a Dios, ni siquiera que se mencione tu nombre. Pero yo te pido que tú tomes el control, papá, tomas el control. Mira a nuestros hermanos que claman, Dios, para que tú vengas en su socorro, en sus ayudas, porque no pueden pregonar este evangelio. Pero es necesario, Dios, que tu palabra se predique en toda parte, en el mundo entero. Aleluya, porque así nos lo dice tu palabra.

los misioneros, los evangelistas. Yo te lo presento a todo, Dios, para que este evangelio llegue hasta donde tú quieres que llegue. Aleluya. Y esas personas que todavía no han podido tener un encuentro contigo puedan tenerlo y puedan tener paz y gozo. Aleluya.

y a poder tener victoria, Dios mío, contra las huestes, contra las potestades, Dios, aleluya, que se levantan en contra nuestra. Padece en el nombre de Jesús que yo te lo pido. Gracias te doy en este día por cada uno de nuestros hermanos. Aleluya, de los Batelles, los Campos. Tú los conoces a todos que están cada mañana ahí. Yo te pido bendiciones para ellos. Yo te presento sus peticiones. Yo te pido que tú proveas, que tú suplas a cada uno de mis hermanos que están afianzados en ti esperando una respuesta tuya. Glorifícate, mi Dios. Mira a los enfermos, Dios. Mira aquellos que tienen grandes deudas, que no lo dejan dormir. Aquellos, Dios mío, que tienen familia conflictiva, Dios. Aleluya, gloria al Señor. Tienen vecinos que le hacen la guerra. Yo te pido que tú tomes control de cada situación adversa. Y ven glorificándote, mi Dios. Aleluya. Porque tú eres grande y poderoso y estamos esperando en ti pacientemente. Gracias te damos, Señor.

que están de aquel lado. Vamos a felicitar hoy a los hermanos que cumplen año en el día 7 de mayo ya, señores. Ay, Dios mío, este año corriendo que va. 7 de mayo. Aleluya. Y queremos felicitarle en este día, dándole gracias a Dios por ustedes y orar por ustedes también. Está de cumpleaños Ivone Fernández, Nereida de Jesús Zorrilla de Ramírez, Eugenio Cedeño, Saturnino Leonardo, cariñosamente le dice anónimo en signo de ahí. Allá ustedes saben. Isabel García de Nova, felicidades. Jorge Pache, felicidades en este su día. No registra aniversario de bodas, pero si usted está de aniversario de bodas, le deseamos mucho feliz años y que sigan hacia adelante unidos, porque a Dios le agrada la unidad. Así que Dios le bendiga a todos. Y siempre he dicho que Dios le bendiga tanto que en vez de ustedes menguar la cuota, la puedan aumentar, porque ven la bendición de Dios. Y yo levanto mi mano al cielo con estos nombres mencionados y lo que haya cumplido. Señor, te presentamos, Padre, tus hermanos que están de cumpleaños y hermana. Te suplicamos, Dios mío, que le dé bendiciones, que sobre y abunde. Señor, glorifícate de manera especial en sus peticiones que están delante de ti, Señor amado. Y mira, Señor, también a Nere, a Zeneida Ramírez. Ella pide la oración por su rodilla. No sé qué está pasando últimamente, que siempre está cuando está doliendo la rodilla, están doliendo los pies. Hay muchos problemas, pero sabemos que el Señor no está ajeno. Él no está ajeno a estas situaciones. Él está muy pendiente y Él dice, clama a mí y yo te responderé. Si nosotros le clamamos a Él, Él responde. Y si nosotros clamamos a Él creyendo, recibimos también las peticiones contestadas. Pero tenemos que creer, no dudar, porque si dudamos, tenemos problemas. Tenemos que no dudar. Señor, mira a Silvia Rosado, sigue obrando en su pierna, sigue obrando en salud de todos tus hijos e hijas. Oh Señor, te damos mil gracias Señor, en esta hora te damos Señor, por lo que tú haces y por lo que tú harás. Estamos convencidos de que tú eres un Dios todopoderoso. Es en el nombre de Cristo Jesús. Amén y amén. Nos quedan 2 minutos. Presente.

0: las peticiones que tiene y despida. Así que Dios le bendiga, mis amados hermanos, y mañana continúa el matutino con nuestro hermano Fran Peguero y el equipo que él está con él. Adelante, Evo.
1: Padre, te sigo presentando a Ale. Sigue tomándose el control de su salud, porque tú eres su médico. Aunque él está en rehabilitación y está en mano médica, Dios, tú tienes la última palabra. Sigue obrando en esos pulmones. Yo te lo pido en el nombre de Jesús de Nazaret. Te presento la petición de Calvin, Dios. Yo te pido que tú te glorifiques en su vida, en la vida de su familia, y en cada persona que tiene esa petición ahí delante de ti, insistiendo por su familia, Dios, para que tú te estés glorificando. Liberta, Dios mío, cada vida. A los descarriados te lo presento. Te presento a los presos allá en las cárceles, para que tú lo fortalezca, lo que te sirven en aquel lugar. Es en el nombre de Jesús que te lo pedimos. Te pido, Dios mío, aleluya, por cada niño, por cada joven que va a la universidad, los niños que van hacia las escuelas. Cubre, Dios mío, esos planteles y ven glorificándote, Dios, de una manera especial. Sí, ya el reloj nos indica en esta mañana que hemos terminado. Gracias le damos a cada hermano y amigo que ha estado con nosotros en esta preciosa mañana. Le hicimos compañía a la hermana Berky Cordero, que le habla a Eugenia Ortiz. Y no muevan, en breve Braulio Mejía y la revista informativa. Feliz día.

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1: Gracias a Dios Todopoderoso y Eterno por esta maravillosa oportunidad. A ustedes, quienes cada mañana están en sintonía de esta radioestación, este canal de televisión y este su programa, La Revista Informativa. Bendiciones a toda la ciudad de La Romana, el este del país, República Dominicana y el mundo. Gracias a Dios Todopoderoso por permitirnos llegar hasta ustedes. Recuerde que usted es alguien importante y que Dios le creó con un propósito especial. Usted no está en la tierra de Chepa ni por casualidad. Tampoco está aquí ocupando el lugar de ninguna otra persona. Por lo tanto, sea feliz. Sí, sea feliz. La vida es un regalo de parte de Dios para disfrutarlo. La vida no es un problema para resolverlo, ¿ok? Ya usted despertó, le dio gracias a Dios por este nuevo día. Leyó usted una porción de su santa palabra que está plasmada en la Biblia. Se tomó su primer vaso de agua del día de hoy. Salió usted a correr, a caminar, a trotar, a respirar el aire fresco de la mañana. Bueno, entonces usted tiene todas. Todas las posibilidades y una más, óigame, una más de pasar un día maravilloso en la presencia del Señor. Eso yo se lo aseguro. Como siempre, el saludo a mis niños y niñas, sobrinitos y sobrinitas que mientras se preparan para irse a la escuela, para irse al colegio, mientras van de camino, pues van sintonizando, van escuchando al tío Braulio. Recuerden, mis niños y niñas, que deben portarse bien y deben pedirle a papá Dios que les ayude a ser los hombres y las mujeres que necesita esta sociedad para que así mañana tengamos un mundo mejor. ¿De acuerdo, mis niños y niñas? Muy bien, el saludo a las doñitas, a los caballeros, don José Santana y esposa. Ay, ay, ¿cómo están ustedes? Bien, qué bueno. Nos sentimos bien, nos sentimos en victoria, gracias a Dios. Estamos respirando una vez más. Ayer muchas personas que estuvieron vivas hoy ya no están. Usted y yo estamos. Entonces hay que ser agradecidos con Dios, ¿verdad? Sí, sí, señor. 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Óyeme, y realmente es algo fuera de serie. Fuera de serie. ¿Qué más? Bueno, tengo por acá una denuncia. Braulio, te escribo para denunciar sobre un problema que aconteció ayer en la ruta de la guagua de Citraur, que dan transporte para el 6 y zonas aledañas. Ayer hubo un problema dentro de la guagua de machetes, que mi madre tuvo que tirarse por la ventana con una niña de apenas un año y medio, y los demás pasajeros corrían peligro con su vida. Hazle un llamado al control de esa parada para que investigue el caso, porque podrían suceder cosas mayores. Pero ahí no hay una definición, qué tipo de guagua, nada, solo eso. Entonces, un llamado, choferes, caramba, pórtense como la gente, aunque en algunos casos es mucho pedir. Sí, pero compórtense. Y los pasajeros también, todo el que va por ahí, tienen que cuidarse ustedes y cuidar a los demás. Oh, pero Dios mío. Ay, la percha me envió Factoría y Costa Sur. Vamos a ver. Parece así. Bueno, ahorita tengo eso. Ay, hubo una señora que me escribió ayer. Estábamos hablando de la calle 3 del sector El Picapiedras. Entonces, sí, porque me gustan las cosas claras. Vamos a ver. Al WhatsApp de la emisora, después de yo haber hecho una denuncia, dice: Dios le bendiga a Braulio, porque no están haciendo la ruta en la ruta de Comajón. El camión nunca ha trabajado la ruta principal, y si lo hace, quiero saber cuáles son los días que pasa. Entonces, déjame ver, yo le envié esa información a Ignacio. Escuchemos qué respondió Ignacio.
2: Buen día, compadre, ¿cómo estás? Estamos bien. Profesor Braulio Mejía, yo estoy en la calle 3. Salí desde donde comienza la calle hasta donde termina. La gente dice que el camión está pasando. Ahora bien, al final, a veces hay unos vehículos parados frente a frente. Entonces, ¿qué pasa? Yo ando en una camioneta, no pude cruzar hoy. Yo tuve que dar la vuelta. Cuando el camión viene así y hay vehículo, la gente no quiere quitar su vehículo, no se mueve, le pitan bocina. No lo sabe, el camión lo que hace es dar la vuelta. Son como 4 o 5 calles. Pero me dijo una señora colmado que ayer lo hizo completo. Ahora me dijo que hay días que el camión llega a la esquina, se devuelve porque no puede cruzar, porque la gente no coopera. Cuando vuelvan a llamar, usted me le explica eso, por favor. Que una calle estrecha no pueden tener los vehículos parados así, frente a frente. Porque, y el de la bomba de Plutarco, Jeffrey, que es primo del alcalde, yo fui allá. Oye, hay un trimoto que va todos los días frente a Plutarco a recoger un vertedero que hacen ahí todos los días. Y el camión entra los miércoles, no ha entrado esta semana por el día de fiesta, entonces se ha ido a cambiar, mañana si quiere entra. Él vende maíz, y él tenía 2 sacos de cosas de maíz, tusa y vaina de maíz. Pero si el trimoto está ahí, no puede esperar que yo voy a mandar un camión por una sola casa que hay por ahí. Yo le dije a él, pero esa basura tú puedes hacer que el trimoto se lo lleve, ¿eh? Pero él no es lo que no mandan café.
1: Bueno, ahí está, pero la yo no había escuchado el primer mensaje con referencia a la calle 3 del Picapiedra, que eso no lo explica la señora que llamó el otro día. Si usted sabe que realmente hay gente por ahí que vive por ahí y aunque ve el camión, la calle es estrecha y no quita los vehículos, aunque le pite, aunque le soliciten, también tiene que decir eso, ¿verdad? No solamente que el camión se devuelve. Si esa es la causa por la cual el camión se devuelve, entonces debe decir que y hacer un llamado, ¿verdad? Y esa gente que vive por ahí, pues para que el camión pueda pasar y llevarse la basura. Porque ¿qué le cuesta mover ese vehículo 2 o 3 minutos hasta que el camión y los colaboradores del ayuntamiento finalicen su labor? ¿Qué le cuesta? Pero entonces aquí yo le digo, Ignacio, fíjate en esa captura de pantalla, léelo para que me puedas responder con relación al comajón. Y de una vez leo que las rutas y frecuencia para el día de hoy, 7 de mayo, el compactador ficha 1, calle Ramón Matías Mella, el compactador ficha 12, calle Juan Pablo Duarte, luego entrará la calle Cuarta del Picapiedras, el compactador ficha 14, barrio de Villa Progreso, el compactador ficha 16, barrio La 40, el compactador ficha 17, Comajón, el compactador ficha 13, barrio Picapiedras, iniciando en la calle 14, el compactador ficha 15 en El Jobo, el camión ficha 18 en Villa Zorrilla, el camión ficha 13, barrio El Tamarindo, y el camión ficha 6, barrio Villa Caobas. Villahermosa es de todos, todos somos Villahermosa. ¿Desde cuándo no llega el agua? Y usted, por ejemplo, ya usted tiene que escribirme clarito, mi corazón. Dígame, ¿desde cuándo? ¿Desde cuándo? Así no. Doña Cristina, escríbame clarito. Buenos días, profesor. Quisiera saber si usted tiene algún conocimiento del aumento del transporte, tanto de Sichoén como de Asomiro, para el 10, que aumentaron 10... cuando la diferencia entre esas paradas y las del pueblo son 5 para el 10. En años anteriores siempre ha sido 5 la diferencia entre una guagua y la otra. Bueno, desde el lunes yo informé que en todo el país todos los sindicatos anunciaron el aumento del transporte, con todo y que supuestamente el gobierno le entregó, yo quisiera ser transportista, oiga eso, 800 millones de pesos para que ellos no aumentaran, y como quiera aumentaron. Sí, señor, pero eso está desde el lunes. Desde el lunes los pasajes aumentaron. Y aumentaron no todo así como... o sea, uno aumentaron 5, otro 10, otro creo que hasta 50 pesos, dependiendo. Así que ya usted sabe. Miércoles pasado, entonces vamos a esperar esa agua hoy. Algo habrá pasado por ahí. Algo ha pasado por ahí. Braulio, así es, también en la Manuel de Jesús Galván, Villaverde, de la puerta de la cancha de San Carlos, no quitan los vehículos. Entonces, que hay ciudadanos que no quieren colaborar, no quieren aportar para que vivamos mejor. Son malos con M grande. ¡Perversos! Pudiera llamársele a algunos también. Déjeme ir a una pausa, ya son las 7:12. Déjeme ir a una pausa y en breve estoy con ustedes.
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1: Continuamos con el desarrollo de la revista informativa. Recuerda lo de ahorita.
7: Yo le digo, Ignacio, fíjate en esa captura de pantalla, léelo para que me puedas responder con relación al comajón.
8: El comajón se hizo ayer, profesor. Ayer se hizo el barrio de Comajón.
1: Bueno, ahí está la respuesta de Ignacio Luis con relación al mensaje dio la señora ayer, o el señor. Buenos días, Braulio. Dios nos acompañe con esta luz prepago, sin medidor y sin nada, para uno llevar un control de pagar 1,700 a 7,000 en este primer mes, y sin nadie que nos explique y nos defienda. Las señoritas de atención al cliente dicen que todavía se están capacitando para dar una explicación a ese nuevo formato. Ah, pero yo pensé que con ese prepago por lo menos tiene la forma de la gente saber lo que está consumiendo, y no. Ah, pero ven acá, de este, explica eso. Que ellos han estado reuniéndose y que con juntas de vecinos y qué sé yo qué, para explicar eso, pero así no. La calle 7, el Picapiedra, Tito. Estoy esperando tu llamada, Tito. ¡Tito! Ay, la doctora, mi abogada, ¿eh? Caramba. Escríbame, doctora. ¿Eh? Dígame que ya su calle está asfaltada. ¿Eh? 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Buenos días. Baja el volumen. No, baja el volumen. 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Buenos días.
9: Buenos días, Braulio. Dios te bendiga.
1: Amén.
9: Te llamé para decirte que la calle 7, gracias al Señor y a Kikiro y a todos los que oraron por eso, ya tenemos Talvia.
1: Qué bueno, qué bueno.
9: Y muchas que vienen por ahí aledañas, la 8, la...
1: Sí.
9: Lo están haciendo.
1: Cuídenla, cuídenla. Amén, no deje que la gente se ponga a hacer zanja y a hacer que policía acostado. Ahí es donde los chinos venden unas gomas que pueden ser como reductores de velocidad de la que hay ahí en el parqueo de la multiplaza. Yo coloqué en un lado de mi casa. No se pongan a hacer hoyo y a pegar cemento como loco, que quieren calle asfaltada y a los dos días las dañan. Buenos días.
10: Buen día, Braulio. Dios te bendiga.
1: Amén.
10: Te habla Manuel Reyes.
1: Dale, Manuel.
10: Braulio, yo quiero felicitar a todos los choferes de guagua del transporte Villahermosa. Por lo que lo están haciendo bien. Muchos son amables, le dan buen servicio al pasajero, pero hay otros. El sindicato debe llamarle la atención, porque cuando un pasajero opta por no subirse a su guagua, que no le gocen improperio. Lo hicieron con mi niña y eso no me agradó, de verdad. Deben ser más educados.
1: Ok, cuídense, mis hijos, no hagan eso, choferes. Pórtense bien, mis hijitos, no sean así, no sean tejidos. Buenos días. Hola.
11: Un momento.
1: Se oye muy mal.
11: Dime, mi hermano, es Tito que te habla.
1: Tito, sea agradecido, Tito.
11: No, yo siempre he estado alerta, hermano. Braulio,
1: dime, Tito.
11: Ya yo vi que tú eres más fuerte que Rey Batazal o Mechol. Oye, a ustedes tres. Son tres, ¿cómo decirle? Tres columnas mayores.
1: Ajá.
11: A ustedes ya, yo creo que ni Sansón lo derriba. Oye, yo estoy contentísimo, de veras, de mi sector.
1: Qué bueno.
11: Lo único que duré 8 días sin luz y ayer fue que la pude instalar.
1: Ok.
11: Sí, pero es lo que tú dices, de acuerdo a esos medidores. Oye, es una catástrofe. Es horrible.
1: Está difícil así, ¿eh?
11: Bueno, mano, eso es horrible. Nada, mi hermano, te llamé para ver, que yo siempre estoy pendiente y...
1: Está bien, Tito.
11: Estoy activo.
1: Gracias. Activo. Cuiden esas calles ahora, ¿ok? Cuídenla. No dejes que se pongan a hacer zanja. No dejes que el calor te quite la paz. 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
12: Buenos días, Braulio. Escuché que compraste de las gomas de reducción de velocidad. Aquí en mi calle no se puede estar tranquilo con los muchachos calibrando. Y eso ahí en la tienda de los chinos, como le dicen, en Superpower, frente a la Universidad UFEC, ahí usted la busca. Tiene que tener cuidado porque hay algunas que son para parqueos, son unas altas, larguitas, son las que yo le digo son anchas, como un poco anchas, ¿de acuerdo? Usted le va a ver las rayas amarillas. Hay unas finas, que esas no las recomiendo, eso prácticamente no sirve para eso. Usted chequea lo que tiene ahí en el parqueo de la multiplaza y ya sabe lo que va a comprar. Buenos días, Braulio. Es verdad, aquí le llegó a un inquilino. Pero Dios mío, si está esta persona, si me está oyendo, no me llame ahora, por favor, porque no puedo responderle. Entonces, no sé, el día entero yo paso libre y no me llama. Entonces se ha cogido ahora. Ayer me hizo 16 llamadas durante el programa. Sí, durante el programa. Y ya hoy empieza con Ibar, van 20. Hay una anterior, 21. Así no, príncipe. Si me está escuchando, yo no puedo recibir llamadas a mi número telefónico ahora. Le llegó a un inquilino de 18 mil sin conectarle a la caja que le dieron y todavía no tiene un mes que le entregaron la caja. Y a mí tiene 3 meses y no han podido resolver, no saben programar la caja. Hay un caos con eso. Eso es en la calle 4 del Picapiedra. Bueno, atención es de este entonces. Atención es de este. Buenos días, a favor denunciar que en la rotonda cada día se paran unas camionetas a vender plátano y hacen un tapón dificultando el paso, especialmente a la hora de salida del Colegio Bíblico Cristiano. La gente también, pues si se paran a comprarle, ellos no se van a quitar. Entra ahí a comprar, porque imagínense, todo el que está vendiendo y buscándose el moro. Me paro mal y vienen a comprarme. Dígame usted. Dicen que también hay que enseñarle a la gente. Ministro exhorta a cambiar la percepción sobre la minería en el país. Joel Santos defendió que proyectos mineros como el de San Juan son funcionales en el país si se practican bajo una minería sostenible que promueva los máximos beneficios económicos y sociales para la región y minimicen el impacto ambiental. Pero aquí, con la politiquería se resuelve todo. Médicos denuncian precariedades en Hospital Calventi. Mientras Caribe Tours sube los pasajes, Conatra revoca sus aumentos. ¡Oh, revocó Conatra! Pero está bien. La leptospirosis y el hantavirus no es lo mismo. En el Listín Diario hay un artículo que explica cuál es la diferencia entre ambas pestes. Primer contagio de hantavirus en crucero no pudo haber sido a bordo o en escala, según la Organización Mundial de la Salud. Vamos a ver qué pasa ahora, ya que con el coronavirus, como pensando yo, como que jugaron mucho con la mente de nosotros, etcétera, etcétera. Pero también hay que cuidarse porque muchos se fueron. Y ahora uno no sabe si tenían razón o no. Propuesta de reducción de financiamiento a partidos es una maniobra política. ¿Quién lo dice? Los opositores. El Ministerio Público afirma buscará condena en apelación del caso Wander Franco. 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Ahí presenta ahora el ámbito internacional. Pero antes, buenos días, Braulio. Aquí por donde vivo, camión de la basura pasa los miércoles, pero ayer no pasó. Muchos sacamos la basura ese día. Al no pasar el camión, esa basura amaneció en la calle. Es en Villa Progreso, el barrio La Antena. Recuerden que hubo un día medio cimarronzón, que mucha gente pensó que el lunes era domingo y que el martes era lunes. ¿De acuerdo? Entonces es posible que haya sido por eso. Ojalá, yo voy a remitirle eso a Ignacio para que mande el camión por allá. En el caso de mi sector, que es la parte baja que tú me mencionas, pasó ahí. Hace un año que inició el pontificado del Papa León XIV. La OEA pide ampliar la hoja de ruta de Haití. Investigan la fuente sobre los problemas con el alcohol del director del FBI, medio borracho. Bali se ahoga en basura. Oye, es un país, una nación allá asiática. Eso es, no, pero ver eso, señores. Yo digo, no, pero viva Dominican Republic. Presidente nombra al fiscal general que sustituya a Consuelo Porras. Váyase, fue a la Porras, doña Consuelo, pero no la de aquí. El crucero del hantavirus atracará, es decir, se detendrá, llegará a puerto, no es que va a atracar a la gente, el sábado en Tenerife para evacuar a los pasajeros, pero allá no lo quieren. La gente está asustada. Quiero irme con Cristo, la muerte es cerca. Y reprende al diablo. Irán estudia la propuesta estadounidense mientras Trump amenaza con más ataques, y Milei, que no se peina, espera que el sueño americano de Trump llegue pronto a Cuba y a Venezuela. En los deportes, brevemente, jonrón número 15 para el juez, aunque perdieron los Yankees. Dembélé anotó, el Paris Saint-Germain avanza a la final de la Champions. Penélope Polanco, amor a primera vista en el con el karate. Carl Towns realizó un doble-doble. Los Knickerbockers de Nueva York le dieron pau-pau a los 76. ¿A los cuántos es? 76ers. Sí, 76, quiere o caballero de Cleveland. Y Ovaldi vuelve a frenar la racha de los Yankees. Con los Yankees y no servía, sin vergüenza. Doble inmoral, doble cara. Roviejo. Julio Rodríguez pega su sexto jonrón en triunfo de Seattle. ¿Qué más hay del deporte? Bueno, Julio Puello, vuelvo y te pregunto, ¿qué le pasa al niño? ¿Qué le pasa también a Vladimir Guerrero Jr.? ¿Qué le pasa a Devers? ¿Y qué le pasa a Juan Soto? ¿No se están puyando? No hay jonrones como años anteriores. Hasta aquí este resumen de noticias de la revista informativa en la voz de Braulio Mejía.
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12: Juan José de la Cruz Kelly, adelante.
14: Gracias, buenos días, compañero de labor, licenciado Braulio Mejía Morales, a la voz única y original de Villahermosa.
12: Sí, señor.
14: Buenos días, pastor Hilario Valio Díaz.
15: Buen día.
14: Ministro de la Iglesia Asamblea de Dios, Piedra del Ángulo, en el Picapiedra. Buenos días, Saturnino, hermano. Gracias por tenerte por aquí. Buenos días al hombre de los derechos humanos y de Abuelo Auto Import, Carlos J. Sánchez. También damos los buenos días a nuestro experto en asuntos migratorios y pastor de la Iglesia Mansión de Dios, David Antonio, quien invita a toda la audiencia a participar de una licenciatura en teología en 2 años. En 2 años, si quiere hacerse licenciado en teología, pues contacte al pastor David Antonio. Damos también nuestros saludos a nuestro cronista deportivo estrella, J.L. Marte, a nuestros corresponsales desde la calle El Hombre Noticias, José Báez, a Donis Quevedo, y a nuestro director radial, el ingeniero Starkey Mendoza. Saludos y muy buenos días para todos los que están activos. Cuánta gente que se han activado con la revista informativa. Y tengo por aquí activa con la revista informativa a Florentina Valdés, tengo también a Ana Victoria, Luisa Marte también, siempre activa Luisa Marte, Yesenia Carela, activa en Cumayasa, Porfirio Berroa también está activo siempre, Marina Zorrilla también está activa, esa es Mayra, tengo a Benito Alexis, activo, también tengo a César Radamés Monegro, activo siempre, César. Carlos Virgilio Peroso, activo, hermano. Tengo activo al pastor, al ministro Ángel Castillo, activo también. Marcos Johnson, activo. Saludo para ti, hermano, para Judith, tu esposa. También están activos con la revista informativa Luis Félix, Mariana Diverna, Marilyn Félix. Activo siempre con la revista informativa. Un abrazo. Dignora Castillo también está activa. Felipa Sedano, activa allá en Villa San Carlos. Tengo también activa a Victoria Peguero, todo el tiempo activa. Baby Ubiera también está activa desde Igueral. En Igueral está Baby Ubiera. Saludo para ella, que siempre está activa con la revista informativa. Tengo también activo a Osvaldo Félix, allá en el Infotep. También está Rafael Fernández Zenón, activo siempre, también activo Benito Monsac, está activo también Fernando William, está activa también Gloria del Carmen, amiga de Braulio Mejía. Tengo activo también a nuestro gran amigo Jacinto Vergés. Gracias a todos por estar activo con la revista informativa. Tengo también activa a Rosy Castillo y a Félix Suárez, su esposo, activos ahí en Melisa todo el tiempo escuchando la revista informativa. Un abrazo. Por cierto, ahí en Benjamín, don Papito está grave, está interno. Ah. Está interno, está bien delicado de salud. Estaremos orando por la salud de don Papito allá en de ahí de Benjamín. Siempre escucha la revista informativa. Teresa me escribió pidiendo la oración por don Papito, está bien delicado de salud, pero esperemos que Dios complete la obra en don Papito, así que estaremos orando por él. También tengo activo a Osiris Ubiera Mota, allá en Villa San Carlos. Héctor Otaño también está activo, Rafael Guzmán activo siempre, ministro. Tengo a Alberto Charles, 24/7 activo todo el tiempo. Agustín Estacio también está activo. Alfonso Mota se activó, Alfonso. La pastora Luzmari Francisco también está activa. Freddy Revelación activo también. Ingrid Fría activa, Ingrid, qué bueno. Tengo a Eddie Zapata también está activo, Eddie Zapata. Gracias, hermano. Leida Doroteo en Azo de Mipur, siempre activa. No se pierde la revista informativa. El ministro Basilio Moreta, bendiciones, pastor, saludo para usted, para su esposa, sus hijos. Tengo activo también aquí a Emilio Mateo, activo. Alberto Dino también está activo. Marilyn Nelson Rodríguez, el pastor Domingo Lima en Guaymate, activo. Julio Val también está activo en el barrio obrero, doña Grecia y doña Grecia y doña Belkis. Están activas con la revista informativa. Sara García Ibar también está activa, Sarita. No te pierdes, Sara, tú siempre estás activa. Tengo también activa la pastora Josefina Francisco en Villahermosa, activa. Gracias a todos ustedes por estar en sintonía con esta revista informativa. De corazón, muchas, muchas gracias. Esperamos que siempre se mantengan ahí en sintonía. Miren, comenzaron las reuniones. Una celebración, se estaba celebrando el 25 aniversario de la CISAL RIL, la creación de la CISAL RIL, la Superintendencia de Salud y Riesgos Laborales. El 25 aniversario, hubo una situación que se dio ahí. Los representantes de los trabajadores manifestaron no haber sido invitados, principalmente el de la CTU, Gabriel Paulino, dijo que no había sido invitado. Pepe Abreu parece que sí, pero no dijo nada, no sé si se lo llegaron a invitar o no. Lo que quiero resaltar es que no sé si que a la gente no le gusta mucho el sindicalismo, pero señores, cuando yo empecé a estudiar en la universidad en el 96, hacen, por cierto, 30 años, ¿verdad? Uh-huh. Wow, qué rápido pasa el tiempo. 30 años hace que yo empecé en la universidad.
15: Empecé en el 95.
12: ¿Y no has terminado?
14: Sí, sí,
12: terminé. No, no, okay. Si terminaste, está bien. No, no, porque dice que empecé, como que todavía está, pero si terminaste, está bien.
15: No, él sigue estudiando.
12: Okay, okay.
15: Pero no en esa misma institución.
14: Qué barbaridad.
15: Cuando comenzó en el 96. Okay.
14: Qué pregunta.
12: Pues yo empecé un año más tarde que tú.
14: Padre amado.
12: Yo soy del 97.
14: Cuando yo empecé, Gabriel Paulino, Pepe Abreu, estaba saliendo Molina, que era el papá de Luis Henry Molina, el actual presidente de la Suprema. No saliendo, él todavía estaba ahí activo. Estaba también esta señora que estuvo dirigiendo la DIDA, ay Dios, se me fue el nombre de esa señora que estuvo al frente de la Marmolejo,
12: Nércida
14: Marmolejos, estaba también, y sigue siendo lo mismo todavía 30 años después.
12: Ah, ¿tú crees?
14: Y es que no le gustó el sindicalismo a ustedes, los jóvenes.
12: Pues ¿para qué?
14: Para sustituir esos dinosaurios.
12: Tú reconoces, ¿verdad?
14: No, le digo así por el tiempo. No
12: reconoce que son igual que unos comunistas dominicanos, que tú lo ves siempre y que con el mismo yaque, pero cuando se van para su finca en Jarabacoa, viven muchísimo, haciéndole creer al pueblo, somos.
14: Sí,
12: pues yo no creo nada de eso.
14: Sí. Y no le dan espacio a ninguno
15: de los barbas.
12: Fidel y Raúl poniendo a los cubanos a pasar la mil y una, y él y los hijos disfrutando de miles de millones de dólares por otro lado. Ni en comunista ni en sindicalista.
14: Vea, Fidel no tiene hijos, no tuvo hijos.
12: Claro, anda, hay uno, creo que por ahí, disfrutando muchísimos millones. Una de las hijas
14: y Raúl
12: de,
14: también.
12: Una de las hijas de Hugo Chávez con cientos de millones de dólares, que lo hizo vendiendo arepas. Uh-huh. Estos los cuartos que sacó ese evento de Venezuela. No, pero no hay de eso.
14: Vamos a seguir con el tema. Vamos a seguir con el tema.
12: Haremos venezolanos.
14: No se salgan del tema. No se salgan del tema.
15: Nadie sabe.
14: Estamos hablando de sindicalismo, ¿eh? No se salgan del tema. Por favor.
12: Te quedan 3 minutos. Sigue.
14: Pero ven acá. Entonces, ¿a qué hora fue que tú me entregaste?
12: No, temprano.
14: ¿Pero cómo que me quedan?
12: Ni te presenté.
14: Dios mío, padre. Entonces, señores, lo que quiero señalar es que hace 30 años son los mismos dirigentes sindicales, son los mismos que han estado al frente. Sin embargo, yo conozco conocí muchos dirigentes sindicales jóvenes, con mucho ímpetu y con mucho, y nunca lo vi pasar. Al final terminaron,
12: sí, no lo dejaban.
14: Al final terminaron, o era que no querían,
12: no lo dejaban, que esa época le cortaban la sala a cualquiera.
14: Ahora lo veo que tuvieron que dedicarse a su profesión independiente y dejarle el sindicalismo, abandonarlo, porque no le dieron espacio, no le permitieron crecer en el ambiente sindical, no le dieron.
12: Sí, hermano, hay que agarrarlo, va muy rápido. ¿Cierto?
14: No, es una cosa grande. Bueno, pues se celebraba los 25 años de la César Ril. Claro, comenzó a hablarse de la posible reforma de la ley de seguridad social. Que dicho sea de paso, nosotros tenemos una ley de seguridad social que debía haberse reformado en el 2010 para que pudiera entrar en vigencia en el 2010, no en el 2011, porque la ley del 2001 y la propia ley señala que a los 10 años debía ser revisada, reformada, para que entraran en vigencia algunas cosas, como el seguro de desempleo, que lo contempla la ley, y no, ahora mismo se está debatiendo en la reforma laboral, pero eso hace tiempo que estaba contemplado en la ley de seguridad social. Pero también

0: haberse estado aplicando hoy en día, y todavía está la fecha en la que no se ha hecho nada, no se ha logrado conseguir. Claro, no quiero decir con esto que no se ha avanzado. Se ha avanzado un mundo, mucho, mucho se ha avanzado con la seguridad social en la República Dominicana. Y quizás los que son nuevos y me escuchan decir eso dicen, ¿cómo así, varón? Bueno, antes de esta ley, los niños solamente, el seguro social solo te lo protegía por un año, su primer año. Después de ahí tú tenías que pagar, si tú querías llevarlo, tenías que llevarlo a salud pública si tú no tenías para pagar una clínica, si tú no tenías para pagar el seguro, que era donde atendían a uno. Era por un año. Hoy tus hijos te lo atienden por 18, a los 18. Y si estás estudiando, lleva la certificación de estudio y te lo atienden hasta los 21. O sea, la seguridad social ahora cubre mucho más. Pero aparte de eso también.
1: ¿Pero aquí en el país?
0: En la República Dominicana. Antes nada más era el seguro social que te atendía. Ahora no. Ahora tú puedes ir a cualquier clínica, cualquier médico te puede atender.
1: Okay.
0: En cualquier parte del país. Tú no tienes ni siquiera que. A cualquier. Con tu carnet de seguro puedes ir a cualquier parte. Antes no. Antes tú nada más podías ir al seguro social, al abandono del seguro social, ese lugar que nunca tenía las condiciones.
1: Lo están remodelando.
0: Ya es otra cosa, ya ha ido avanzando.
1: Entonces no traiga colación.
0: Pero en ese tiempo, ir al seguro social era una tragedia. Y tú tenías que ir a las 5 de la mañana para conseguir un turno, porque era todos los trabajadores para ese solo. Por esa sola institución.
2: Las épocas, los tiempos.
0: Por eso te digo que hemos avanzado bastante con la nueva ley de seguridad social, sí. Aunque la gente se queje. En cuanto a pensiones, es cierto que dicen, ay, que mi dinero, que yo qué. Antes usted ni siquiera podía decir mi dinero, porque usted no sabía ni lo que tenía.
1: Pero aún ahora tampoco, porque ahora no lo entregan.
0: Pero ¿sabe cuánto tiene?
1: ¿Y qué? ¿Y de qué sirve?
0: Pero lo entregan cuando usted cumple la edad.
1: Pero Denis de la Cruz.
0: Eso no es una cuenta de ahorro.
1: Tú tienes alguna de esas empresas a nombre tuyo.
0: Mire, seguimos con más.
1: Ya comienza a tirarme de apoyando ese tipo de cosas, pero bueno, esos cuartos son de nosotros. ¿Qué es lo que hacen un grupo de leventes negociando con nuestro dinero? Abusivos. Cuando llegan al infierno, no se quejen. Pastor Hilario Valio Díaz Chelo.
3: Muy buen día, Braulio Mejía Morales, la voz de Villahermosa.
1: Sí, señor.
3: Saludos, Denis de la Cruz, máster en Derecho Laboral y Seguridad Social. Saludos también para nuestro hermano John, ¿verdad? John Rodríguez, que Dios lo bendiga, el dueño de Abuelo Autoimport. No. Saludos para Carlos Javier Sánchez, el abuelo.
1: Se parecen ligeramente.
3: Sí. Y a todos ustedes, señoras y señores, buen día. Que Dios les bendiga a todos en esta mañana que el Señor nos brinda. Hoy, jueves 7 de mayo del año 2026. Hoy es el 127º día del año. 127 días transcurren hoy y quedan 238 días para que termine este año. Saludos hoy en su cumpleaños para mi hermano y amigo Marcos Aurelio Rosó Méndez. Marcos celebra 55 años hoy. ¿Cuánto? 55.
1: No fue que lo chocó, solo lo rozó.
3: Rozó. Sí.
1: No, pero no es.
3: Sí, pero ese no.
4: 55.
3: Sí, Marco Rosó celebra hoy 55 años. Es el dueño de Marcos Peluquería, ahí en la Santa Rosa, casi esquina Enriquillo. ¿Sí? Casi esquina Enriquillo. Ahí está Marcos Peluquería. Saludos para él que celebra cumpleaños en este día. Saludos para Janet Paredes, para Mili Hidalgo Jiménez, felicidades en su cumpleaños. Para Enrique Cos, que Dios lo bendiga siempre, felicidades en su día, hoy 7 de mayo. Que el Dios de paz siga gobernando sus vidas y derramando grandes y abundantes bendiciones sobre ustedes, cumpleañeros. Señores, antes de entrar con los hechos, saludar al equipo de los tiburones del licenciado Manuel Mendoza, que ayer le dieron una pela al equipo de los Blazers anoche ahí en el play de los Mulos.

0: Los dieron una pela. El primer partido lo ganaron los Tiburones como por 4 carreras, okay, pero el segundo fue un super knockout. Eso fue palo, tiro y tiro. Los Mendoza acabaron ayer. Ulises Rodríguez dio 2 jonrones. También Manuel Mendoza vino y sustituyó a su hermano, tomó el box. Estaba en el primer juego, estaba ahí, empataron el juego. Manuel agarró, puso orden y logró ganar. El segundo juego, Morillo abusó, ¿sí?, el monstruo amarillo, abusó de los Blazers. Y con el bate también, Manuel Mendoza creo que falló una sola vez en 6 turnos. A mí no me fue tan bien. Me fue de 5-5 a mí, pero bueno.
1: Oh, qué mal le fue.
0: Es que dio un solo jonrón.
1: Qué mal le fue al pastor, de 5-5.
0: De hombre, pero es que dio un solo jonrón nada más.
1: Tiene el nombre de basquetbol, de equipo de basquetbol, los Tiburones y
0: los Blazers. Los Sharks. Así que saludos para Manuel Mendoza, que siempre está en sintonía con nosotros. Que Dios lo bendiga siempre. Señores, destacar, dijo un amigo de Braulio, eso no da, esos 800. ¿Cómo fue que él dijo Braulio?
2: ¿Qué vamos a hacerlo nosotros con 800 millones de pesos? El gobierno está loco. Eso no es nada, hay que subirlo.
0: No, es lo que dice. 180, él dice que hay que fijarle 180. Sí. Señores, de 253. Fijarle el gasoil a 180.
3: A ellos.
0: Porque él dice que los 800 millones lo que hacen es rebajarle a ellos 10 pesos al combustible, al galón de gasoil. Esto, o sea, de 253 que estaba el gasoil. Sí. Entonces le caerían a ellos a 240, 243 pesos el galón. Y él está diciendo, no, yo no quiero 240, yo quiero que le rebajen 50 pesos más por galón. Para mantener el precio del pasaje.
4: Son como la matriz de la estéreo.
3: Él está pidiendo 70. Él está pidiendo 70 pesos. De 253 a 180, que se los
0: pide. No, de 243, sí, porque ya 43, le están dando 10 pesos. Sí,
3: sí, serían 60 pesos.
0: Según el cálculo de él.
4: Son insaciables.
0: Que los cálculos de ellos siempre son ultrapetistas.
1: Sí, es que usted tiene que entender que.
4: No, eso a mí. A mí y a Rafael Bobadilla.
3: Sí. Engañó a.
4: ¿Tú no tienes audiencia hoy, mijo?
3: Engañó a tu amigo. ¿A quién? Rafael Bobadilla. Lo llamaron. Ah, bueno, y él creyó que estaba hablando con él.
0: Mire, entonces.
3: Dígame, jefe.
0: Entonces, lo que también los partidos políticos también se han. Digo, salvo el PRM, se reunieron. Con un organismo que los aglutina ante la Junta, protestando por el recorte de los que quiere hacerle o que anunció el gobierno. Y aquí lo dijimos cuando hablábamos acerca y comentábamos acerca del plan de los 40 mil millones que quiere salvar el gobierno, que anunció que a los partidos políticos les quitaría también, bueno, esa suma, 800 millones. Son 800 millones. Aquí mismo comentamos, o sea, Braulio y yo dijimos que eso no lo puede hacer el Poder Ejecutivo pura y simplemente. Eso es una ley que lo determina y apoyado por la Constitución, los partidos políticos. Pero han armado como un show, como si fuera verdad que lo fuera a aplicar el gobierno. Claro, va para el Congreso. Pero ni dentro del propio PRM están de acuerdo con ese recorte, aunque no lo digan, no lo dicen. Obviamente es una medida populista porque sabe que no lo van a permitir. Además, el que esté en el gobierno no necesita a veces ese dinero, porque tiene su financiamiento asegurado, garantizado.
4: Sí,
0: el que tenga
4: el gobierno le dan.
0: O sea, el PRM no tiene problema con esos millones que le van a quitar. Son 144 millones mensuales que se reparten en este año y que no es electoral. El PRM no le interesa a esos chelitos porque tiene su financiamiento, su estructura, sus estructuras, la tiene garantizada porque está en el gobierno. Así también la tenía el PLD cuando estaba.
4: Sí.
0: Así la tenía también el Partido Reformista cuando estaba.
4: Hace
0: cuando
4: muchos estaba. Años, y no tanto no, así. Porque
0: bueno, ahí la que... tenía mucho más porque no, había menos no, controles.
4: No, líder,
0: estaba la ley.
4: No,
0: no estaba la ley de contrataciones públicas.
4: No, pero escúchame. Pero tú tenías un hombre.
0: Está bien, pero no existía.
4: Tú tenías un hombre arquitecto de la patria nueva. Prácticamente, príncipe, ¿no? Con el doctor.
0: No existía ese reparto. Claro, no existía. No. Pero tampoco existía los controles internos o externos que hay hoy en día.
4: Inclusive una grande una
0: no
4: gran
0: existía
4: cantidad
0: la ley.
4: Esa, una gran cantidad de esas figuras reformistas eran ricos prácticamente de cuna. Solo mencionarte a Jacinto Peinado, que hasta la quiebra se fue en política. No, no eran otros tiempos. Ahí no cabe.
0: Señores, ahí no cabe.
4: Denis, la audiencia.
0: Miren, bueno, esa ejemplarizadora, la condena que recibe Rafael Guerrero de por parte de un tribunal ante la demanda por difamación injuria que pesó contra él por parte del ex jefe de la Dirección Nacional de Control de Drogas, porque él se puso a decir que tanto él como Guzmán Fermín le habían garantizado y protegido cargamentos de drogas a César el Abusador. Lo dijo en su programa, y corrupción al desnudo. Bueno, y la ahí vino la demanda. Rolando Rosado Mateo salió ganancioso. Ya antes lo había hecho Guzmán Fermín, que había resultado ganancioso. En ese momento lo condenaron a 3 meses de prisión suspendida. Ahora lo condenaron a Rafael Guerrero a 1 año de cárcel. ¿Y cuántos millones? 15 millones de pesos por indemnización. Ahora le pregunto a usted como abogado, ¿va a cumplir ese año de cárcel?
1: No, él puede apelar.
0: Sí, no, él puede apelar. Puede claro apelar, que sí, va a apelar.
1: Sí, claro.
0: Va a recurrir la decisión.
1: Y en la apelación es probable que la corte se la declare suspendida.
0: O llegue a un acuerdo.
1: O llegue a un acuerdo.
0: Porque si llega un acuerdo, una disculpa pública.
4: Que coja la cárcel y pague también para que otros que están en esa misma tesitura escarmienten.
0: Exacto.
4: Por ahí hay una tal Tora que dice
0: de todo lo que quiera.
4: El Ángel Martínez.
0: El Ángel que tenía.
4: Entonces, hay que paralizar esto.
0: ¿No? Y déjeme decirle algo. Yo no sé si él tenía razón o no, si era real o no. Pero no basta con que tú sepas qué ocurrió. Uh-huh. Tienes que tener evidencia para tú comprobar. Sí. Y mayormente estamos hablando de un caso de hace varios años.
1: Porque tú dañas la moral.
0: Tú decir, aunque fuera verdad que le protegían cargamentos, porque eso sucede en nuestro país.
4: Pero ¿cómo tú demostrar eso?
0: Pero mencionar nombres y arriesgarte a decir que fulano de tal lo hacía sin tener evidencias. Es un riesgo, es una falta también,
1: claro,
0: a la comunicación.
4: No es lo mismo junto que pegado.
0: Jamás.
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0: Señores, en una fecha como hoy, ay, se olvidó decir, de mi calle 7 de Picapiedra, está asfaltada y bien asfaltada, gracias al Ayuntamiento de Villahermosa, gracias al alcalde Eduardo Familia. En el año 427 antes de Cristo nace Platón, filósofo griego, alumno de Sócrates, maestro de Aristóteles. En 1429, Juana de Arco es herida durante la campaña que llevaría a la liberación de Orleans. No New Orleans, no. Orleans. En 1824 se presenta la novena sinfonía de Beethoven. En 1842, esta isla es azotada por el mayor terremoto ocurrido hasta esa fecha. En 1916, por medio de un manifiesto a la nación, Juan Isidro Jiménez Pereira renuncia a la presidencia de la República. 3 años más tarde, en 1919, nace María Eva Duarte de Perón. En 1930, los miembros de la Junta Central Electoral se ven forzados a renunciar debido a la represión desatada por Trujillo. En 1963, Estados Unidos pone en órbita el satélite de comunicaciones Third Star. En 1965, la Junta Militar, encabezada por Pedro Bartolomé Benoit, anuncia su dimisión para dar paso al gobierno de reconstrucción nacional presidido por Antonio Imbert Barreras. En 1965, ese mismo día, intensos combates se registran en Santo Domingo entre tropas de Estados Unidos y fuerzas constitucionalistas. En 1988, Juan Pablo II inicia viaje a América Latina, en el que visita Uruguay, Bolivia, Perú y Paraguay. Y finalmente, en el año 2002, tal día como hoy, Estados Unidos comunica a la ONU su retirada definitiva del Tratado Fundacional de la Corte Penal Internacional. Hasta aquí las efemérides. Recuérdenlo bien. Cristo regresará pronto. Continúen con la revista informativa.
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10: Loco, lo continuamos, señoras y señores, su espacio favorito de noticias y comentarios de cada día, la revista informativa. Falleció Ted Turner. Fue dueño de los Bravos de Atlanta en algún momento y un revolucionario de la televisión estadounidense. Era dueño de CNN también. Ted Turner. Bien, entonces, a nombre de Melissa Comercial, esa verdadera amiga del hogar, Santa Rosa con Luperón, Luperón con Santa Rosa, vamos con la participación del jefe del Comité Dominicano de los Derechos Humanos en La Romana y todo el este del país, Carlos J. Sánchez, el Agüelo.
11: Gracias, Braulio Mejía Morales, la voz auténtica, la voz original, la voz sin copias de Villahermosa, Braulio Mejía Morales. Saludos, bendiciones para el pastor. Él es el licenciado Hilario Valio Díaz. Como todos los días. Así es. Él está en la calle 17 del populoso sector del Pica Piedra. Ahí él está, al junto de su esposa y todo el equipo de la congregación que siguen trabajando en pro y en favor de esa comunidad del Pica Piedra. Saludos, bendiciones para el doctor Juan José de la Cruz Kelly, máster en Derecho Laboral, Seguridad Social y otras especialidades. Con él, J.L. Marte, cronista deportivo, al pastor David Antonio, a los compañeros que están en las calles como son ellos, José Báez Rodríguez, Adonis Quevedo Santana, Manuel Peralta y el terror de las noticias, Guillermo Santana, a nuestro compañero. Él es uno de los locutores de esta radio, John Rodríguez, que a veces cuando tiene su tiempecito, pasa por el Tituá de la mañana, está con nosotros en cabina. Muchas, pero muchas bendiciones. Gracias de corazón a todos y a todas por darnos el privilegio de conectarse con nosotros a través de esta radio 95.1 FM, a través de la www.ministeriobendición.com, a través del fanpage, revista informativa y de todas las redes. Pueden ustedes accesar y entrar en contacto con nosotros. 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Saludos para todos los que hacen un aparte y comparten y disfrutan con nosotros. Es un alto privilegio saber que personas tan especiales como son ustedes cada día comparten con el Tituá de la mañana, la revista informativa, ese toque de queda de cada día, son ustedes esa parte importante y nosotros sumamente contentos y alegres porque siempre nos dan ese privilegio de compartir con nosotros. De verdad que eso es así. Y sin ustedes, este programa, lamentablemente, no tiene sabor. Y ustedes lo saben, el poder compartir con el Tituá de la mañana y la revista informativa. Gracias a todos y a todas. Señores, en el día de hoy, lo que sigue aconteciendo, que se pronuncia la ADP, que es la Asociación de Profesores, diciendo que se hará una convocatoria a paro con el propósito de que rechacen y que rechazan lo que ha estado presentando el Ministerio de Educación. Esto sigue siendo un dolor de cabeza para los padres, los niños y demás, porque en unos de esos de repente, pues ya no es posible que los niños recuperen el tiempo perdido por situaciones internas, y como ellos han dicho en otras ocasiones, que se hacen los paros cuando está la docencia, porque es la forma de que obtemperen al llamado desde el gobierno hasta el ministerio. De lo contrario, en tiempo muerto, en tiempo donde no se están realizando la docencia, el ministerio no responde ni acata ningún tipo de llamado. Vamos a ver si todo esto puede tener un final feliz y que las cosas puedan mejorar y que las cosas puedan cambiar como se ha estado presentando. 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Saludo para Francisco Pérez Giordani. Saludos para él allí en el Central Romana, que escuchan el programa. El Departamento de Electricidad, gracias por ustedes cada día compartir y estar con nosotros. Señores, los médicos ayer le vuelven a hacer el llamado al presidente de la República, que lo que trazaron en reuniones anteriores, que por favor debe cumplirse. Son de las problemáticas que siguen enfrentando la nación y que parecen temas que nunca concluyen, no terminan, entre discusiones, temas, reclamos y demás, por parte de algunos gremios que entienden que el Estado debe responderle, y que muchos de ellos que hicieron toda una vida de trabajo y que recuperaron o tuvieron una gran cantidad de dinero, ahora solicitan al Poder Ejecutivo que también lo pensionen, que también le den un beneficio extra. Ahora mismo, de los gremios que mejor resultado económico están recibiendo son los médicos, sobre todo aquellos que tienen especialidad, son los que están bailando en el bienestar económico, producto de cómo se han disparado los precios de las consultas. Y no obstante a eso, que usted solicita, por ejemplo, el servicio de un galeno y va a una consulta, y no todos, porque yo sé casos y puedo mencionarlo acá, como el caso del doctor Aristóteles, que hace muy buenas evaluaciones, Norberto, y otros que conozco que le dedican tiempo a los pacientes y que le hacen evaluaciones, pero hay otros médicos que no es así. Hay médicos que usted llega, que usted se siente, y ellos están escribiendo, ok, hágase eso y me lo trae otra vez. ¿Ya? Ningún tipo, cero evaluación, de que hay algunos que te miden la presión, te pesan, te tocan, te hacen una evaluación ya directa contigo para saber cómo está tu presión, cómo está aquello. Hay otros que no. Hay otros que parece, y perdonen el término, como que los pacientes le dan, yo creo que hasta asco, porque es de lejito que quieren estar. Sin embargo, ¿cuánto cuesta la consulta con ese doctor? La consulta son 5,000, 7,000, 12,000, 10,000. Y cuando usted, mire esto, hágase este estudio y usted me lo trae otra vez. Pero, cuando usted lleva ese resultado, entonces hay que volver a pagar. ¿Y que cómo va a ser? Ay, amigo. Si usted, escuche bien, si antes de los 15 días usted lleva los resultados, usted paga el 50%. Uh-huh. Si pasa de ese tiempo, le cobran una consulta igualita otra vez.
12: No, porque hay reglas, Carlos.
11: Pero por Dios, pero es que, reglas. Pero mi amor querido, ¿y cómo es posible? Pero,
12: todas las instituciones tienen sus reglas.
11: Pero escuche.
12: Si yo me paso 5 días sin llevar el pagaré del vehículo, usted no me cobra mora.
11: Sí, pero escúcheme lo que le estoy diciendo. Óigame, yo sé que usted... Hay clases que usted la defiende.
12: Venga a buscar la empanadilla antes de las 10. Llegó a las 10 y me ya yo la vendí porque hay reglas.
11: Sí, pero fíjese algo. Diga. Es que usted va a una consulta. Uh-huh. Donde uno, óigame, consulta. Sí. Y el doctor lo sienta. ¿Qué usted se siente? Yo, algunos, repito, algunos.
12: Aquí hay un dolorcito aquí.
11: Tengo un dolorcito acá. Ah, sí. Mire, vaya y hágase una sonografía, por ejemplo. Okay. Hágase esto, y usted me la trae. Cuando usted vuelve, tiene que pagar el 50%. Óigame, pero si usted se pasa de los 30 días, tiene que hacer una consulta normal.
12: ¿Y cómo tú quieres que el médico recuerde 30 días la misma gente y la misma cosa?
11: No, pero mire. Óigame, sé de un amigo que le recomendaron un cardiólogo en Santo Domingo. Lo primero es que el cardiólogo tenga una torre ya, que si yo, está bien. Cuando él llega son 20 mil pesos la consulta.
13: Es que si llegó y es una torre,
11: devuélvase. Ya te da cuenta.
13: Devuélvase.
11: ¿Cómo es?
13: Devuélvase. Es que le van a cobrar esa torre. No, claro.
11: Hay que sacarle ese dinerito. No,
13: pero venga acá.
11: Pero, óigame.
13: Mira lo que cuesta un apartamento, sí, un piso.
11: Un penthouse. De... Óigame.
13: Tiene que pagar parqueo, tiene que pagar vigilancia. ¿Qué? Tiene que pagar.
11: Ay, amigo.
13: De todo. ¿Quién va a pagar eso?
11: Los clientes. Pero oiga esto, un paréntesis. Hay un hermano mío que lo operaron de corazón abierto y luego el doctor le dice: va recuperándote bien. Pero la próxima consulta la vamos a hacer en mi consultorio. Ya, bueno, está bien, como se gastó mucho dinero en eso, que fue en Sedimay y todo eso, qué sé yo. Ok, ¿dónde está? En tal sitio, el GPS, llegamos allá. Perfecto, sí, vamos a evaluarlo. Bien. Ok, don, pase por aquí, le dice una muchacha. Y, dígame. Mire, el doctor dijo que eran 16 mil pesos, que nada más de... 12 mil. ¿Cómo? Pues nosotros no andamos con dinero.
12: Gracias a Dios que ando con abuelo.
11: Pero, óigame.
13: Con dólares.
11: Pero por Dios, como dice Quesada. Óigame, nosotros fuimos porque él dijo: la próxima vez te me van a ver allá, pero ¿y quién creía que era para cobrar allá? Son 16 mil pesos. El doctor dijo que como ya le había hecho la operación,
12: que solo pague
11: 12 mil. Ay, Dios mío. Pero ¿cómo así? Él fue, le abrió el pecho, pero está saturando muy bien. Y vino que yo, ¿qué? Le puso el estetoscopio. Y yo, ¿qué? Ok, ya usted está listo, está bien. Le dije a la muchacha: venga, don, pase por aquí. 16 mil, nada más de 12 mil. Entonces,
13: yo pienso que uno le hicieron también operación a corazón abierto. Pero después del tratamiento, no se podía sentar porque le dolía como la nalga.
12: No fue el corazón abierto.
11: No fue el corazón.
13: Yo voy acá, fue una operación de nalga abierta o de corazón
12: abierto. No fue. El corazón, por más deprimido que sea, no puede estar tan abajo.
11: No puede.
13: No, claro, puede. Él lo dijo de otras palabras, yo me acordé de eso. La nalga abierta, pero.
12: ¿Y qué busca el corazón por ahí tan abajo?
11: Y fue que se confundieron. Así que por largo que lo tenga no le llega a llevar. No hay forma.
13: Te saluda solo a su hermano y amigo Marco Rosó.
11: Ey, don Marcos.
13: Está de cumpleaños.
11: Don Marcos, no Marcos. Don Marcos, sí. Tú lo ves a ese muchachito.
13: Dice, pero... Marco, dice Aurelio que él no chocó. Que nada más lo rozó.
11: Tiene tres con ese roce.
13: ¿Tres?
11: Sí, tiene a Ruth.
12: ¡Ey!
11: Como yo no estaba aquí en ese momento.
13: No, pero Prince. Y ese aburroso, no lo, no, no lo desmerite. No.
11: Ey, saludo, ey, más respeto para mi compadre. Los compadres se respetan. Me decía Henry Rodríguez, se van a romper los
13: macramentos.
11: Saludos, bendiciones para nuestro querido Marcos Rosó Méndez de Xiomara. Hoy está cumpliendo 54 años.
12: 55.
11: 55.
13: Sí.
11: La cosa está dura, bájale uno.
13: Usted le está quitando, no, déjalo no. así.
11: Ahora se ve un muchachito.
13: Oh, pero claro.
11: Si Marcos suelta esos lentes, entonces tiene 23.
13: El Marco no lo mata a nadie.
12: Es peluquero.
11: Sí,
12: ese es. No hace fuerza ni nada. ¿Qué pasa?
11: Ahora, es uno de los hombres más serios que yo conozco.
13: Ah, eso sí.
11: Porque usted nunca le va a dejar la cabeza de que vengo más tarde.
12: No.
11: Tiene que quedarse ahí para poder resolver. Muchas bendiciones.
13: ¿Usted
11: para...
13: no es tan confiable?
11: Sí, no, un hombre
13: yo
11: serio.
13: Nunca le he dejado mi cabeza. Yo tengo que quedarme ahí y esperar que la recorte.
11: Esperar que resuelva.
13: Sí, ahorita voy para allá. Y no se la puedo dejar. Y mire, tengo que hacer otra diligencia.
11: Llévele su regalito.
13: No se la puedo dejar.
11: Llévele su regalo. No,
13: ¿qué le llevo, Dios?
12: Claro.
13: ¿Ya le desayunó?
11: Sí, sí, sí. Llévele una piña.
13: ¿Una piña?
11: Sí.
13: ¿Una piña debajo del mar?
11: No. Saludos reiterados para nuestro querido Marcos Rosó, hoy de cumpleaños. Yo sé que Xiomara, la Julia García la va a cerrar para la celebración del jefe de la casa, Marcos Rosó. 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Mire, eso es agradable. Hablando de eso, tengo mucho tiempo que no juego dominó, caramba.
12: ¿Y para dónde que usted coge toda la noche?
11: No. Ay, amigo, tengo mucho. A veces paso hasta un año y no juego. Sí, en ocasiones sí, porque uno nada más juega cuando comparte así con amigos.
13: Una vez estábamos jugando en un hotel allá en Panamá. Y era trancando con el de abajo.
11: Sí.
13: Y Carlos tranca.
11: Con el doble C.
13: Con una ficha.
11: Sí.
13: Y el otro tiene una ficha. Y dice, Carlos, gánale a esa.
11: Sí. Al doble C.
13: Y había uno más grande que.
11: ¿Verdad? No es más grande que el doble C, ¿no? ¿Verdad?
12: Gracias a Dios que no estaba pasando.
11: No es más grande que el doble C.
13: Gánale a esa. Y yo, pero Carlos, ese doble C.
11: Ah, yo pensaba que había una más grande que el doble C. Porque venga acá. Mire, hay situaciones con profesores que siguen metiendo la pata con estudiantes. Y por eso se han tomado unas que otras medidas en este momento, en el caso de Ramón López Duarte, 20 años de prisión, en el caso de Pedro Antonio Polanco, 20 años de prisión, producto de hacer cosas incorrectas con estudiantes. Si usted sabe que usted tiene alguna situación, no se deje llevar, no se deje rodar, porque al final las consecuencias van a ser funestas. Otro caso aquí en La Romana de un profesor, casi un año preso por una situación similar, donde cometió faltas graves con un estudiante, y esos temas, el caso de la jovencita de Higüey que al final terminó perdiendo la vida, el profesor también condenado. Aquellos que imparten docencia, no se dejen llevar en ocasiones por esas jovencitas, adolescentes, 12, 13, 14 años, que están en una burbuja, que no saben. Y que usted, que tiene algún trastorno, tiene algún problema, también entra en ese mundo. Miren, para que ustedes vean cuáles son las consecuencias. Lo que está aconteciendo debe enviar un mensaje claro a esa persona para que ellos o temperen al llamado y no caigan en unas de esas situaciones que pudiera perjudicarle el resto de su vida. Y como sé de ese caso de aquí de La Romana, que no solo fue sometido a la acción de la justicia, conocimiento de prisión, más de 10 meses en prisión, le varían la medida, pero perdió el empleo y no puede ejercer más la profesión de la educación. todas esas situaciones, por favor, reflexione antes de, analice bien para que usted no caiga en uno de esos ganchos tan difíciles como algunas personas han estado viviendo. 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Atención, señores, lo que está pasando en este momento y algunos creen que pudiera convertirse en un coronavirus, el caso del hantavirus. Hay un problema. Cuando veíamos, por ejemplo, en China, que veíamos las personas con boca tapada, decíamos, ¿y qué lo quiere esa? Pero siguió rodando.
13: Que esto y...
12: jugaron sí. Con nosotros,
13: como ahora está diciendo,
12: 15 o 20 gente en el mundo multimillonario jugaron con la humanidad completa,
11: pero murieron mucha gente, Braulio,
12: y lo van a seguir, lo
11: sí,
12: van
11: pero,
12: a
11: volver Braulio, a hacer, Braulio, claro. Lo que se vio en ese momento, claro, porque creo que
12: fue un plan, fue
11: bueno, fue bien montado,
12: de matar una gran cantidad de personas, sí, en todo el mundo.
11: Se cree que fue un virus que se creó, sí, claro, en un laboratorio para eliminar una parte envejeciente del mundo, porque lo que pasó en Europa y otras naciones era por paquete, que la gente se estaba muriendo.
12: No tanto
11: así. Sí, no eran grandes cantidades.
13: Bueno,
11: no
13: sea tan trágico. Se han ido dando detalles poco a poco, como aquella vez. Porque no, que el antivirus y que la rata. Sí. No, ahora es la cepa Andes. Que sí, que la cepa Andes se puede contagiar de humano a humano. Pues en principio se dijo que eso no es contagio de mano a mano.
11: Sí.
13: Luego, ahora la OMS dice que es una cepa que, uh-huh, sí se transmite, pero que no se preocupen, que para transmitirse tiene que ser con un contacto muy directo.
11: Ahí.
13: Pero ahí el presidente de España manda a Canarias, por el presidente del gobierno de Canarias, que pertenece a España, pero es una comunidad autónoma. Digo, no, aquí no van a venir, no.
12: Sí, pero va para allá.
11: Estaban varados ahí sin que nadie le diera auxilio.
13: En Cabo Verde.
11: Y tres personas dentro de esa embarcación muerta, y entonces otros enfermos.
13: Sí.
11: Entonces, esperamos en Dios.
12: Todo que se resolverá.
11: Que las cosas no cedan como en aquella ocasión en el 2019, y que este famoso que se está haciendo y que se está viralizando.
13: A Francia y Suiza confirmaron.
11: Que es cierto.
13: Dos casos de lo que estaban en el barco.
11: Sí, oiga, por dónde van las cosas.
12: Sí, pero nada. Bueno, Dios tiene el control. Cuídate, Carlos.
11: Hay que prestarle atención, sí, y tomar los cuidados necesarios.
12: A mí no me van a volver loco como la otra vez. Olvídese de eso. No va a volver loco. Ay, no va a volver loco.
11: No, Braulio. Pero, Braulio, hasta las 12 del día tú no puedes salir. 3 de la tarde. 1 de la tarde, la gente
12: corriendo para su casa. Yo obedecería en parte, pero no es a lo loco, no.
11: Ay, amigo. 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Continuamos con más del Tito A de la mañana y su revista Informati.
12: Buenos días, Braulio. Dios le bendiga. A nosotros nos pasó un caso con un médico que trabaja en el Samaritano y en Canela, ortopedista cubano. Se le pidió dos veces el referimiento a Santo Domingo y por falta de dinero para el Darío, y no la quiso dar por 2,600 de consulta. Ya la paciente no pudo ir a pedirla y la persona que fue pagó lo mismo y no se la dio. Están abusando. Dos veces la negó. Muy inconscientes algunos médicos. Ya ustedes pasaron esa sesión, pero le estuve llamando para que me dieran la oportunidad de expresar.
14: Buenos
10: Bueno, en la categoría C de la Liga Miguel Olivo Sabiñón, Costa Sur derrotó en un primer partido 13 carreras por 7 a Factoría. Ganó Helpi Rodríguez, perdió Dion Ángel Vicente, Julio César Ruiz de 3-2, Domingo Mejía de 3-1. El segundo encuentro, Costa Sur 6, Factoría 5. Ganó también Helpi Rodríguez y perdió Rafael Morales. Por el equipo ganador, Alejandro Brea de 1-1. Y por el perdedor, Ramón Encarnación, de 2-1. Gracias a Rafael González La Percha por la información. En breve continuamos con más de la revista informativa. Mantenga la sintonía, 8:31.
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10: Seguimos. 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Pastor Hilario.
13: Señores, gracias por seguir con nosotros. Gracias por hacernos su programa informativo y de comentarios preferido de cada mañana, su programa La Revista Informativa, a través de esta radioestación Bendición FM en los 95.1 frecuencia modulada para La Romana y parte del este del país, y aquellos que nos escuchan a través de las redes sociales, muy especialmente en Facebook, porque todavía no estamos en YouTube ni en Instagram. Yo no sé qué tendremos que hacer. Dígame, Joshua, ¿qué tenemos que hacer para salir en YouTube? Solamente nos escuchan por Facebook. Pero hay gente que ha descargado la aplicación y gracias por ello. Nos permiten llegar hasta ustedes. Que Dios les bendiga a todos y Dios les guarde. 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Saludo para Giovanni Santana, propietario de Comercial La Gracia. Saludos a todos los empleados y clientes de ese supermercado allí en el mercado municipal, de parte del hermano Kiko. Así que un abrazo para ellos. 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Señores, quiero comentar rápidamente el Ministerio de Industria y Comercio y MIPIMES y una unidad que se llama Cuerpo Especializado de Control de Combustibles y Comercio de Mercancías, SECOM. SECOM ha iniciado un programa

0: muy bajo. O sea, el octanaje legal en República Dominicana de la gasolina premium, por ejemplo, debe estar por encima de 95. El ROM. ROM es Research Octane Number, o sea, el número de octano de investigación. Con 95 octanos se cumple con el mínimo de la gasolina premium. Y la gasolina regular son 89 octanos ROM. El octanaje de esa gasolinera allá en Montecristi, de la gasolina premium, estaba en 89.9. Es decir, que comprar una gasolina premium en esa bomba era lo mismo que comenzar a comprar una gasolina regular. Y esa no es la única. Van a venir más detalles porque ellos han hecho un trabajo a nivel nacional. Pues yo quisiera ver, porque aquí la mayoría de las bombas de combustibles no cumplen con el octanaje real que debe tener el combustible que expende. Y gracias al señor director que nos da una imagen de apoyo con respecto al cierre de esa gasolinera allá en Montecristi. Pero eso quisiéramos verlo. E incluso salió un detalle hace un año y pico, y lo leí aquí, de cuáles son las bombas en La Romana que estaban cumpliendo por lo menos con el mínimo de octanaje. Que yo lo leí aquí en ese momento. No, sin afectar a las otras, pero bueno, eso fue lo publicó.
1: Sí, claro.
0: El Ministerio de Comercio publicó. Sí. Y si publicó quiénes estaban cumpliendo con el octanaje, ¿por qué no tomaron una medida con aquellas que no lo cumplían?
1: Que le sigan haciendo daño a los consumidores.
0: Al consumidor que se sigue afectando. Uh-huh. Entonces, yo creo que esta es una medida muy provechosa para nosotros, los consumidores de combustible. Yo mismo, yo no he hecho gasolina premium. No, porque es casi lo mismo. O sea, la gasolina regular, gasolina premium en este país es casi lo mismo. Y no es una teoría de conspiración. Es más, un día le eché... por error le echaron gasolina regular.
1: No me digas que se le
0: Gasolina premium.
1: Se quedó.
0: No, como que comenzó como.
1: Luego no está acostumbrada a lo bueno.
2: Se marió el
0: cambio. pero es así. Y ojalá y que pueda hacer esto, como bien ha señalado Industria y Comercio y el SECON. Sigue haciendo ese trabajo. No solamente en eso, también en las estaciones de gas, que sigan siendo más. Pero hay estaciones de gas, porque eso lo he sabido de fuente directa, que cuando... ¿Cuál era la dije Nore? No, la otra que supervisaba directamente a las estaciones de gas. Cuando iban para allá, avisaban, miren... Hay un operativo para allá, arreglaban todo. Ahí ven, esta bomba, ok, aquí, es exacto, una medida exacta, un galón. Y aquí, en algunas bombas llamaban antes. Incluso hay estaciones de combustible que no solamente son asuntos de octanaje, también le roban. Porque algunos que han trabajado en bombas lo han dicho, no, mire. Tal bomba, se rotaban en las máquinas, y tal máquina que estaba allí era la que estaba arreglada. Yo soy cristiano y yo nunca dije, no me pongan esa bomba porque la tienen arreglada. Y aquí había una que yo dejé de ir ahí porque había un tipo que era un ladronazo y un día me tumbó. Sí. Yo me descuidé, me tumbó. Sí, me tumbó porque también... No, que si tú le das, ¡pra!, cambió. Tienen sus arreglos también. Dios tenga misericordia. Reitero los agradecimientos y reconocimientos para el Ayuntamiento de Villahermosa, que en la calle 7 de Picapiedra, la calle 8, bueno, el plan del alcalde es todas las calles, por lo menos la...

0: las que van en dirección este oeste, todas asfaltarlas y asfaltar todo pica piedra hasta la calle José Francisco Peña Gómez. Hay una parte que 6 kilómetros aprobado por Obras Públicas, pero hay otra parte que él mismo la va a costear y está buscando ayuda dentro del gobierno para terminar de asfaltar todo pica piedra. Esa es una gran obra porque tú puedes desviarte por cualquiera de esas calles si quieres botar cualquier tapón, cualquier cosa que en el camino esté estorbando en la avenida 14 de junio. Continuamos con la revista informativa.
1: Bueno, tenemos felicitaciones para Teo Ávila en la peluquería Santa Rosa. Muchas bendiciones para Teo Ávila, peluquería Santa Rosa, de parte de Zenia y de toda la gente que le aprecia. 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Quiero reiterar también decir que la parte, vamos a decir la parte norte, por ahí por el área de la escuela Concepción Bona, también estuve ayer por ahí y ya hay varias calles asfaltadas, otras la están preparando que ya en los próximos días quedarán asfaltadas también. Atención, el futuro nos espera, se construye. 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Buenos días.
2: Aló, Braulio, Dios lo bendiga.
1: Amén.
2: Oiga, Braulio, ahora están muchos están hablando de bomba. Me acuerdo yo que hacen como ahí en la pared había una bomba con cual se bala el nombre. Yo tengo un compadre mío que trabajaba ahí, un hombre cristiano de Dios, y tuvo que renunciar porque tenía la manguera de gasolina premium en gasolina regular. Y ahí el supervisor, todo el mundo sabía eso, y la gente tenía que comprar un carro en la toma ahí. Y él dijo, no, yo no trabajo en esa bomba, compadre, porque yo soy cristiano y eso es algo mal hecho. Y tuvo, el tipo tuvo que renunciar para no ser cómplice de lo que está pasando ahí.
1: Así es. 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Buenos días.
3: Buenos días, profesor.
1: Sí.
3: Profesor, usted no me está poniendo en el programa, yo estoy oyendo todo ahí.
1: Sí, pero acuérdese, yo lo
3: saludé. René Romero, tú no me mientas.
1: Yo lo saludé ayer, príncipe, son muchas cosas. Sí.
3: Bueno, yo estoy ahí desde a las 2 de la mañana, mi sola, ¿eh?
1: Sí, príncipe, sí. Saludo para René el Gomero. Sí, claro, gracias. Se le agradece su sintonía, príncipe. Claro que sí. Pero acuérdese, son muchas cosas y mucha gente. 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
1: Sí, señor. Ahí está Domingo Mejía Pacitico, trabajando en favor de los usuarios del transporte interurbano. 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Chico Ángel, manda el reporte que me voy a la pausa. Chico Ángel. Despierta, chico. Despierta, chico. Yo estoy... Porque me parece que hubo un mensaje que no leí de una denuncia y estoy buscando y buscando. Pero no lo veo. No lo veo. Ya esto lo vi.

0: Gil Manuel, gracias. Muchas bendiciones para usted. Ay, Dios mío, qué pena. Dije, tú saluda a quien tú quieres. Yo soy de Picapiedra. No duermo con la emisora, no se apaga. Cuando se va, solo se apaga cuando se va la luz. Yo espero que te dé tiempo ponerme mi canción, El Poder del Cristiano. Pero si usted tiene mucho tiempo escuchando la revista informativa, sabrá que yo no coloco canciones. ¿Eh? Este es un programa de noticias y comentarios, distinguida Leticia Javier. En una época yo estuve en Bendiciendo la Mañana con música, pero ya yo quemé esa etapa. De eso se encarga ahora JL Marte. Entonces, me disculpa, el saludo sí se lo envío, Leticia Javier, pero la canción espérala para cuando esté JL. Sí, es verdad que oye la que escucha. Ah, bueno, es que oír y escuchar son dos cosas diferentes. ¿No es así, locutor?
1: Sí, hay una gran diferencia marcada.
0: Entre oír y escuchar.
1: Exactamente.
0: Ok, gracias. Eso es así. Bueno, entonces...

0: reporte, pues yo me voy a la pausa. Ah, llegó, no, tiene que hacerlo así. Dice, la única estación que vende gasolina es en la salida. Bueno, pues, bueno, vamos a decirlo así también, porque como se han mencionado algunas y otras no. Esta persona escribe aquí, me dice que en la Texaco, que aunque no se anuncia con nosotros, pero vamos a ver, a lo mejor por ahí llega. Dice que en la Texaco, que está en la General Eugenio Miches, lo que usted le dice, salida a la Romana Igueral, dice que venden buen combustible, que lo venden bien ahí. Me escribe alguien por ahí. Sí. ¿Usted lo confirma? ¿Usted ha echado gasolina?
1: Yo he echado gasolina ahí.
0: ¿Sí? ¿Le ha gustado?
1: No la he probado.
0: Me
1: ha ido bien.
0: Le ha rendido, ha anotado el rendimiento y eso. Ok. A mí me recomendaron una ya por el 10, no recuerdo el nombre. Dos veces he echado combustible ahí.
1: La que está ahí como frente a...
0: Donde están los negocios ahí mismo.
1: Ok.
0: Sí, cuando uno va de aquí hacia allá.
1: Sí.
0: ¿Cómo es? Que no recuerdo el nombre, pero tampoco me acuerdo, no lo voy a decir, a menos que yo quiera una publicidad.
1: Esa generalmente yo la uso cuando salgo de la ciudad, me detengo ahí, echo combustible.
0: Yo he visto que el rendimiento es bueno, hasta ahora. Las veces que
1: hay una también que yo uso, pero esa está fuera de la ciudad, que está frente al aeropuerto. Total.
0: Sí. Así ahí voy, por ahí. El aeropuerto de la Romana.
1: Ajá.
0: Ok. Yo al final entiendo que uno se mueve donde mejor le parezca, ¿verdad? Pues a veces tú me rebajas 5 pesos en el arroz, pero me le sube 8 a los plátanos.
1: A las habichuelas.
0: O a las habichuelas. Para mí eso,
1: y a la carne.
0: Eso es un juego.
1: Sí, o sea, sí, es una estrategia.
0: Es un movimiento, es una estrategia. Yo no... Que allí venden más barato, sí. Tú puedes conseguir 3 o 4 artículos más baratos, pero a lo mejor los que están más baratos en otro lado, entonces ahí están más caros. Son estrategias de mercado. Bien, entonces, hasta aquí este momento de interacción telefónica con nuestros oyentes, nuestros televidentes. A nombre de Superblock y Ferretería Fabio, voy a leer entonces el resumen de noticias que me envía el Chico Ángel. Lo tengo por acá. Presentamos el resumen de noticias y servicios que ofrece el Chico Ángel a la revista informativa a nombre de Electro Capellán, ventas de electrodomésticos, baterías, inversores, aires acondicionados y cámaras de seguridad. La alcaldía de La Romana informó la reapertura de la intersección Doctor Teófilo Ferri con Duarte luego de la reconstrucción del badén de concreto. Turi Reyes encabezó la jornada de limpieza de solares baldíos en el Distrito Municipal Caleta y el presidente de la Confederación Nacional de Organizaciones del Transporte, Antonio Marte, rechazó el aumento del subsidio y plantea fijar el combustible en 180 pesos para transportistas. Resumen de noticias y servicios que ofrece el Chico Ángel a la revista informativa a nombre de Electro Capellán en La Voz.
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0: De Braulio Mejía.
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0: Señoras y señores, como cada jueves tenemos por acá al doctor, cirujano urólogo, doctor Norberto Martínez. Buenos días, doctor.
1: Buenos días, Braulio Mejía. Buenos días a todas las personas que se encuentran en sintonía del Tituá de la Mañana, la revista informativa. En la mañana de hoy queremos llevar saludos a todas esas personas que siempre nos reportan la sintonía de que escuchan este espacio y a aquellos que siempre le suben el volumen para que la esposa lo escuche. En la mañana de hoy vamos a hablar de hiperplasia prostática. La próstata tiene tres grandes enfermedades que le afectan. Número uno es el cáncer de próstata, el que puede eliminar la vida del paciente, el más temido, que es el cáncer de próstata. Luego está la hiperplasia prostática, que no es maligno, sino es un crecimiento de la próstata, es un crecimiento benigno que es más abundante que las demás patologías, que las demás enfermedades de la próstata. Y tercero está la prostatitis. La prostatitis, que es una inflamación de la próstata. Y con la inflamación se pone grande la próstata. Sí, se pone grande porque hay una inflamación. Pero con esa inflamación se puede tratar y bajar la inflamación y recuperarse el paciente. ¿Con el cáncer de próstata se puede tratar y se puede curar el paciente? Sí, también se puede tratar y curar el paciente. ¿Y la hiperplasia? No. Sí, también la hiperplasia se puede tratar y reducir el tamaño de la próstata. ¿Qué pasa? Que el hombre que no se evalúa, que no se chequea, que no va a una consulta médica, no va a saber cuál de los procesos está pasando. De hecho, la hiperplasia prostática, el paciente comienza a ver cambios al orinar y no son cambios que se presentan bruscamente, sino son cambios que van a ir paulatinamente, poco a poco se van a ir presentando en el paciente. Por ejemplo, uno de los más frecuentes de los síntomas es que usted antes no se levantaba en la noche a orinar y ya se está levantando dos o tres veces a orinar. ¿Y por qué se levanta dos veces? ¿Por qué se levanta tres veces? Lo que pasa es que como la vejiga no se está vaciando completamente, se está quedando orina. Y al quedarse orina, nosotros tenemos una alerta que es cuando nos da deseo de orinar. Cada vez que la vejiga tenga 150 cc de orina, va a emitir una señal a nuestro cerebro diciéndonos que tenemos que vaciar la vejiga. Entonces, si usted va y orina y solamente orina 50 cc y se quedaron 100 cc, inmediatamente pase una hora, pasen dos horas, usted va a volver a recuperar esos 50 cc y ahí va a aumentar otra vez y va a tener que ir a orinar. Entonces, ese es uno de los síntomas que más se presenta en los pacientes. Es un síntoma del alrededor del 80% de los pacientes que tienen crecimiento prostático lo van a presentar. También está el tener que hacer esfuerzo para orinar, como comúnmente le llaman: doctor, estoy pujando para orinar. Antes yo orinaba con facilidad, pero ahora estoy teniendo que hacer mucho esfuerzo para orinar. Ese también se puede presentar. ¿Por qué se presenta? Porque la próstata está rodeando a la uretra y cuando ella está comenzando a crecer, presiona la uretra. Y al presionar la uretra, no permite que salga la orina con facilidad. Y entonces la vejiga tiene que contraerse con fuerza para vencer ese obstáculo que le está impidiendo que salga libremente la orina. También está lo que es el goteo postmisional, que es el que cuando usted termina de orinar, esas gotitas, aún el hombre sacudiendo el pene, esas gotitas caen en la ropa interior o no para de gotear. Eso también quiere decir que la próstata está aumentada de tamaño y está dejando escapar aquellas pequeñas gotas. También está lo que es el tenesmo vesical, que es cuando el paciente terminó de orinar, pero se queda con deseo de seguir orinando, pero no sale nada de orina. ¿Y qué pasa? Bueno, es porque ya la vejiga se relaja y aún todavía el cuerpo sabe que quedó orina. Eso se llama tenesmo vesical. El tenesmo vesical no tan solo pasa en pacientes que tienen hiperplasia prostática, sino también puede pasar en pacientes que tienen infección de vías urinarias, porque hay que resaltar eso. Hay mujeres, las mujeres no tienen próstata y les puede dar eso, pero es también que pasa cuando hay infecciones de vías urinarias. Y el tenesmo vesical también pertenece a los síntomas irritativos de la vejiga. Hay síntomas que son irritativos, por ejemplo, que le da ardor, picor, molestia al orinar, que puede darse en las infecciones de vías urinarias, pero también puede darse en el crecimiento prostático, porque la vejiga se queda con orina y la orina tiene sal y es ácida, y esta acidez hace que se irrite la pared de la vejiga, y entonces ahí vienen los síntomas irritativos. También está de los síntomas que puede presentar que son irritativos, es la urgencia miccional. Hay personas que cuando le da deseo de orinar pueden aguantar para ir a orinar al baño en el momento que sea preciso, pero hay otras personas que no pueden esperar, que si el baño está ocupado por alguien, puede salírsele la orina, porque tienen que apurar el paso para que no se le salgan unas gotitas, o el deseo imperante de orinar no lo apure para ir a orinar. Todos estos síntomas pueden estar aconteciendo en un hombre, y ese hombre puede ir retrasando la visita a una consulta. Y mientras más hace retraso a la consulta, más grande se va a ir poniendo la próstata y los síntomas van a ir aumentando. ¿Y qué pasa con esto cuando ya va en aumento? El hombre pierde el deseo sexual, las erecciones ya no son igual, ya el placer sexual tampoco es igual, las erecciones matutinas ve que la va perdiendo, y en un momento inesperado puede hacer lo que nosotros le llamamos la retención urinaria. Una retención urinaria es aquella donde el hombre ya no puede orinar, intenta pero no puede, y teniendo la vejiga llena de orina no puede, entonces la vejiga se va distendiendo, se va ensanchando, y eso va ocasionando dolor a este hombre, y debe acudir de emergencia a, valga la redundancia, a un hospital, a una sala de emergencia, para entonces colocarle una sonda. Allí es que usted ve que hay hombres que andan con sonda para poder vaciar la vejiga, para poder vaciarle la orina. Eso se hace y se deja con la sonda para ver cómo puede evolucionar ese paciente y hacerle entonces los estudios correspondientes, análisis, sonografía prostática, el tacto rectal. Pero todo eso se pudo haber evitado si con los síntomas usted fue a una consulta, fue evaluado y es tratado con medicamentos para poder resolverlo. Hay muchas veces en que cuando estos pacientes hacen retención urinaria, ya no vuelven atrás. Para poder resolver esa situación, hay que operarlo de la próstata, hay que sacar, extirpar la próstata. Y la próstata se opera de diferentes formas. Hay una forma que es abierta, que es haciendo la enucleación de la próstata. También está lo que es la recesión transuretral de próstata, que esa no es abierta, sino ese es como un raspado que se le hace al tejido prostático, y esta evoluciona mucho más rápido a los pacientes, pueden reintegrarse mucho más rápido a sus trabajos y evoluciona mejor. Es necesario que si usted tiene algún síntoma, acuda a su urólogo. No postergue esa visita. 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
0: Bien, gracias al doctor Norberto Martínez. Ya escuchó ahí su número telefónico. 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Y si ya lo tiene, pues se le busque una solución a tiempo.
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Hola, qué tal, mi gente. Hola, qué tal. Bendiciones, bendiciones mil para todos y para todas que a esta hora están en sintonía con nosotros con este toque de queda de cada día. Este es su programa, la revista informativa J.L. Marte, quien conversa con ustedes. Yo estaré por acá durante unos minutitos para ponerte bien al tanto de todo lo que pasa y está por acontecer en ese fascinante, divertido, entretenido y millonario mundo de los deportes. Y vámonos de inmediato con nuestra Liga Nacional de Baloncesto, la LNB. Bien interesante que se está poniendo la liga, entrando jugadores importantes a cada uno de los principales equipos. Y ahora mismo el jugador de más ranking que tiene la liga es Anderson García, del equipo de los Marineros de Puerto Plata. Claro que sí, este muchacho viene de ganar el jugador de la semana, Anderson García, de los Marineros de Puerto Plata. Este muchacho promedió un triple doble para llevarse ese premio de jugador de la semana. Triple doble promedió en dos partidos que disputó durante la semana. Viene de jugar baloncesto de la NBA con el equipo del Utah Jazz. Y en el día de ayer, déjame ver los resultados. Ajá, los resultados de la jornada de ayer en nuestra Liga Nacional de Baloncesto. ¿Qué pasó en el día de ayer? ¿Qué pasó? El equipo de los Titanes vencieron a los Reales de la Vega 87-83. Los Reales de la Vega ganaron el primer cuarto 25-14, pero los Titanes ganaron el segundo cuarto 25-13. El tercer cuarto fue dominado por los Titanes 29-19 y el último cuarto lo dominaron los Reales 26-19, pero no fue suficiente y el equipo de los Titanes terminaron ganando ese partido 87-83. Déjame ver, 1, 2, 3, 4, 5, 6 jugadores del equipo de los Titanes en cifras dobles. 6 jugadores anotaron 10 o más puntos en ese encuentro. Romeo Ferguson terminó con 15, Sean Williams terminó con 12, Xavier Reyes 16, Jonathan Araújo 17, Dana Tate Jr. terminó con 13 y Tyree White metió 11. 6 jugadores con 10 o más puntos y ahí estuvo la clave para que el equipo de los Titanes ganaran dicho encuentro. El otro partido celebrado ayer entre los Metros y el equipo de los Gigantes. Qué partidazo entre San Francisco y Santiago. 99-97, la victoria de los Metros sobre el equipo de los Gigantes. El primer cuarto, 33-20, lo dominaron los Gigantes. El segundo cuarto, lo dominaron los Metros, 33-12. El tercero fue dominado por el equipo de los Gigantes, 25-19. Y el último cuarto terminó empatado a 27. Pero el equipo de los Metros se llevaron la victoria, 99-97. El juego se decidió en ese tercer cuarto, que los Metros ganaron 33-12.
Ahí fue que prácticamente se definió ese partido, 33-12. Ese segundo cuarto, estamos hablando de 21 puntos. Ese segundo cuarto, los Gigantes ganaron el primer cuarto, ganaron el tercero y el último cuarto terminó empate. O sea, ese segundo cuarto que dominaron de 21 el equipo de los Metros le valió para poder ganar este partido 99-97. Los mejores a la ofensiva por el equipo de los Metros: Jordan Jerónimo terminó con 15, Adris de León terminó con 10, además de 8 asistencias para Adris de León, el veteranísimo Adris de León. Jordan Hall terminó con 14 puntos, Troy Cracknell 20 puntos, Anthony Filey terminó con 15, 6 rebotes y 5 asistencias. Por el equipo de los Gigantes, Luismar Ferreira, 25 puntos y 10 rebotes para Ferreiras. Francis Fitzgerald terminó con 24 puntos, 7 rebotes y 8 asistencias. Y Charles Brown Jr., 18 puntos. Duro y curvero que está el equipo de los Metros. Duro y curvero que está este equipo de los Metros. Metros de Santiago, 8 victorias y 1 derrota. Mientras que el equipo de los Gigantes tienen 7 victorias y 2 derrotas. Cañeros tienen 4-5. Titanes, Reales, Marineros y los Héroes de Moca tienen 4-4. Leones 2-7 y los Soles 1-7. Los partidos para hoy: los Soles se miden ante los Leones, los dos equipos del sótano. Soles versus Leones a las 8:30 de la noche. Y el equipo de los Cañeros, 4-5, estarán recibiendo la visita, o estaremos recibiendo la visita de los Héroes de Moca a las 8 de la noche. Así que hay partido hoy en el Polideportivo Leoncio Mercedes, la casa de los Cañeros del Este. Hoy, 8 de la noche, estaremos recibiendo la visita de los Héroes de Moca. 100 pesos grada, 200 pesos parco, 500 VIP rojo y 1000 VIP azul.

Con relación a la NBA, se está jugando semifinal de conferencia en el mejor baloncesto del mundo, el baloncesto de la NBA. Y en el día de ayer, déjame ver, ayer, el equipo de los Knicks de Nueva York vencieron 108-102 al equipo de Philadelphia 76ers, semifinal de conferencia. Se destacaron a la ofensiva por el equipo de los Knicks, Jalen Brunson, 26 puntos, 6 asistencias, Mikal Bright terminó con 18, Karl-Anthony Towns, 20 puntos, 10 rebotes y 7 asistencias, y O.J. Anunoby terminó con 24 puntos, los mejores por el equipo de los Knicks de Nueva York. Por el equipo de Filadelfia, déjame ver, los mejores por el equipo de los 76ers, Tyrese Maxey terminó con 26 puntos, 6 asistencias, Paul George 19, Kelly Oubre Jr. terminó también con 19 y VJ Ejikunwe terminó con 17 puntos. Ellos fueron los mejores por el equipo de Filadelfia. Los Knicks tienen la serie 2-0, la serie favorece a los Knicks de Nueva York. Las Espuelas de San Antonio le dieron una golpiza a los Minnesota Timberwolves, 133-95, de 38, la victoria de las Espuelas de San Antonio para nivelar, para empatar esta serie a un partido por bando. Por el equipo de las Espuelas, Stephen Castro, 21 puntos, de Aaron Fox terminó con 16, Víctor Wembanyama terminó con 19 puntos y 15 rebotes para Víctor Wembanyama, Devin Vassell 10 puntos y Julian Champagne 12 puntos, además Dylan Harper 11 puntos y Harrison Bams 12 puntos. Estamos hablando, déjame ver, 1, 2, 3, 4, 5, 6, 7 jugadores del equipo de las Espuelas de San Antonio en cifras dobles. 7 jugadores en cifras dobles. Y súmele a eso a Kenton Johnson con 9 puntos y a Lindy Water tercero con 8 puntos, que se quedaron bien cerca también de encestar cifras dobles. El único que no anotó en ese partido por el equipo de San Antonio, de todos los que jugaron, el único que no anotó fue Mason Plumlee, que jugó 3 minutos y no anotó porque no tiró. El único que no anotó en ese partido de ayer por el equipo de las Espuelas de San Antonio, Mason Plumlee, que jugó 3 minutos y no encestó porque no tiró. De 0-0 en tiro de campo, de 0-0 en disparo de 3 y de 0-0 en lances libres. No encestó porque no tiró. La serie, una victoria para San Antonio y una victoria para el equipo de los Timberwolves de Minnesota. Para el día de hoy, a las 7 de la noche, Detroit se mide a los Cleveland Cavaliers. La serie está 1-0, favoreciendo al equipo de Detroit. Y Oklahoma, a las 9:30 de la noche, los actuales campeones se miden a Los Ángeles Lakers. La serie está 1-0, favoreciendo a los campeones. Grandes Ligas, vámonos con las Grandes Ligas. Resultado de ayer y actuación de los dominicanos. El equipo de Tampa blanqueó a Toronto 3-0. Victoria de Tampa sobre Toronto. Ahí déjame ver actuación de los dominicanos. Vladdy Jr. se fue en blanco en 4 turnos. Junior Caminero también se fue en blanco en 4 turnos. Más resultados de ayer y actuación de los dominicanos. Atlanta venció a los Cardenales de San Luis 6-2. Victoria de Atlanta
sobre los Cardenales de San Luis. Más resultados de la jornada de ayer. Déjame ver. El equipo de los Dodgers apalearon a los Astros de Houston 12 carreras por 2. 12 por 2 la victoria de los Dodgers ante los Astros de Houston. En ese partido, déjame ver, este muchacho que está vuelto loco y sin idea, Andy Page, está vuelto loco y sin idea, Dodgers de Los Ángeles, ayer batió en el día de ayer de 5-3 con 3 cuadrangulares y 6 carreras remolcadas. Andy Pajés, para que usted me entienda mejor, Andy Pajés o Andy Page batió de 5-3 en el día de ayer con 3 cuadrangulares y 6 carreras remolcadas. Batea 3.36 con 8 cuadrangulares y 33 carreras remolcadas. Un OPS de 945, el center field de los Dodgers de Los Ángeles. Los Padres de San Diego vencieron 5 carreras por 1 a los Gigantes de San Francisco. Déjame ver, dominicanos, en ese partido. Manny Machado en blanco en 3 turnos. Miguel Andújar también se fue en blanco en 3 turnos. Fernando Tatis en blanco en 4 turnos. Ramón Laureano en blanco en 2 visitas al plato. Por el equipo de los Gigantes, Rafael Devers de 3-1. Para Rafael Devers, conectó cuadrangular. Devers por fin conectó cuadrangular, su número 5 de la temporada. Willy Adames se fue en blanco, Willy, en 3 visitas al plato. Más resultados de la jornada de ayer. Anaheim, 8 carreras por 2, venció a los Medias Blancas de Chicago. Los Marineros de Seattle, 3-1, vencieron a los Bravos de Atlanta. Déjame ver, 3-1, victoria de Seattle sobre Atlanta. Julio Rodríguez de 4-1, conectó cuadrangular. Julio Rodríguez, su número 5 de la temporada. Déjame ver más resultados de la jornada de ayer. Béisbol de las Grandes Ligas. Déjame ver. El equipo de los Phillies de Filadelfia, 6 carreras por 3 a los Atléticos de Oakland. Baltimore, 7 por 4 a los Marlins de Miami. Déjame ver. Eury Pérez abrió por el equipo de Miami. Tiró durante 5 entradas, permitió 5 carreras, ponchó a 6 bateadores y se acreditó la derrota. 2 victorias, 4 derrotas y 5.01 de efectividad. Más resultados de la jornada de ayer a nivel del béisbol de Grandes Ligas. El equipo de Boston blanqueó a Detroit 4 carreras por 0. Washington, 15 carreras por 2. Vencieron a los Mellizos de Minnesota. Texas, 6 carreras por 1. Venció a los Yankees de Nueva York. Los Cachorros, 7 carreras por 6. A los Rojos de Cincinnati. Déjame ver cómo le fue a Eli de la Cruz. En blanco, en 4 visitas al plato. De 4-0 para Eli de la Cruz. Déjame ver. Más resultados de ayer. El equipo de los Guardianes de Cleveland, 3 carreras por 1 a los Reales de Kansas City. Déjame ver, a José Ramírez se fue en blanco en 2 visitas al plato. José Ramírez. Más resultados de anoche. Grandes Ligas, el equipo de los Mets, 10 carreras por 5 a los Rockies de Colorado. Y los Piratas de Pittsburgh, con el picheo de Paul Skinner, vencieron 1 carrera por 0 a las Diamantinas de Arizona. Déjame ver, por el equipo de los Mets, a Juan Soto, de 4-1, 2 carreras remolcadas,
Conectó cuadrangular Juan Soto, su cuadrangular número 4 de la temporada. En el partido que ganó el equipo de los Piratas 1-0 a las Diamantinas de Arizona, Paul Skinner, déjame ver, 8 entradas, no permitió carreras, ponchó a 7 bateadores, récord de Paul Skinner, 5 victorias, 2 derrotas, 2.36 de efectividad y 46 por la vía del ponche.

Déjame ver si hay algún dominicano que lanza hoy a nivel de grandes ligas. Déjame ver si hay algún dominicano que lanza en el día de hoy. La actividad empieza a las 12:35. Texas se mide al equipo de los Yankees de Nueva York. A la 1 de la tarde, Minnesota se mide al equipo de Washington. A las 2, Cleveland ante Kansas City. A las 2:20, Cincinnati se mide al equipo de los Cachorros. A las 3, el equipo de los Mets se mide ante Colorado. A las 3:40, los Piratas se miden ante el equipo de Arizona. A las 6:40, Atléticos ante Filadelfia. A esa misma hora, 6:40, Baltimore se mide a Miami. A las 7, Tampa se mide a Boston. Y a las 10 de la noche, San Luis ante los Padres de San Diego. No hay dominicanos que lanzan hoy a nivel de grandes ligas. Señores, hasta aquí las deportivas y hasta aquí este programa, la revista informativa. Será mañana a partir de las 7 que estemos otra vez de vuelta por acá, por esta radio estación Bendición 95.1, también a través de nuestra fanpage, la revista informativa, y a través de Bendición TV, Imagen de Salvación. Mantenga la sintonía con la programación que les ofrece este ministerio Bendición. A continuación, el programa Clamando en Bendición. Y luego a las 10, JL Marte, con Bendiciendo la Mañana con Música. Pasen todos un feliz resto del día. Y como dice el pastor Hilario Valio, y también así lo certifican las Escrituras, y es que Cristo viene pronto. Pronto. Pronto.

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1: Vamos a cantar una canción de fe y puedes esperar un milagro, puedes esperar que...

damos gracias por estar en sintonía con esta radio estación. Edwin Ciprián les hace compañía en esta hora. Agradezco su fina sintonía con nosotros. Muchas gracias. Le pido a Dios que bendiga su vida, que bendiga su familia, bendiga todo lo que hace en este día. Para mí es un honor llegar hasta todos ustedes a través de esta radio estación que bendice las vidas.

palabra tuya. Gracias, Señor, por este momento donde podemos llegar y podemos tocar las vidas que están allí ahora en sus casas, que están, Dios mío, a través de esta radio estación, Señor. Gracias a los que están a través de la internet. Padre, te pedimos que le guarde, que te glorifique de una manera grande y de una manera especial. Padre, sana, salva, restaura. Señor, neutraliza toda fuerza del mal y que podamos, Señor, seguir hacia adelante en victoria como tú siempre, Señor, nos tienes. Tú nos llevas de victoria en victoria, nos llevas, Señor, de gloria en gloria. Así que levántate en esta hora, levántate en el nombre de nuestro Señor Jesucristo. El Señor Jesucristo te dice: levántate, estoy contigo, cual poderoso gigante. Padre, muchas gracias. En el nombre de Jesucristo de Nazaret, te doy gloria, te doy honra, te doy adoración. Padre, ahora mismo, mira esa mujer, mira ese hombre, tú tocas su corazón, tú tocas su vida, Señor, tú tocas, Señor, su alma. Oh, Dios mío, Padre, yo te pido que guarde, yo te pido que fortalezca, yo te pido, Dios mío, oh, Jehová de los ejércitos, que le dé nueva fuerza. Mira ese hombre que está descarriado, esa mujer que está descarriada, Señor. Tráelo a tu redil una vez más, Padre, en el nombre de Jesús. Amén y amén. Amados hermanos, gracias que están a través de esta radio 95.1 FM y la www.ministeriobendición.com. Hoy yo quiero hablar de corona. ¿Qué es una corona? Bueno, una corona representa, es un símbolo de autoridad de un monarca. También podemos ver cómo en los Juegos Olímpicos se le ponía una corona de laurel a los que competían, a las personas que competían en alguna competencia y ganaban, se le ponía una corona de laurel. La Biblia promete que el Señor Jesucristo nos va a poner corona. Hay corona incorruptible, como se menciona en 1 Corintios capítulo 9, versículo 25, porque esas personas que participan o participaban en esos concursos que se le ponía esa corona, esa corona se dañaba, pero Dios nos ha prometido una corona incorruptible. Dice: todo aquel que lucha de todo se abstiene, ellos a la verdad, para recibir una corona corruptible, pero nosotros una incorruptible. Esa es una, la corona incorruptible o imperecedera. Se otorga a quienes ejercen dominio propio, autodisciplina y perseveran en la carrera cristiana, en la disciplina de la fe. Para nosotros poder tener esta corona incorruptible, el apóstol Pablo hace alusión a una carrera en un estadio. En el estadio todos a la verdad corren, todos ellos salen al sonar el disparo. Sin embargo, el apóstol hace una comparación en 9:25 de Corintios, pero el verso anterior dice: ustedes no saben que los que corren en el estadio, todos a la verdad corren, pero uno solo se lleva el premio. Corran de tal manera que lo puedan obtener. Se prepara, el atleta se prepara para salir a la pista, pero para obtener una corona que al tiempo se va a deshacer. Entonces dice el apóstol: todo aquel que lucha se abstiene. Ahí viene la autodisciplina. Imagínese a un corredor de 400 metros planos o 400 metros con vallas, y que en vez de estar practicando meses atrás esté haciendo lo indebido. No tiene disciplina, y al no tener disciplina entonces es destruido. El apóstol dice: todo aquel que lucha, todo aquel que corre, todo el que practica un deporte se abstiene. ¿Para qué? Para recibir una corona, para recibir su premio, para recibir una corona. Esa corona es corruptible, se corroe, pero nosotros que estamos corriendo en la fe cristiana, una corona que es incorruptible. El apóstol habla también que hay corona de regocijo. En primer

De Tesalonicenses capítulo 2 versículo 19, el mismo apóstol Pablo sigue hablando, porque ¿cuál es nuestra esperanza? ¿Cuál es nuestro gozo o corona? ¿De qué me gloríe? ¿No lo son ustedes delante de nuestro Señor Jesucristo en su venida? Es decir, el apóstol está diciendo, mi corona son las personas en las cuales yo me tengo que gloriar, en aquellas personas que Dios me permitió ganar. Entonces, esa corona Pablo la está exhibiendo, y Pablo dice, yo necesito que ustedes también ganen almas. Está la corona de gloria de primera de Pedro capítulo 5 versículo 4. El apóstol Pedro en el capítulo 5 verso 4 le dice, y cuando aparezca, oh gloria a Dios, cuando aparezca el príncipe de los pastores, ustedes recibirán la corona incorruptible de gloria. ¡Wow! Maravilloso. El apóstol está hablando aquí con los que cuidan la grey. Dice, no como teniendo señorío sobre los que están sobre a su cuidado, sino que ustedes deben de ser ejemplos de la grey. Y cuando aparezca, porque un día va a aparecer el que te va a dar la corona incorruptible, que es la corona de gloria. ¡Aleluya! Me encanta esa corona. Pero está también la corona de la vida. En Santiago capítulo 1, versículo 12, el medio hermano del Señor dice, bienaventurado el varón que soporta la tentación, porque cuando haya resistido la prueba, recibirá la corona de vida. ¿Cuántos quieren esa corona de vida? Yo la quiero. Pero hay que soportar la tentación. Dios ha prometido esa corona de vida a los que le aman. Apocalipsis capítulo 2 versículo 10, no temas en nada lo que va a padecer. He aquí, el diablo echará a algunos de ustedes en la cárcel para que sean probados, y tendrán tribulación por 10 días. Sé fiel hasta la muerte y yo te daré la corona de la vida. Hay otra corona, y esa me voy a detener algunos minutitos. Segundo de Timoteo 4, 18. Esta corona la describe como una recompensa para quienes aman la venida del Señor y viven de manera justa. Segundo de Timoteo 4, 8. El apóstol Pablo dice así: por lo demás, me está guardada la corona de justicia. Me está guardada la corona de justicia, la cual me dará el Señor juez justo en aquel día. Y no solo a mí, sino también a todos los que aman su venida. Si usted ama la venida del Señor, entonces esa corona está diseñada para usted. El apóstol Pablo dice, he peleado la buena batalla, he completado la carrera, he acabado la carrera, pero he guardado la fe. Qué maravilloso es poder decir, peleo la buena batalla, porque hay una mala batalla, pero la buena batalla se pelea. He completado mi ciclo, he completado mi carrera y he guardado la fe. A los que terminan la carrera es a los que se le da el certificado, es a los que se le pone la toga y el birrete, y son los que están capacitados y catapultado para poder ejercer una carrera. Pablo dice, he acabado la carrera, he guardado la fe. Es muy probable que no estuviera usando tres figuras diferentes de tres esferas diferentes de la vida, sino que las tres se refieren a los juegos atléticos. He peleado la buena batalla. La palabra que usa para batalla es una palabra griega que es agón, que es la que se usaba para una pelea en la arena del circo. Cuando un atleta puede decir de veras que ha dado de sí todo lo que lleva dentro de sí, siente una profunda satisfacción en su corazón. Pablo ha llegado al final y sabe que ha hecho un buen papel, y que puede darse el lujo de decir esto. Oh, bendito Dios. He terminado la carrera. Es fácil empezar algo. Es muy fácil empezar. Ahora lo difícil es concluirlo. ¿Cuántas personas comienzan un curso y lo dejan a mitad?
¿Cuántas personas comienzan algo y no pueden? Porque es muy difícil concluir. Pero Pablo dice, yo he acabado la carrera. La única cosa que se necesita en la vida es la perseverancia. Y es lo que mucha gente carece. Muchas personas carecen de perseverancia. Comienzan a estudiar un idioma y lo dejan a mitad. Se les surgió a cierto hombre muy famoso que se escribiera su biografía mientras estaba vivo. Se negó rotundamente a permitirlo y su razón era: he visto a muchos caerse en la recta final. Es fácil arruinar una vida noble o un informe brillante con una necedad final, pero Pablo afirmaba que había terminado la carrera y esto produce una profunda satisfacción de llegar a la meta. Amados hermanos y amigos que me están escuchando, amigas y hermanas que me escuchan, cuando propóngase, cuando usted vaya a una actividad, cuando usted vaya a hacer un curso, cuando usted vaya a hacer algo, trate de terminarlo en el nombre del Señor. El apóstol Pablo dice, he guardado. Esta frase puede tener más de un significado. Si nos mantenemos en la alegoría de los juegos, es lo siguiente. La gran ocasión deportiva de los Juegos de Grecia eran los Juegos Olímpicos. A ellos acudían todos los grandes atletas del mundo antiguo. Es igual que ahora. Nuestra nación elige a los mejores atletas que van a competiciones, van a los nacionales, a los regionales, a los nacionales, a los centroamericanos, a los panamericanos, y luego pueden ir a los olímpicos. Pero esa gente se guardan de todo esto. ¿Por qué se guardan? Porque están compitiendo para una corona. Amados hermanos, nosotros debemos también prepararnos para que Dios nos dé esta corona, para que el Señor diga, sí, yo te voy a dar el máximo galardón. Yo no te voy a dar una corona de laurel. Yo no te voy a dar una corona de oro, de plata, de platino. No, yo te voy a dar la corona de la vida. En aquel tiempo el apóstol Pablo y los evangélicos, los cristianos, los que seguían a Cristo, habían sido amenazados por el veredicto de un tirano, de un malhechor, de un rey malo que se llamaba Nerón. A ellos no le importó. Ellos siguieron simple y llanamente lo que Dios le estaba dictando. Y lo que Dios le estaba dictando a ellos era: sigan hacia adelante, no se detengan. Ustedes pueden avanzar, ustedes pueden llegar. Mira, la victoria está cerca, la victoria está ahí. No te detenga, sigue hacia adelante, ahí está tu corona. Pablo no temió a esa amenaza de Nerón. El veredicto, ¿cuál era? Que tenían que matar a los cristianos. Y allí el apóstol Pablo fue tomado, al igual que Pedro. Pedro fue crucificado con la cabeza hacia abajo por petición de él mismo. Pablo dijo, ya yo estoy para ser sacrificado, pero tengo mi confianza en el Señor. Oh, esa corona no solo le espera a él. Esa corona no solo le espera a Pablo, a Pedro, a Juan, a los apóstoles, a María Magdalena, a las demás mujeres que siguieron a Jesús, sino a todos los que esperan con impaciencia la venida del Rey. Es como si le dijera a su hijo en la fe, Timoteo: Timoteo, el final de mi carrera, el final de mi vida está cerca y sé que voy a recibir mi recompensa. Sigue mis pasos. Ten confianza en Dios. Ten confianza en ti mismo. Sigue hacia adelante. Tú también vas a llegar. Sigue pregonando el evangelio de la gloria de Dios. Porque Dios tiene esa corona también para ti. Esa corona describe una recompensa para quienes aman la venida del Señor y viven de manera justa. Esa corona Dios también, amiga, amigo, te la quiere entregar a ti. Hoy el Señor Jesucristo te dice, yo quiero darte la corona de vida.
Hoy yo quiero entregarte la corona de justicia. Hoy yo quiero que tú seas mi hijo o mi hija. Padre, gracias por este día, por esta palabra, Señor, que me ha entregado. Bendice a cada una de las personas que han estado en sintonía. Y ahora, Señor, salva a cada uno de los que han escuchado estas palabras, Señor, en el nombre de Jesús. Y ahí mismo sigo orando. Oro por tu salud. Si está enfermo, si está enferma, recibe sanidad en el nombre de Jesús. Si ha estado pasando por algún momento, por alguna dificultad en tu vida, en el nombre de Jesucristo de Nazaret, ahora recibe fuerza para seguir hacia adelante. Ha estado batallando, ha estado luchando, ha estado peleando, pero el Señor te dice hoy, yo te doy nuevas fuerzas. Hoy es el día agradable del Señor. Hoy hay recompensa para ti. Hoy levántate. Si está triste, levántate. Si está cabizbajo, levántate. Oh, en el nombre de Jesús. Padre, nuestra ciudad está en tus manos. Las naciones están en tus manos. Los pastores, los líderes, Señor, están en tus manos. Los obreros están en tus manos. Padre amado, cada hombre, cada mujer que me está escuchando está en tus manos. Padre, en el nombre de Jesucristo de Nazaret, Padre, llena ahora de tu Espíritu Santo a tu pueblo. Bautiza, Señor. Toca, Señor. Bendice, glorifícate en el nombre poderoso de Jesús. Oh, Dios mío, gracias porque tu presencia se ha dejado sentir de una manera especial. Oh, amado mío, gracias. En el nombre de Jesús. Amén y amén. Yo le quiero dejar con esta canción, hermanos. Esta canción que bendice la vida de ustedes. Y luego de la canción, J.L. Marte seguirá con la programación que sigue. Edwin Ciprián les hizo compañía. Recuerde que Jesucristo te ama.

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0: Hola, ¿qué tal, mi gente? Hola, ¿qué tal? Bendiciones, para todos y para todas que a esta hora están en sintonía con nosotros, con esta radio estación. Bendición 95.1, la radio evangélica de todos y de todas. J.L. Marte, quien conversa con ustedes. Yo estaré por acá desde ahora y hasta las 12 del mediodía, con un solo fin, objetivo y propósito, y es el de colocarte buena música, además de interactuar con ustedes a través de nuestra línea de comunicación, el 809-550-8266, también a través de mi WhatsApp, 829-468-1961.
1: Prepárate, Cristo viene.
0: Hoy es jueves. Párate. Jueves 7 de mayo.
1: Prepárate, Cristo viene.
0: Día soleado, temperatura calurosa. En la provincia más bella que tiene todo el este del país, La Romana, Flor del Este, la ciudad del Eterno, la ciudad de Dios. Él es Santiago Ramón. Y ese tema, Cristo viene. Claro que sí, Cristo viene.
1: Se levantará.
0: Al doblar de la esquina, ya falta poco.
1: Nos están diciendo claro,
0: Cristo. Para que Cristo viene, ya las señales.
1: Vemos a la patria celestial.
0: Las señales que vemos a diario nos indican que Cristo viene pronto. Guerra, rumores de guerra, pestilencia, hambre. Eso describe la Biblia, que serán las señales antes de la venida del Hijo del Hombre. Y es lo que estamos viendo hoy en día. Guerra, rumores de guerra, hambre, pestilencia. Es lo que vemos a diario en el mundo. Eso es un indicio de que nuestro Señor y Salvador Jesucristo viene pronto.
1: Prepárate, Cristo viene. Prepárate para que lo veas.
0: Mateo 24, y estando él sentado en el monte de los olivos, los discípulos se le acercaron aparte diciendo: Maestro, dinos, ¿cuándo serán estas cosas y qué señal habrá de tu venida y del fin del siglo? Respondiendo Jesús les dijo: Mirad que nadie os engañe, porque vendrán muchos en mi nombre, diciendo yo soy el Cristo, y a muchos engañarán. Y oiréis de guerras y rumores de guerras. Mirad que no os turbéis, porque es necesario que todo esto acontezca, pero aún no es el fin. Porque se levantará nación contra nación, reino contra reino, y habrá pestes y hambres y terremotos en diferentes lugares, y todo esto será principio de dolores. Entonces os entregarán a tribulación y os matarán y seréis aborrecidos de toda la gente por causa de mi nombre. Muchos tropezarán entonces y se entregarán unos a otros y unos a otros se aborrecerán. Y muchos falsos profetas se levantarán y engañarán a muchos. Y por haberse multiplicado la maldad, el amor de muchos se enfriará. Mas el que persevere hasta el fin, este será salvo. Y será predicado este evangelio del reino en todo el mundo para testimonio a todas las naciones. Y entonces vendrá el fin. Por tanto, cuando veáis en el lugar santo la abominación desoladora de la cual habló el profeta Daniel, el que le entienda, entonces los que estén en Judea huyan a los montes, el que esté en la azotea no descienda para tomar algo de su casa, y el que esté en el campo no vuelva atrás, no vuelva atrás para tomar su capa. Más hay de los que estén encintas o de las que estén encintas, y de las que críen en aquellos días. Orad pues que vuestra huida no sea en invierno ni en el día de reposo, porque habrá entonces gran tribulación, cuando no la ha habido desde el principio del mundo hasta ahora, ni la habrá. Y si aquellos días no fuesen acortados, nadie sería salvo. Mas por causa de los escogidos, aquellos días serán acortados. Entonces, si alguno os dijere, mirad, aquí está el Cristo, mirad, allí está, no lo creáis, porque se levantarán falsos cristos y falsos profetas, y harán grandes señales y prodigios, de tal manera que engañarán, si fuere posible, aún a los escogidos. Ya os lo he dicho antes. Así que, si os dijere, mirad, está en el desierto, no salgáis, o mirad, está en los aposentos, no lo creáis, porque como el relámpago que sale del oriente y se muestra hasta el occidente, así será también la venida del Hijo del Hombre. Porque donde quiera que estuviere el cuerpo muerto, allí se juntarán las águilas. Cristo viene pronto.
1: Él cumple sus promesas.
0: E inmediatamente después de la tribulación de aquellos días, el sol se oscurecerá y la luna no dará su resplandor, y las estrellas caerán del cielo, y las potencias de los cielos serán conmovidas. Entonces aparecerá la señal del Hijo del Hombre en el cielo, y entonces lamentarán todas las tribus de la tierra, y verán al Hijo del Hombre viniendo sobre las nubes del cielo con poder y gran gloria, y enviará a sus ángeles con gran voz de trompeta, y juntarán a sus escogidos, a los que creyeron en él, a los que lo aceptaron como su único y suficiente Salvador. Los juntará de los cuatro vientos, desde un extremo del cielo hasta el otro. De la higuera aprende la parábola: cuando ya su rama está tierna y brotan las hojas, sabéis que el verano está cerca. Así también vosotros, cuando veáis todas estas cosas, todas estas señales que estamos viendo: guerra, hambre, rumores de guerra, pestilencia, conoced que ya la venida de Cristo está cerca, bien cerca, tocando a la puerta. De cierto os digo que no pasará esta generación hasta que todo esto acontezca. El cielo y la tierra pasarán, pero la palabra de Dios permanece para siempre. Pero del día y de la hora específica nadie sabe, ni aun los ángeles de los cielos, sino solo el Padre. Más como en los días de Noé, así será la venida del Hombre. Porque como en los días antes del diluvio estaban comiendo y bebiendo, casándose y dándose en casamiento, hasta el día en que Noé entró en el arca y no entendieron, hasta que vino el diluvio y se los llevó a todos, así será también la venida del Hijo del Hombre. Entonces dos estarán en el campo, el uno será tomado y el otro será dejado. Dos mujeres estarán moliendo en un molino, la una será tomada y la otra será dejada. Velad pues, porque no sabéis a qué hora ha de venir vuestro Señor. Pero sabed esto, que si el padre de familia supiese a qué hora el ladrón habrá de venir, velaría y no dejaría minar su casa. Por tanto, también vosotros estáis preparados, porque el Hijo del Hombre vendrá a la hora que no pensáis.
1: No es tiempo de jugar.
0: Cristo viene pronto.
1: Podemos llegar.
0: Así que, amigo mío, para ti va el programa de hoy. Para ti, mi amigo, va este programa de hoy.
1: Digo,
0: Cristo viene pronto.
1: Salvar. Amigo, a ti te digo.
0: Cristo. Acepta a Cristo como tu único y Salvador. Es lo mejor que tú puedes hacer. Y es una decisión que no te va a arrepentir, ¿verdad, Sebastiana? Que es una decisión que no se va a arrepentir. Aceptar a Cristo como su Salvador es una decisión de la cual Él estará agradecido de esa decisión que tomó por el resto de su vida.
1: Él viene a buscar un pueblo lavado.
0: Así que para ti, amigo mío,
1: bastante.
2: momento.
0: Que me estás escuchando. Hola. Va este programa de hoy para ti, amigo. Va este programa de hoy bendiciendo la mañana con música dedicada para los amigos. Quiero que me llamen, quiero que me escriben, que para ustedes va este programa de hoy. Llámenme, escríbanme, díganme qué canción ustedes quieren escuchar, para quienes van sus saluditos o felicitaciones en este día, que sé que hay muchos amigos y amigas que están en sintonía con este programa bendiciendo la mañana con música. Sé que hay muchos amigos que cada día sintonizan este programa, y para ti, amigo, para ti va dedicado este programa en el día de hoy. Así que llámame, dame tu nombre, qué canción quieres escuchar, y para quienes van tus saluditos o felicitaciones en este día, que para mí será más que un grato placer. Recibo esta, buenas.
3: Bendiciones, Jota.
0: Amén, amén.
3: Me gustaría que me acompañara con la canción El Rato de Amor para mi
0: esposa. ¿Eres amigo?
3: No.
0: Ok. Bien, El Banco del Amor.

0: 809-550-8266. Esa es nuestra línea de comunicación, el 809-550-8266. 809-550-8266. Mi WhatsApp es el 829-468-1961. Así que llámame, escríbeme, pídeme la canción que deseas escuchar. O para quienes van tus saluditos o felicitaciones en este día, que para mí será más que un grato placer. El programa de hoy, dedicado para los amigos. Así que para los amigos va dedicado este programa del día de hoy. Aquellas personas que todavía no han tomado esa decisión de aceptar a Cristo como su único y suficiente Salvador. Cristo te quiere salvar, amigo mío. Dale tu corazón, entrégale tu vida y te aseguro que no te arrepentirás. Buena.
1: Hola, se bendice, hermano.
0: Amén, amén.
1: Yo estoy escuchando la música de más bajito.
0: Ok. Déjame ver qué me escriben por acá, déjame ver. Deja ver qué me escriben. Dios te bendiga, J. Mireya de Villahermosa, en sintonía con Bendiciendo la Mañana con Música. Déjame ver, veo basura por acá, déjame ver por acá. Déjame ver esta nota de voz.
2: Dios te bendiga, J. Aquí en el sector de La Lechosa, estamos contigo para que me complazca con la canción número 2, con la número 2, para que me complazca mi querida esposa María del Carmen Cedeño de Candelario, de parte de Santo Candelario.
0: Ok.
2: Tenga un excelente día, muchas bendiciones.
0: Amén, amén.
2: Dios te bendiga,
0: Jota. Amén, amén, amén. Enoelia Cordero reportando sintonía, saluditos para mi querida Enoelia Cordero, reportando sintonía.

0: 10:42 minutos. Déjame ver qué me dicen por acá. Déjame ver. Buenos días, bendiciones. Yo espero que tenga un lindo día. Ok, Leticia Javier en sintonía. Déjame ver por acá.
1: Bendiciones, Jota, bendiciones. Te habla Luis David de Guaymate. Me gustaría que me complaciera con la canción Serenata de Amor de Redimido para mi esposa Osmelia, por favor.
0: ¿Cuál canción? Déjame ver.
1: Bendiciones, Jota, bendiciones. Te habla Luis David de Guaymate. Me gustaría que me complaciera con la canción Serenata de Amor de Redimido para mi esposa Osmelia, por favor.
0: Ok. Tengo dos de amor, Banco del Amor y Serenata de Amor.

0: Déjame ver, Nelson, Doñé Santana, en sintonía, Luisa Marte, también reportando sintonía, déjame ver quién más.
1: JL, bendición, mi amado JL. Ay, toda la mañana tú alegras nuestras vidas con las músicas que nos pone todo. Naki Jota, lavando una ropa, ponme algo para encenderme en el espíritu, un coro chipiao, Jota. Estamos en lavadera, te quiero mucho, tu hermana Luz.

0: dijo no, me dijo otro nombre y Norma me dijo que estamos siempre en sintonía con este programa y que le mandara saludos. Y ellas están en sintonía. Y pueden hacerme llegar vía WhatsApp el nombre. No me acuerdo la otra persona. Sé que me dijeron Norma. Me acuerdo de Norma, pero no me acuerdo del otro nombre. Así que las dos personas, las dos mujeres que pasaron por el frente de mi casa en el día de ayer, en la tarde, y me dijeron, Jota, mándame saludos. Ella sabe quiénes son. Así que saluditos para ellas. Saluditos para ellas. Si están en sintonía y pueden hacerme la manera de llegar, que me hagan llegar el nombre. Me acuerdo de Norma, pero no me acuerdo del otro nombre. Pero ella sabe que son esas dos mujeres que pasaron ayer en la tarde por el frente de mi casa y me dijeron, Jota, nosotras siempre estamos en sintonía, mándanos saludos. Ahí está el saludo para ellas. Sé que una se llamaba Norma, pero no me acuerdo de la otra. Pero ese saludo va para ellas dos, así que va para ellas dos, esas dos mujeres que pasaron por el frente de mi casa ayer en la tarde, que me dijeron, Jota, mándanos saludos. Ahí está el saludo para ellas. Déjame ver qué me dicen por acá, déjame ver.
1: Dios le bendiga. Por favor, la canción, el reloj, por favor, el reloj.
0: El reloj.
1: Ajá. La canción El reloj.
0: Ok. El reloj que de
1: ya
0: hecho.
1: El reloj.
0: Que de hecho. De hecho, un amigo mío. Reloj, por favor. A un amigo mío, mira, compró un reloj nuevecito y el reloj se le dañó. Un amigo mío compró un reloj nuevecito, un reloj bien caro, carísimo. Y poniéndose el reloj, colocándoselo, estrenando su reloj, se le cayó y se le rompió la pantalla. Muy lamentable eso. Muy lamentable. Usted va a figurear, usted compra su reloj, wow, y al momento de ponérselo se cae, se rompe la pantalla, no viene, y usted no puede figurar, exhibir ese reloj que usted compró. Mientras tanto, porque ya los relojes de hoy en día son una pieza de vestir, es más una pieza de vestir que para usted saber la hora. Ya el reloj mayormente no se usa para usted ver la hora como usted lo usaba antes, que usted compraba un reloj antes y era para usted saber la hora, para usted ver la hora. Ya hoy en día no, ya hoy en día usted compra un reloj y es más para figureo, es más como una pieza de vestir que para usted saber la hora. Ya ahora usted se da cuenta de la hora y con el celular. Con su celular es que usted lo usa ahora para saber la hora. Usted tiene su celular y cuando usted quiere saber la hora, usted saca su celular y ahí usted mira la hora. Déjame ver qué me dicen por acá. Me dice Sebastián, así mismo es, Jota. Tú tienes toda la razón.
1: Dios le bendiga. Por favor, la canción... El reloj.
0: Ok. Déjame ver qué me dicen por acá. Buen día, bendiciones. Soy una amiga. Mi nombre es Altagracia, desde San Carlos. Quisiera escuchar la canción de Rafi Colón, una doble porción, sí. Los amigos tienen preferencia hoy. Doble porción de Rafi Colón. Déjame buscarla por acá. Los amigos hoy tienen preferencia. Doble porción, Rafi Colón, bien. Mi hermano David Antonio me dice, ay, Jota, yo no voy a poder venir hoy porque tengo unos compromisos que cumplir fuera de acá de La Romana, y mándamele excusa a los oyentes que no voy a poder asistir en el día de hoy. Tengo unos compromisos fuera de acá de La Romana y por ende no voy a poder estar presente hoy en el programa, así que mándamele excusa a los oyentes. Ahí está la excusa de parte de mi hermano, el pastor David Antonio. Tiene compromisos fuera de acá de La Romana y por ende no podrá estar hoy en el segmento Teología con David Antonio. Pero vamos a ver qué hacemos para cuadrar, sí, para cuadrar.

0: cuadrar, y ya que no pude estar en el día de hoy, vamos a buscar la manera para poder cuadrar esta ausencia de hoy y poder tenerlo, por lo menos, vamos a ver si la próxima semana dos veces, para completar la de hoy y entonces la que toca la próxima semana. Déjame recibir esta llamadita. Buenas.
1: Aló, buen día.
0: Buenos días.
1: Soy una amiga.
0: Ajá, ¿el nombre es suyo?
1: Katherine. Yo necesito que me ponga la canción Háblame.
0: Ok.
1: De Bará, por
0: okay.
1: favor.
0: Háblame de Bará, ok.
1: Gracias.
0: Ok, está bien. Katherine, ok. Ella quiere Háblame de Barack. Ok, ahí está. Ustedes tienen preferencia hoy. Este programa va dedicado para los amigos. Así que para los amigos va dedicado este programa del día de hoy.
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0: Déjame ver por acá. Ok, Altagracia. Déjame ver quién más. Jota, Dios te bendiga, siempre en sintonía, una fiel oyente. Rosa Valdés, déjame ver quién más. Déjame ver por acá, Dios te bendiga. Ok, déjame
3: ver. Dios te bendiga, mi querido primo, Dios te bendiga. Saludo a toda la semana Marte y a Virtudes Álvarez, en el nombre de Jesús, amén.
0: A Virtudes Álvarez. Había una ligada a la política bien famosa que se llamaba Virtudes Álvarez, sí, me acordé ahora. Había una bien ligada a la política que siempre la veía yo en los medios de comunicación. Virtudes Álvarez, bien famosita ella, ligada a la política de nuestro país, que siempre aparecía en los medios de comunicación. Virtudes Álvarez. Déjame ver por acá. Déjame ver quién me escribe por acá. Déjame ver.
4: Buenos días, JL Marte. Dios te bendiga. ¿Cómo tú estás? Te habla Catalino de la Cruz, aquí en Comajón. Yo quiero que usted me comprase con Ramón Moraes. No deje el amor se apaga. Hazme el favor, estoy esperando esa canción. Bendiciones.
0: Right. Virtudes Álvarez es una destacada activista social, política y escritora dominicana, yo sé, comprometida con la transformación social y la defensa de los derechos de las mujeres. Yo sé que sí, que me acuerdo de ese nombre, Virtudes Álvarez, oriunda de la tierra de Máximo Gómez. Virtudes Álvarez ha dedicado su vida a la lucha por la transformación social desde temprana edad, influenciada por su entorno familiar y su interés en la militancia social y política. Claro que sí, durante su época de estudiante se unió al Frente Estudiantil Flavio Suero. Déjame ver, señores, 809-550-8266, 809-550-8266, déjame ver por acá. No, señor, yo no cojo llamada por mi teléfono, no puedo recibir llamada por mi teléfono, solo mensajes, ni siquiera nota de voz, solo mensajes. Por mi teléfono, solo mensajes.
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0: Saludos para Vanessa. Saluditos para Vanessa, que me dice, Jota, estamos por acá en sintonía, disfrutando de este programa, bendiciendo la mañana.

0: Buen día, bendiciones, ¿cómo está? Dios te bendiga mucho y un abrazo de parte del cuarteto, mis hijas, mi madre y claro, de parte de mí. Así que Vanessa reportando sintonía. Saluditos para ti, Vanessa, para tu madre Beatriz y para tus hermosas niñas Alberlín y Génesis. Así que saluditos para ustedes y gracias por estar ahí en sintonía. Buenas, hello.
1: Buenos días, Dios bendiga.
0: Amén, amén.
1: Yo quiero un saludito especial.
0: Uh-huh. Adelante.
1: Muy especial para Gabriel Alfonseca Sánchez.
0: Ajá.
1: Y Pablo Gabriel Sánchez.
0: Ajá.
1: Directamente de Janet Sánchez, su madre.
0: Okay.
1: Y te voy a invitar a comer hoy, que voy a hacer un pescadito.
0: Ey, pero está bien. Denme la dirección para mandarle un mensajero para que me lo haga llegar.
1: Ah, está bien. Dios bendiga más, Jota.
0: Amén, amén, amén.
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0: Déjame ver qué dicen por acá. Yo le no inventen conmigo. Yo le mando un mensajero allá mismo. No inventen conmigo. Yo le mando un mensajero allá mismo. Mamá, te están buscando. Mamá, hay una persona aquí afuera buscándote. ¿Pero y quién es? Él dice que es un mensajero que mandó Jota, que vino a buscar algo. No inventen conmigo. Recibo esta, buenas.
3: Te invitan a ti porque sabes que tú no puedes ir.
0: Yo mando un mensajero.
3: Que me inviten a mí.
0: Me dan la dirección y yo le mando un mensajero. Yo no cojo esa.
3: Que me invite. Que me aparezco por allí inmediatamente.
0: Adelante, Enrique.
3: Jota, hay un tema que tengo tiempo que no lo escucho.
0: Ajá.
3: Me gustaría que usted me lo colocara. Dice así: vuélvete loco por tu mujer, pero no la mate.
0: Mm.
3: Porque una vez yo me volví loco por una y nunca la maté. Nunca le digo
0: nada.
3: Claro. Así que,
0: ah, bien,
3: con ese tema sonar.
0: Ok.
3: Eso lo canta JL.
0: Eso lo canta. Déjame ver. Lo voy a buscar ahora, porque son varias personas que lo cantan.
3: Pero lo importante es que tú me lo coloques.
0: Ok, Enrique.
3: Ok.
0: Bien. Déjame ver qué me dicen por acá, déjame ver. Buenos días, Jota. Dios te bendiga, compláceme con la canción Anoche Llegaste Tarde, Jesucita Sánchez. Jota, Elsa María González. Reportando sintonía, Elsa María González, bendiciones para ti, Elsa, Dios te bendiga mucho, el Eterno te dé salud y te provea de todo lo que tú necesites, tanto físico, espiritual, así como material. Mucho cliente, Elsa, mucho cliente para ti.
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0: Yanelis, déjame ver, Yanelis dice: Dios te bendiga. Salúdame a Mareli de los Santos, a Ángel Mota, a mi suegro Tomás Peña y compláceme. Ajá, con Tú No Estás Solo de Stanley Medina. Buen día, Jota, Dios te bendiga grandemente en este día y derrame lluvias de bendiciones en tu vida. Estoy en sintonía desde el 14, la hermana Brígida. Ajá, quiero solicitar una canción, la canción de Marta Candela. Soy una fiel oyente de su programa. Mi nombre es Maribel Martínez. Ajá, saludo, Jota. Un saludo para el pastor Ciprián de la iglesia de Chicago, de parte de una amiga del grupo Crecimiento del Patio de Chichi. Qué bien, amiga. Dame tu nombre, amiga, y dime qué canción quieres escuchar. Dame tu nombre, amiga. Claro, dame tu nombre, amiga. Y dime qué canción quieres escuchar. Hoy los amigos tienen preferencia. Hay preferencia para los amigos. Este programa está dedicado para ellos en el día de hoy. Altagracia, Catherine. Anótese también, llámeme, escríbame si usted es un amigo. Y reporte sintonía. Déjame ver a quién tengo por acá.
5: día, J.L., bendiciones. Mire, yo estoy llamando desde ayer y no me comunico. Yo quiero la canción de, dice, Háblame, parte de Valeria.
0: Déjame ver qué me dicen por acá, deja ver. Buenos días, los choferes de Casa de Campo, Activo J, con este programa. Mira qué bien. Saludos para todos los choferes allá en Casa de Campo, disfrutando de Bendiciendo la Mañana con música. Hola J, bendición, por favor, ponme la canción. No, amado de mi alma. Ajá. Ok, déjame ver. Déjame ver qué más. Ajá, deja ver. Ajá, Ciudad Santa.
6: Jota, buenos días, hermano. Dios te bendiga. ¿Cómo está? ¿Cómo va todo? Manito, me gustaría escuchar la canción de Rafi Colón, Causa y Consecuencia. Por favor. Muchas gracias, Benito Alexi, reportando la sintonía desde Villa, Puerto Rico.
0: Ok, Causas y Consecuencia de Benito Alexi. Mire, que esa canción, Causas y Consecuencia, usted la escucha y pareciera que esa canción se escribió durante la pandemia del COVID. Usted escucha esa canción, Causas y Consecuencia, y pareciera que esa canción se escribió durante la pandemia del COVID, porque describe todo lo que aconteció en esa pandemia del COVID-19. Esa canción es como si Rafi Colón estaba viendo lo que iba a acontecer, como si se hubiese trasladado al futuro para ver lo que iba a acontecer en esa pandemia del COVID-2020, que definitivamente fue todo un caos. Muchas personas perdieron la vida, y pareciera que Rafi Colón, el señor, lo había llevado al 2020 para que él viera lo que iba a acontecer, porque él describe todo lo que pasó durante la pandemia del COVID-19.

0: Déjame ver a quién tengo por acá, déjame ver, déjame ver.
1: Buenos días, JL. Dios le bendiga, Dios le guarde a usted y a todos los que están por ahí. Que Dios le bendiga y que Dios le guarde a usted y a todos los que están junto suyo ahí. Bendito sea el nombre de Dios. Mi nombre es Julita Rodríguez. Un saludo para la Iglesia Milagro Eterno, para todos, toda la congregación. Y luego, gloria al Señor, me va a poner la canción Anoche Llegaste Tarde. Llegaste tarde, aleluya, gloria a Jesús. Amén, amén, gloria a Dios. Amén. Yo dormía mientras yo te esperaba, que el Señor mira tu vida. Anoche llegaste tarde, aleluya. Me va a complacer con esa canción, por favor, okay. Nombre de Jesús, okay. Amén, de aquí de Brisa anoche del Mar llegaste. Su hermana Julita Rodríguez.
0: Ok, ok, ok, bien. La iba a poner en merengue, pero no, la voy a poner en balada, claro que sí, la voy a poner en balada. Anoche llegaste tarde. Ayer la puse, pero versión merengue, con mis hermanos de Forever Mambo. Ahí estuvimos disfrutando ese tema. Anoche llegaste tarde, versión merengue. Hoy la vamos a colocar, pero versión balada. Ayer con Forever Mambo y hoy con Roberto Orellana.
2: Buenos días, JL, ¿cómo está? Mirke, reportando sintonía desde Río Salado. Bueno, si hay preferencia para los amigos, entonces hoy quiero yo tres. Y de preferencia, entonces se llama Jesús. Y salúdame a la familia Sedano, donde quiera que se encuentren. Felicidades. Dios te bendiga, JL. Mirke, reportando sintonía desde Río Salado. Una fiera oyente. Tres canciones para si son preferencia para los amigos y que yo soy amiga.
0: Ah, pero yo pensé que Mirke era cristiana. Ah, pero Mirke es una amiga. Pero Mirke, ¿y qué tú estás esperando? ¿Qué tú estás esperando, Mirke? Yo pensé que Mirke era cristiana, pero si es amiga, ¿qué tú estás esperando, Mirke? Dime. ¿Qué tú estás esperando, Mirke? Aprovecha ahora mismo y acepta a Cristo como tu Salvador. Ven ahora mismo. No hay que dejarlo para mañana. Ven ahora mismo y toma esa decisión y acepta a Cristo como tu Salvador. Claro que sí.
3: Amigo, a ti te digo, Cristo te
0: quiere. Déjame ver. Dice: hola, buenos días, Jota. Yo siempre escucho su programa, siempre estoy contigo. Así me informo de las noticias. Soy una amiga y su fan. Mi nombre es Darneiri. Ok, bien. Daneiri de la Rosa. Ok, Daneiri de la Rosa. Ok, déjeme anotar a Daneiri por aquí. Que vamos a orar, vamos a hacer una oración al final por todos esos amigos que han estado llamando, han estado escribiendo. Al final vamos a orar. Vamos a orar por cada uno de ustedes. Recibo esta, buenas.
4: Buenas, Dios, pero te bendiga. Te
0: amén, amén.
4: Otra, pero nos dejó sorprendida a ella porque todos nosotros creíamos que esa señora era cristiana.
0: Yo pensé que era claro.
4: Y cuando ella dijo que era amiga, pues yo me sorprendí acá de este lado y veo que tú también te sorprendiste. Yo no sé qué ella espera, si ella espera que... Bueno, Dios sabe todas las cosas. En el momento de cuando vendrá, pero ella tiene que poner su parte, porque Dios pone sus 50 y nosotros tenemos que poner sus
0: 50. Exacto, exacto.
4: Y saber que todo lo que está pasando ya es porque la venida
0: de Cristo. Claro, está cerca, ahorita, cerca, está cerca, cerca, cerca.
4: Más allá que cuando creímos, Jota, porque muchos dicen que a un cristiano, a veces a mí me ven como soberbia con cierto cristiano, pero hace más de 2000 años que está en esto y yo no veo que ha venido. Pero a lo mejor no ha venido Cristo porque te necesita que
0: más. Te está esperando, te está esperando. Imagínate que hubiese venido ayer, tú te pierdes.
4: Cuando ella misma se pierde.
0: Tú te pierdes, muchísimas personas, millones de personas se hubiesen perdido si Cristo viene ayer.
4: Por eso
0: él no ha venido dándote la oportunidad a ti, amigo, de que lo aceptes como tu Salvador.
4: Así mismo es. Es una pastora ahí, que también en la iglesia, Jota, porque hablamos de ellos, yo sé que ellos son amigos y ustedes saben que no son cristianos y lo hacen saber de una forma u otra, pero hay muchos en la iglesia, OJ, que hace tiempo que se descarriaron.
0: Exacto.
4: Y siguen yendo a la iglesia como cristianos y ustedes no, ajá, saben quién es ni quién no es. Uh-huh. Entonces, bueno, voy a ser la pastora Belky Castillo. Dicen cuando se descarrean para uno orar por ustedes para que el Señor tenga misericordia y se devuelva. Ustedes están participando en todo y viniendo aquí. Uno cree que ustedes están activos en lo del Señor, ¿verdad que sí?
0: Ajá.
4: Pues nada, Jota, muchos han ya los llamados y poco se cogido y se han perdido como en el mar, pero no nos incluyamos en esto. Vamos a buscar de Cristo y vamos a creer que nosotros somos salvos, porque mencionan muchos, no, que van a salvar. Tipo, yo no estoy de verdad en la iglesia buscando de Cristo, mire, yo me voy a salvar, yo me tengo rollo, Señor, que misericordia de mí, porque lo que dice esa mujer no es verdad, no es así. Yo no me voy a perder, así que Jota, Dios te bendiga y estoy escuchando el clave en el nombre de Jesús.
0: Amén, amén, amén. Dice por acá, ajá, hola J, ok, bien. Déjame ver por acá. Déjame ver.
5: Demante, o me ponga a manta candela, por favor. Soy yo, Gerald de Villavacar.
0: Ok, déjame ver por aquí.
6: Buen día, JL, ¿cómo está? ¿Cómo se siente? Dios lo bendiga. En sintonía con Radio Ben, desde esta Bacalera de García. Mi nombre es Rosita Yeneme. Quiero que me complazca con la canción Ha sido difícil este caminar. Y Dios lo bendiga.
0: Este caminar. Déjame ver, dice buen día, Dios bendiga. Hay ahí una canción que yo pedí ayer, que no, Vamos a ver si me puede complacer hoy. ¿Qué canción fue? Déjame ver por acá, déjame ver. Saludos, Jota, un saludo para el pastor Ciprián, ok. Ajá, déjame ver.
7: Jota, buenos días. Y el saludo también para Adrián Peña, de parte de su amiga muñeca, la que le mandó el saludo a Ciprián. Y me ponen, por favor, creo el 2.
0: Ok, muñeca. Déjame ver.
7: Jota, buenos días. Y el saludo también para Adrián Peña, de parte de su amiga muñeca, la que le mandó el saludo a Ciprián. Y me ponen, por favor, creo el 2.
0: Ok, muñeca quiere creo el 2, una amiga. Déjame ver, dice Jota, bendiciones.

0: Atención, amiga, déjame ver, mi amiga que está en sintonía desde bien lejos, disfrutando de este programa, bendiciendo la mañana con música. Prepárate, amiga, que tú eres que va a hacer la oración por cada uno de esos amigos. Amiga, pero hermana en Cristo, claro que sí, amiga mía, pero hermana en Cristo, ella es que va a hacer la oración, ella va a hacer la oración por cada uno de esos amigos al final del programa. Así que amiga y hermana en Cristo, prepárese que usted es que va a realizar la oración por cada uno de esos amigos al finalizar el programa. Ella sabe quién es, ella está en sintonía, ella me está escuchando. Así que amiga, prepárese, hermana en Cristo, que usted es que va a hacer la oración por cada uno de estos amigos al finalizar el programa. Señores, vámonos con música, que mi amiga me está pidiendo que para cuándo la música. Mi amiga me dice, JL, pero por música. Así que vámonos con música. 11:10.
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0: Peticiones, el dúo armado, Alex Linares y Sara la Profeta, también el Renova, ese tema Vuélvete Loco.
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0: Dúo armado de acá de La Romana, Alex Linares de San Pedro de Macorís y Sara la Profeta de Santo Domingo. También es Renova de ahí de la provincia de la Altagracia. Y ese hermoso, hermoso, hermoso y precioso tema, Vuélvete Loco. Usted lo escucha acá en Bendiciendo la Mañana con Música. Programa de hoy dedicado para los amigos. Así que para los amigos va dedicado el programa de hoy. Y hay varios amigos que me han estado despidiendo, solicitando canción. Me pidieron anoche Llegaste Tarde, de Roberto Orellana, Dios Háblame de Barat. Me pidieron Escalando Perdaños, de Estanislao Marino. Me pidieron Creol 2. Una amiga también me pidió ahí Creol 2. Me pidieron Doble Porción, de Rafi Colón. Déjame buscar ese tema. Doble Porción, de Rafi Colón. Y con esos temas venimos a continuación con esas canciones que nos han estado solicitando a través del 809-550-8266 y también a través de mi WhatsApp 829-468-1961. También tengo por acá el reloj de las hermanitas del billar. El Banco del Amor y Serenata de Amor para dos enamorados. Serenata de Amor del marido para su esposa. Mira qué lindo eso. Jota, dedícamele ese tema. Serenata de Amor para mi mujer, que la quiero mucho. Mira qué bien. Hay que complacerlo, claro que sí. Hay que fortalecer las relaciones matrimoniales. Saludos para Lili. Ella me dice, Jota, yo siempre estoy por acá en sintonía, disfrutando de este programa, Bendiciendo la Mañana con Música. Así que saluditos para Lili, la esposa de Cleaver, claro que sí. Ah, me pidieron también la de Yadira Coradín. Yadira Coradín. Ha sido difícil este caminar. Déjame ver. Ajá, yo canté un pedacito, me dice la sierva. El alfarero. Hasta le canté un pedacito, el alfarero. Déjame ver.
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0: Ah, ok, déjame ver por acá, déjame ver algo, si le consigo esa canción, déjame ver. No, déjame ver, porque hay un alfarero por acá, pero yo creo que, déjame ver ahorita si la consigo. Buenas, hello.
3: Dios te bendiga.
0: Amén, amén.
3: Yo quiero que tú me complacas con la canción que dice Quiero Conocer a Jesús.
0: Ajá.
3: Allá tú sabes que estamos en sintonía por aquí en Quisqueya.
0: Ok, deje ver qué hago. Déjame ver el alfarero, ok, ya caí. Jota, buen día, Dios te bendiga. Amarilis, siempre en sintonía. Desde Brisas del Mar, ahí sí, Amarili, fiero oyente desde Brisas del Mar. Dice, hola Jota, bendiciones, porfa, si es posible, ajá, ponme del Grupo Unido para adorarle, ajá, ok. Es un merengue bien bonito, Jota, la vija. Ah, pero déjame ver si yo consigo ese tema ahorita. La vija del Grupo Unidos para adorarle. Déjame ver si yo consigo ese tema más adelante. Yo señores, vámonos con estas canciones que me han estado solicitando los amigos y hay que complacerlo. Vámonos con este tema que fue el primero que me pidió una canción, Doble Porción, de Rafi Colón. Después Dios Háblame, de Barak. Buenas.
4: Otra, por favor, para que me complete con la canción Un Día a la Vez.
0: Un Día a la Vez.
4: A la vez.
0: Ok, pero vámonos con esta por ahora. Rafi Colón.
4: Vámonos.
0: Ok, Rafi Colón, una doble porción. Y luego entonces, Dios Háblame, de Barak. Y Roberto Orellana, Anoche Llegaste Tarde. Esto es Bendiciendo la Mañana con Música, dedicado hoy a los amigos. Hoy los amigos tienen preferencia. Buenas.
5: Buenas, Dios te bendiga.
0: Amén, amén.
5: Oye, corazón, quiero que me complaza con la canción Yo Dependo de Ti. Dame ese favor.
0: Ok. Está bien. Déjame ver. Ay, voy a colocar también Causas y Consecuencias. Esa canción también me la solicitaron y la vamos a colocar más adelante. Rafi Colón, una doble porción.

0: Complaciendo peticiones, Barak. Háblame. Y ese tema, Dios, háblame. Háblame. El programa de hoy dedicado para los amigos. Háblame. Y vamos a orar por cada uno de esos amigos que están en sintonía, que son fieles oyentes de este programa, Bendiciendo la Mañana con Música, que son fieles oyentes de este ministerio Bendición. Muchos pertenecen incluso a la red de colaboradores. Muchos van a la iglesia, ofrendan, diezman, y solo le falta aceptar a Cristo como su Salvador. Así que vamos a orar por todos y cada uno de esos amigos que están en sintonía con Bendiciendo la Mañana con Música, que son fieles oyentes de este ministerio Bendición. Vamos a orar para que Dios toque los corazones de ellos y ellos puedan tomar esa decisión de venir a los pies de Cristo y aceptar a Jesús como su único y suficiente Salvador. Tengo por acá al pastor evangelista Edwin Ciprián, que él estará orando por cada una de esas personas.
1: Amén, gloria a Dios. Bueno, antes de orar, hay una campaña evangelística de los caballeros de la Iglesia Asamblea de Dios Nueva Esperanza, que pastorea mi buen amigo y hermano Ramón Domínguez. Esa es la Asamblea de Dios Nueva Esperanza, allá en Villa San Carlos. Estará predicando el pastor Marcos King, la evangelista Jocelyn Zorrilla y el evangelista Vicente Tavera. Comienza hoy, 7, 8 y 9. 7, 8 y 9. 7 de la noche. Y usted estuvo leyendo, JL, ahorita estuviste leyendo Mateo 24, completo. Eso es lo que se necesita: la Biblia y la oración. En el Ministerio de Adoración estará cantando, ya ustedes saben, en la Asamblea de Nueva Esperanza en Villa San Carlos, el pastor Ramón Domínguez y Berta de Domínguez. Le estaremos anunciando esta actividad en estos días para que la gente vaya. Y hoy, a las 7 de la noche, donde César Carreño, en la octava, allá en Villa España, estaré ministrando la palabra del Señor. Hoy es necesario que yo pose en tu casa. Eso es la palabra. Padre, te doy gracias porque me permite estar en este momento delante de estos micrófonos para poder orar por tantos amigos y amigas que han llamado solicitando canciones, mandando sus notas de voz, porque disfrutan la programación de esta radioestación. Señor, son tipo Cornelio. Oran, ayunan, dan limosna, dan ofrenda, están involucrados. Y aquí estamos los tipo Pedro en esta hora, porque el ángel se le apareció a Cornelio y le dijo: envía a Pedro, porque tu limosna, tu oración han sido oídas, han sido recibidas. Y cuando Pedro llegó allí, Señor, abriendo Pedro la boca, capítulo 10, verso 34, comenzó a hablarle de Jesucristo. Y fueron salvos, porque el que salva se llama Cristo. En esta hora, Señor, en este preciso momento, yo te presento a cada una de las amigas y de los amigos que están en sintonía. Gracias porque nos prestan su tiempo y sus oídos para escucharnos, Señor. Yo te pido que si hay alguno enfermo, alguno que está necesitado, Padre, que tú le supla, que tú le sane, que tú le fortalezca, que tú le levantes, Señor, en esta hora. Señor, tú estás sanando ahora mismo esa amiga, ese amigo. Tú estás sanando a ese hombre que está en sintonía, esa mujer que está en sintonía ahora. Pero te pido por su salvación. Padre, que comiencen a reflexionar dónde van a pasar la eternidad. Y queremos que sea contigo. Hoy oramos para que ese amigo, esa amiga, ese descarriado o descarriada vuelva al redil. Porque tu asiento aún está allí. Y si nunca te ha convertido a Cristo, que te pueda aceptar. Sé que ella te ama y él te ama. Hay lágrimas que están saliendo de los ojos de muchas amigas ahora y de muchos amigos, porque te aman, te necesitan. Su corazón late más rápido porque te necesitan. Espíritu Santo, convéncela de pecado. Convéncelo de pecado, de justicia y de juicio. Ahora, en el nombre de Jesús, los amigos están en tus manos. Amén. Y aparecerá la señal del Hijo del Hombre, Mateo 24. Mira cómo los jueves viene David Antonio. Y pongo la mano todos los amigos. Gracias. Que sigan escribiendo, los amigos, tú estás complaciendo a los amigos. Hubo una que te escribió ahí o te mandó una nota. Tres canciones. Yo dije, bueno, pues, es una DJ. Hay una unión que se... David Antonio va a hablar de eso los jueves, quizá. La unión hipostática. Eso es lo que es Jesús, o el mismo Dios, tomando la forma de Dios, siendo Dios y siendo humano. La unión hipostática. Esto describe la doctrina de que Cristo es plenamente Dios y plenamente hombre. A eso se le llama la unión hipostática. Pero eso le toca a David Antonio. Jesús se hizo hombre por ti y por mí, para recibir todos esos azotes, JL. Y ya no me vengas a hacer
0: preguntas. El llamado

porque Jesús se hizo, Dios se hizo hombre para habitar entre nosotros. No socorrió a los ángeles que pecaron, sino que se hizo hombre para socorrerte a ti y para socorrerme a mí, sino que se hizo hombre para socorrer a la descendencia de Abraham, su amigo, y ahora Dios te quiere hacer tu amigo. Si usted quiere aceptar a Cristo, repita conmigo esta oración y diga: Señor Jesús, en esta hora me entrego a ti de todo corazón. Perdóname mis pecados. Lávame con tu sangre derramada en la cruz del Calvario y que no sea borrada jamás, que no sea borrado jamás mi nombre. Si usted hizo esta oración, vaya a una iglesia donde se predique el Evangelio, pero lea la Biblia todos los días, aunque sea un verso bíblico. Escúchela. Ah, que no sé leer. Bueno, ahí está el audiolibro. Hay audiobiblia. Usted lo pone. Ya los celulares están tan bonito, tan bien, que usted le dice Biblia y ellos te la tiran. Usted busca Edwin Ciprián Biblia. Ahí está la tercera carta de Juan y otros versículos. O también Biblia, JL, y usted escucha. No hay excusa. Lea la Biblia todos los días. Cuando usted lee la Biblia, ¿qué hace Dios? Habla con usted. Y cuando usted ora, JL, usted está hablando con Dios. Así que Dios te bendiga, Dios te guarde. Recuerda, si usted hizo esta oración, llámenos al 809-556-4914. Queremos saber de usted. O 550-8266. Escríbanos, diga: yo me convertí, estoy buscando una iglesia. Y lo vamos a orientar dónde está una iglesia cerca de su casa, para que usted persevere hasta el fin. Recuerda que Cristo vuelve. JL Marte.

Complaciendo peticiones, Yadira Coradín y ese tema He Visto Su Gloria. Ese tema fue solicitado a través del 809-550-8266. Me solicitaron esta de Stanislao Marino, Escalando Perdaño. Así que vamos a complacer a la persona que me solicitó este tema de Stanislao Marino, Escalando Perdaños. Esto es Bendiciendo la Mañana con música.

complaciendo peticiones. Me pidieron esa, me pidieron ese tema, Escalando Perdaños, Estanislao Marino. 12:02. Señores, yo tengo por acá muchas canciones que me han estado solicitando y los vamos a estar complaciendo a todos. Aunque ustedes vean que yo despida el programa, quédense ahí en sintonía, porque lo vamos a estar complaciendo a todos. Tengo por acá Nelson Fernández, El Banco del Amor. Tengo a las hermanitas del Villar con El Reloj. Tengo a Nelson Fernández y ajá, El Banco del Amor. Ajá, déjame ver, tengo por acá dos veces. Nelson Fernández, El Banco del Amor. Tengo Serenata de Amor, de Redimido. Tengo Causas y Consecuencias, de Rafi Colón. Tengo El Alfarero también, que me solicitaron esa canción. La tengo también por acá. Así que escríbame qué canción usted me pidió. Escríbame. Dígame qué canción usted me pidió, quién la canta, para dejarla ahí colocadita para que usted la pueda escuchar. Esas son las canciones que tengo ahí colocadas. Hermanas del Villar, El Reloj. Nelson Fernández, El Banco del Amor. Tengo Serenata de Amor, de Redimido. Tengo Rafi Colón, Causas y Consecuencias. Y tengo también El Alfarero, de Nancy Ramírez. El Alfarero, de Nancy Ramírez. Si hay alguna otra canción que usted me solicitó, escríbame, dígame quién la canta, para entonces, cuando yo despida, dejarle la canción ahí en Q, para que usted desde su casita o puesto de trabajo la pueda disfrutar sin ningún tipo de inconveniente. Saludos para Flavia, que me dice que ella está en sintonía disfrutando de este programa. Flavia, Leticia, déjame ver, Leticia Javier, déjame ver, me dice que ella está en sintonía. Ella quiere El Poder del Cristiano. Ok, El Poder del Cristiano. Se la voy a dejar en Q, esa canción, El Poder del Cristiano.

El poder del cristiano de Oscar Medina. Se la voy a dejar en Q. Esa canción me la pidieron ahí. El poder del cristiano de Oscar Medina. Se la voy a dejar en Q. Asimismo, escríbame, dígame qué canción usted quiere que yo le coloque. Así cuando yo despide el programa, yo le dejo su canción en Q y usted la puede escuchar. No puedo escapar. Señora, vamos a escuchar esta que me la solicitó una amiga. Para complacer a esta amiga que me solicitó esta canción, ella me dijo, Jota, ponme Creol 2. Así que para la amiga que me pidió este tema, Creol 2, vamos a colocarle esta canción para que ella la disfrute. Esto es Bendiciendo la Mañana con música.

0: 12, 15 minutos. Rigoberto Amaya y ese tema Perfecto Amor. Y con ese tema ponemos punto final a este programa, bendiciendo la mañana con música concerniente a este día. Programa de hoy dedicado para los amigos. El programa de hoy dedicado para cada uno de esos amigos que cada día están en sintonía con esta radio estación Bendición 95.1. Para cada amigo o amiga que cada día está disfrutando de este programa, bendiciendo la mañana con música, para ellos, para ellas, fue dedicado el programa del día de hoy. Saludos para Muñeca, para Milke, para Daneiri, para Altagracia, para Katherine, amigas que estuvieron ahí disfrutando de este programa. Muñeca, Milke, Daneiri, Altagracia, Katherine, gracias a cada una de esas amigas por estar ahí en sintonía disfrutando de este programa. Y que la próxima vez que me llamen, que me escriban, no sean como amigas, sino ya como hermanas.
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0: Y siervas de Jesucristo.
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0: Y lo creo que así será en el nombre de Jesús. Que la próxima vez que me escriban, que me llamen, ya será no como amigas, sino como siervas y hermanas en Cristo. Así que el Dios Todopoderoso,
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0: me las cuide, guarde y proteja, me les dé salud y derrame sobre cada una de ellas sus más ricas y hermosas bendiciones. Que le provea de todo lo que necesiten, tanto físico, espiritual, así como material. Que el Espíritu Santo trate con ellas de una manera especial, las convenza de pecado, de justicia y de juicio, y ellas puedan dar el paso de venir a los pies de Cristo y aceptar a Jesús como su único y suficiente Salvador. Yo lo creo así, en el nombre de Jesús. Amén. Señores, hasta aquí este programa, bendiciendo la mañana con música. Para JL Marte, más que un grato placer haber compartido con ustedes durante 2 horas, colocarles buena música, además de interactuar con ustedes a través de nuestra línea de comunicación, el 809-550-8266, también a través de mi WhatsApp, 829-468-1961.
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0: Pasen todos un feliz resto del día. Y mantengan la sintonía con la programación que les ofrece este Ministerio Bendición 95.1. Tengo por acá muchas canciones, las cuales ustedes me han estado solicitando. Serenata de Amor de Redimido, El Banco del Amor de Nelson Fernández, El Alfarero de Nancy Ramírez, Causas y Consecuencias de Rafi Colón, Dependo de Ti de Cesario Jiménez, Tú No Estás Solo de Stanley Medina, El Poder del Cristiano de Oscar Medina, Marcos Yaroy de Por Una Como Ella, Las Hermanitas del Villar, El Reloj. Ustedes van a disfrutar de todas y cada una de esas canciones. Así que mantenga la sintonía con la programación que les ofrece este Ministerio Bendición 95.1, la radio evangélica de todos y de todas. Pasen todos un feliz resto del día y recuerden que esto fue Bendiciendo la Mañana con Música.

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2: Dios continúe bendiciendo, amados oyentes, así es. Tenemos en este hermoso día festejando un año más de vida a nuestra querida hermana Ivonne Fernández. Dios continúe bendiciendo. También se une a ella nuestra querida hermana Nereida de Jesús Zorrilla de Ramírez. Dios le continúe bendiciendo a Eugenio Cedeño, también a nuestro querido hermano Saturnino Leonardo, quien está festejando un año más de vida. También tenemos a nuestra querida hermana Isabel García de Nova. Dios bendiga. Y Jorge Pache. Dios le continúe bendiciendo a cada uno de nuestros miembros de la red de...

bendiga a cada uno de nuestros oyentes y estamos de fiesta de cumpleaños en este hermoso 7 de mayo. Así es, amados hermanos, amado oyente, usted que es miembro, colaborador y pertenece a esta gran familia.

0: diciendo a cada uno de nuestros miembros de la red de colaboradores en este hermoso día. Y usted que no pertenece y quiere pertenecer a esta gran familia, usted se puede unir, claro que sí, a nuestra red. Dios continúe bendiciendo y pertenecer, claro que sí.
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0: Y usted me dirá, ¿cómo yo puedo unirme? ¿Cómo yo puedo pertenecer a esta gran familia? Usted puede marcar el 809-5550.
3: Es algo más que extenderlo mano y algo.
0: 49-14. Dios continúe bendiciendo, amados. También puede marcar el 809-550-82-6 y estaremos recibiendo sus llamaditas. Si usted tiene a alguien que quiere pertenecer a la red de colaboradores, usted puede llamar y lo estaremos inscribiendo, le estaremos tomando sus datos, sus informaciones. Recuerde que usted es importante para cada uno de nosotros y más para Dios. Dios le continúe bendiciendo y Dios le guarde. En este día no tenemos aniversario, pero si por ahí hay alguno que un día como hoy dijo que sí, ¿verdad? Muchas felicidades a cada uno de ustedes. Dios continúe bendiciendo a cada uno. Vamos a dedicarle esta hermosa alabanza de nuestro querido hermano Joan Solano, El Cordero, a cada uno de nuestros hermanos que están festejando un año más de vida. Volvemos en breve.

Así es, el Cordero que hizo el trabajo. Por Él somos salvos, por Él somos limpios. Así es, amado, es Él fue el que abrió el camino y hizo que fuéramos una gran familia, y somos una gran familia. Vamos a estar enviando saluditos a los miembros de la red de colaboradores nacionales e internacionales. Un saludito muy especial a nuestra querida Juana Corporán, también a nuestra querida hermana Jacqueline Mejía, también allá en el Cedro de Miche, que reside en Boston, a nuestro querido hermano Abraham Maldonado, también Chachón, allá en el Cedro de Miche, vía Abraham Maldonado. También estaremos saludando a nuestra querida hermana Dori Ovalle y Aurora Ovalle, hija de nuestra querida hermana Dori Ovalle, allá en Boston, Massachusetts. Nuestra querida hermana Benita Bogané, Angélica Javier, Dani García, Marilis Martínez Vázquez, Daniel Félix Acosta, allá en Nueva York, a nuestro querido hermano Manuel Antonio Arizaidi, allá en San Martín, un saludito allá a nuestra querida hermana Yoleimi Batista, Dios le continúe bendiciendo, a Luz Ramírez, a nuestra querida hermana Maybelly Martínez también, un saludito muy especial para ella, también a nuestro hermano Silfrido López, Dios le continúe bendiciendo a cada uno de nuestros miembros de la red de colaboradores ofrendantes nacionales e internacionales, a nuestro hermano José Arturo Fogna, también Alexandra, bienvenida Mejía, parece que familia mía, no sé. Dios bendiga a nuestra querida hermana Alexandra. Dios bendiga a nuestra hermana Enis Solimán Ciprín, allá en Pensilvania. Un saludito muy especial a nuestra hermana Joana Morales. Dios bendiga a nuestro hermano Darío Martínez Hernández, a nuestro hermano Basilio Alberto, a Moisés Rosario, a María Tintén allá en Boston, Brooklyn, a nuestra hermana Anónima, ella sabe quién es, todos esos anónimos Dios los conoce, nuestro hermano Miguel Herrera allá en Michi, a nuestro querido hermano Miguel Herreras Ferreira, también a Milady Herrera, a Miguel Amparo Agar, a Miguel Herrera, a Hilda Melo, a Ana Peña, allá en Massachusetts, a las afueras de Boston. Allá nos escuchamos también, amados hermanos. José Miguel Martínez, a nuestro hermano Wendy Patricio Nica, a Wilky Maldonado Sánchez. Dios le continúe bendiciendo. Tenemos una red de colaboradores nacionales e internacionales. Amados, a nuestra querida hermana Ann Aura Altagracia Reynoso Roja, allá en Atlanta, Georgia, le enviamos un saludito muy especial a Mercedes Abreu, a Junior Alexander Sedano Suárez, a Biauri Arisa Cruz, a Francisca Fonseca, a Antonia Lady Sankar, a Ada Feliciano Javier Florentino, a Giancarlo Cruz, hijo de nuestra querida hermana Juana Corporán, Dios le continúe bendiciendo. Y allá en España, amados hermanos, le envío un cordial saludito allá en España, nuestra querida hermana Josefina Ramos Abreu, hermana de nuestra hermana Mercedes Abreu. También al miembro de la red de colaboradores, a Francisco Reynoso José, amiga de y casi hermana de Mercedes Abreu, allá en Atlanta, Georgia. Dios le continúe bendiciendo a nuestra querida hermana Ana Boligán. Dios le bendiga y Dios le guarde. Usted que es un miembro, colaborador u ofrendante. A nuestra querida hermana Wendy Alfonseca, miembro de la red de colaboradores allá en New Jersey.
Dios le continúe bendiciendo, y también a la madre de Wendy, a Irene Alfonseca. Dios le bendiga y Dios le guarde. Si usted quiere pertenecer a esta gran familia, usted puede reportar su sintonía al 809-550-8216. Si usted quiere inscribirse, usted puede llamar en horario de oficina, y ahora también puede hacerlo al 809-556-4914. Que ahí le estará asistiendo la mujer de este tiempo y de todos los tiempos, yo le añadí. Dios le continúe bendiciendo. Si usted quiere hacer un aporte, lo puede hacer a través de nuestras cuentas bancarias. Y usted me dirá, ¿cuáles son esas cuentas? Claro, yo le estaré dando las informaciones del lugar para que usted pueda hacer esa transferencia, ese aporte que Dios ha puesto en su corazón. Claro que sí. Puede hacerlo semanal, quincenal o mensual. Usted le pone al voucher cuando haga la transferencia, miembro de la red de colaboradores o red. El número de cuenta del Banco Popular 768. Anote, busque rápido. Usted tiene que tener ese lápiz, ese papel ahí, rápido, vamos. Le voy a dar un tiempecito para que usted pueda buscar ese papel y anotar ese número para que no se le pierda. El número de cuenta del Banco Popular es 768-820-128. Este número está a nombre del Ministerio Bendición Incorporado. No se mueva, que le voy a dar el número de cuenta del Banco Banreserva. No se mueva, si usted no lo puede hacer a través del Banco Popular, usted lo puede hacer a través del Banreserva, claro que sí. Y el número de cuenta es 600-000-1464. Le repito, 600-000-1464. Esta cuenta está a nombre del licenciado Carlos Javier Sánchez Jiménez. Así es, amado. Si usted hace su transferencia, recuerde enviarnos el voucher a través del número 809-550-8216. Este tiene WhatsApp, usted lo agrega, usted hace su transferencia, le da compartir y nos los manda a través de esta vía. Y si usted quiere hacer, usted que es un miembro internacional o nacional y quiere mandar un aporte y que llegue directo a nuestras oficinas, usted lo puede hacer a nombre del señor Eustacio de la Cruz. ¿Y a qué dirección usted va a poner? Oh, claro, a la calle Francisco Alberto Feliciano, número 109, antigua calle Ámbar, sector Papagayo, La Romana, República Dominicana. Así es, y va a llegar directo a nuestras oficinas, amados oyentes. Usted que está ahí, usted que se encuentra y está pensando, pero esta joven se habla bonito. No, eso es Dios que lo hace, amado. Y recuerde que Dios es nuestra fortaleza, que nada podemos hacer si Él no nos los permite, ¿verdad? Entonces vamos así a estar orando para dejarle esta hermosa alabanza del dueto Moreno, Aquel Amanecer, para así estar despidiendo con esta preciosa alabanza. Amante Padre que moras en las alturas de los cielos, te adoramos y te glorificamos. Gracias, Señor, por permitirnos compartir con los miembros de la red de colaboradores. Usted que está ahí, que es de lo silencioso, recuerde siempre que lo tenemos pendiente, que usted sea silencioso. Señor, guarda y protege a cada uno de los miembros que están festejando un año más de vida. Recuerde que Dios siempre lo tiene pendiente. Dios le bendiga y Dios le guarde.

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0: Saludos, hermanos y amigos. Buenas tardes. Feliz de estar con ustedes una vez más en su espacio Estamos en Victoria. Carlos Narrable Jason y quien les habla, su hermano y amigo Eustacio de la Cruz, el hermano Kiko. Oramos para que Dios dirija la programación y nuestra vida. Buen Dios y Padre nuestro, te adoramos, te bendecimos. Estamos delante de tu presencia y en este lugar, pidiéndote que nos perdones y que permita a Dios que el fluir del Espíritu Santo pase por nuestra vida y pase por la cabina radial de Radio Bendición y en la vida de nuestros oyentes. Te lo pido de corazón, en el nombre de Jesús. Amén. Doy paso a Narrable Jason, quien tiene saludos y lectura de la palabra de Dios.
1: Buenas tardes, Padre Kiko. Buenas tardes, hermanos y amigos, como siempre en sintonía con nosotros. Agradecido de Dios por esta oportunidad, y luego al ministerio, ¿verdad? En especial a usted, Papá Kiko, por brindarme la oportunidad de poder llegar a cada uno de nuestros hermanos y al mismo tiempo disfrutar, ver la vida que usted vive. Le damos gracias a Dios por usted, porque quizá poca gente de aquí han tenido la oportunidad que tengo de salir en diferentes lugares con usted y ver cómo la gente te trata. Eso,
0: usted ha visto algo, ¿verdad?
1: Sí, eso cada día más nos motiva a dar lo mejor de nosotros.
0: La gloria de Dios. Hoy fuimos a una institución que no vamos a reservar el nombre, pero que no había posibilidad y que no, que volviera mañana a las 8. Y yo le dije, pero hágase de cuenta que usted le va a hacer un servicio a un padre. Sí. Y esa palabra le trabajó a esa persona. Me dijo, venga. Sí, sí. Y después de eso...
1: No, pero mientras él estaba como así, sí, apareció una abogada que estaba sentada al escuchar tu voz. Que
0: y después apareció otro dentro. Dijo, mira, él es el hermano Kiko, pastor de Radio Bendición.
1: Bendito Dios.
0: La gloria de Dios.
1: No, y ahí había gente desde la mañanita ahí.
0: Y yo acabé de llegar. Buen día. Y me pusieron para el otro día, pero yo le dije, hágase de cuenta que le va a hacer un servicio a un padre, sí, a tu papá. Y eso fue lo suficiente.
1: Gloria a Dios.
0: La gloria de Dios.
1: Amén. Libro de Lucas, capítulo 6, verso 37. Un verso que nos motiva día tras día a enfocarnos en Dios y no a mirar lo que hacen nuestros hermanos, a no juzgarlo. Dice, no juzguéis y no seréis juzgados, no condenéis y no seréis condenados, perdonad y seréis perdonados.
0: Qué bueno.
1: Tremenda palabra.
0: Gloria a Dios.
1: Señor, te damos gracias por tu palabra que han sido leídas. Ayúdanos, oh Dios, a vivirla y a ponerla por práctica. En el nombre de Jesús. Amén.
0: Camino 809-550-8266. Estamos en Victoria, señores. La gente, yo estoy sorprendido en el único maratón que yo he visto que sin tener tema ni fecha para el maratón,
1: no, y un mes antes
0: la gente está trayendo primicia. Mira a ver quién le llama.
1: Buena, Dios bendiga.
2: Hello.
0: Adelante.
2: Hermano Kiko, el Tito nunca crea que le habla.
0: Dímelo, Tito.
2: Nunca crea, Satanás, que nosotros somos hijos de él. No, así, mentira de él.
0: Así es.
2: Mentira de él. Los hijos de él, cuando nos vengan nosotros, tiemblan.
0: Gloria a Dios.
2: Tiemblan peor que la tierra.
0: Gloria a Dios.
2: Aleluya. Un placer oír, hermano Kiko. A ti, el hermano Inarrable.
0: Muchas gracias.
2: Pues se me han olvidado ya, pero yo estoy atento, ¿eh?
0: Ah, porque tú dices nunca crees y nosotros estamos creyendo.
2: Amén.
0: Dios te bendiga.
2: Amén, hermano.
1: Saludo para tu amada esposa Raiza, que siempre está ahí también a tu lado.
0: Un colaborador de Radio Bendición, y lo hace con gozo.
1: Con gozo, sí.
0: Es que nunca crea, pero está creyendo.
1: Él cree que frita para el ministerio. Sí. 809-550-8216. Saludo para mi madre Colasa Guzmán, que está ahí en sintonía con nosotros. Saludo para nuestro hermano Dorito, allá en Los Prados, siempre en sintonía con nosotros y su equipo, su amada esposa. Gracias por estar ahí con nosotros.
0: Saludo para el pastor Migá en Los Arados. Si alguien escucha la emisora, dígale al pastor Migá que le devuelva la llamada del hermano Kiko. El pastor Migá es uno de nuestros pastores aliados, pastor muy apegado a Radio Bendición. Dios bendiga su vida, bendiga a su esposa, bendiga a la congregación allá en Los Sarados. Tengo el privilegio de conocer Los Sarados. Sí, sí. Yo no he arado allá, pero sí he visitado.
1: Irmanuel reportando sintonía, hermano Kiko. Envía
0: esto. ¿Ese es el de Jesucita?
1: No, ese es Irmanuel de Quisqueya.
0: Ah, ok. Dios te bendiga.
1: Gil.
0: Dios bendiga a los Gil.
1: Sí.
0: El Manuel y el otro.
1: El
0: de Jesucita también.
1: Sí,
0: y bendiga a Dios a Jesucita.
1: Sí, que siempre está.
0: Gracias aquí por el trato que me dispensa Jesucita y su amado esposo.
1: Así es. También saludo para Joel, para Doña Nera, que está por ahí cerca de Jesucita. Gracias por estar ahí en sintonía con nosotros. Me gustaría recibir alguna llamadita, hermano Kiko, de primicia y de aportaciones,
0: sí,
1: para el kilométrico.
0: Sí, sí.
1: No es para que usted se inscriba, usted como madre, sino gente que quieren aportar regalos para el kilométrico. De verdad agradecemos a esos empresarios que han estado recibiendo las cartas. Y otros que han dicho, no me traigan cartas, con carta o sin carta, yo apoyo.
0: Y a los pastores, que sí, a muchos de ellos le hemos enviado cartas, otros no van a recibirla, pero si gustan, si pueden aportar un regalo para una madre, lo vamos a dar a nombre de su congregación o a nombre del pastor X.
1: Sí, sí.
0: Por ejemplo, a nombre del pastor Minaya.
1: Sí.
0: Un regalo para la madre Teresa Guzmán. Ejemplo, esa madre va a ser bendecida por medio de ese pastor.
1: Así es.
0: Que es un pastor nuestro.
1: Sí.
0: Y hace radio de vez en cuando aquí en la emisora y apoya a Radio Bendición.
1: Sí, sí.
0: Y usted también, ¿verdad que sí?
1: Saludito para mi madre, doña Luisa Teresí, gracias por estar ahí. Saludo para tus hijos, tu familia, en especial la licenciada Francia Mota, mi amiga, donde quiera que esté, y tu nieto Franklin. Dios le bendiga.
0: Por ejemplo, el pastor Correa, que yo lo llamé, fue un placer para...
1: ¿No tuviste miedo?
0: No le tengo miedo a la Correa. Que me tiene miedo a mí es Josecito.
1: Joseito.
0: Sí, pero yo con Correa me manejo bien. El que me tiene a mí miedo, él es que lo dice, Joseito.
1: Sí.
0: Te tengo miedo. Dios bendiga a Pastor Joseito, Dios bendiga a mi Pastor Correa y bendiga a cada uno de mis pastores, que para mí es un regalo. Yo me llevo bien,
1: sí,
0: con todo el pastorado, le guardo respeto, le aprecio. Son personas que me pueden bajar línea, ponerme una disciplina,
1: amén,
0: ocuparme cuando lo crean de lugar,
1: sí,
0: y estoy para servirle a ellos y a usted que no es pastor también.
1: Amén. Nuestra gente vaya ahí, ve, hermano Kiko. Ada te llamó hoy, ¿verdad?
0: Yo no conseguí la llamada y le devolví, pues yo sé que ella me llama todos los días,
1: sí,
0: pero no me entró la llamada. Estoy preocupado. Ada, saludo para usted. Si está en nuestra sintonía, yo devolví la llamada, pero no entró, no timbró su teléfono. Pero más adelante lo haré, porque es un compromiso,
1: sí, sí,
0: que tengo yo y que tiene ella,
1: sí,
0: de diario dame seguimiento.
1: Gente,
0: es un privilegio que Dios me ha dado de tener gente que me llevan en su corazón,
1: sí,
0: y que vigilan mi vida y todos mis pasos. ¿Cómo que ella dice?
1: ¿Cómo está? ¿Dónde está? en qué está y con quién está.
0: Ay, santo Dios.
1: Saludo para Jenita Joseph también, saludo para Rosemary, para Emilio, para Eduardo, para María, Luz Joana, también Tuti, Abigail.
0: Sí.
1: No está haciendo el trabajo.
0: ¡Avívate!
1: Pero saludito para ti. Ya.
0: Sí, te amo.
1: Sí.
0: Y a Yami Yami.
1: Y Oso también.
0: Y a Oso también. Sí. Y a Tuti. Y a la hija de Tuti.
1: A Ledín, que siempre está activa.
0: A Maribel también. Lelín, sí. A Plácida, la Cuadrosa. Sí. Martina, la Palomita.
1: La que manda a Raya también.
0: ¡Ey, sí! Mamá Rosa, esa sí es dura. Saludos para toda mi gente de Bayahibe, que les amo mucho. En cualquier momento estaré llegando por allá.
1: Amén. Gracias, Señor. 809-550-8246. Saludito para Yuca Dulce. Siempre está activa ahí con nosotros en sintonía. Saludo para Jocelyn Echavarría desde Villa Sánchez, gracias por estar ahí.
0: Saludos para el pastor Benjamín Mercedes en el Ceibo. Yo le digo la Mencina. Si usted lo conoce a Benjamín Mercedes, dígale que desde Radio Bendición el hermano Kiko le estuvo saludando, que le guardo un aprecio especial. Hijo de mi primer pastor, Máximo Mercedes,
1: sí,
0: fue quien me pastoreó por primera vez.
1: Sí.
0: Y tengo gratos recuerdos de ese pastor, la formación, el cariño, el formato que me dio como evangélico, se lo agradezco después de Dios a él.
1: Amén.

0: Celso Mercedes todo el tiempo viene en grande para el kilómetro.
1: Gloria a Dios.
0: Saludito para usted, para la pastora Elsa Guerrero, tu amada esposa, y tu hermana Celsa. Yo no sé si da Celsa, pero de la red siempre está
1: aquí. Saludo para P&P Comercial. Ah. En la persona de nuestro hermano Papín. Sí. Si alguien está escuchando la emisora, dígale a Papín que el hermano Kiko le está saludando y que de parte de el ministerio le solicitamos dos o tres regalos. Sí. De que vengan de P&P para Radio Bendición, para una, dos o tres madres. ¿O yo, Papín?
0: ¿Usted se imagina como lo hizo Charles L. el año pasado? Sí. que dio una tablet para las madres.
1: Wow.
0: Que P&P, el Papín dice, sí, un motor madre.
1: Oye, una pasola.
0: Una
1: Dios amado.
0: Dios mío.
1: Tócalo, Dios.
0: Si está en sintonía, se atreve.
1: Sí, sí, sí, sí. Él da para eso.
0: Sí, da para eso. Saludito para Charles L. y algo más, ese gran emprendedor desde Villaverde, la Independencia, casi esquina Los Escalones, donde está el palo Luz Rojo. Hermano Kiko tiene un deseo. ¿Qué fue que usted dijo la última vez que fue?
1: Que Dios toque a los vecinos y que le digan, te voy a vender un pedazo ahí que tengo. No que Charles le hable, sino que ellos mismos le digan, ¿quiere comprarme esa parte?
0: Bendito Dios.
1: Yo hice la oración y a Charles,
0: sí,
1: le gustó.
0: Sí. Muy humilde. Un hermano, es nuestro.
1: Sí,
0: hermano.
1: Muy, muy nuestro.
0: Saludos para Jenny, para el Bonitillo.
1: Sí, que trabaja ella, sí, ahí chequeando las.
0: Sí. Cuando ellos te dicen que no hay solución, no es porque quieren vender un teléfono, no es porque
1: se emplean a fondo.
0: Sí, se emplean a fondo y si ven que no hay solución.
1: Y hay una joven ahí tan agradable. Sí, esa fue como un regalo para la empresa. Sí, la muchacha se maneja muy bien, maneja y le da un trato a la persona que van allá, excelente.
0: Sí, muy bien. Saludito también para Luisa Marte, hermano Kiko, reportando sintonía.
1: ¿Sí?
0: Su amado esposo por Firio Berroa y Pamela, gracias por estar ahí con
1: los Marte sufren de eso.
0: Sí.
1: De sintonizar la emisora y de apoyar.
0: Aún siendo jueves.
1: Sí. Sí, apoyan y escuchan.
0: Nuestra hermana Juana Porter, gracias por estar con nosotros. Dios bendiga tu vida, bendiga a tu amado esposo Don Elías, tus hijos Isaac, Emelín y Yalixa. Gracias por estar con nosotros, hermana Juana Porter.
1: Hablando de martes, sí, atención Pastor Nelson Martes, si no le ha llegado una carta, le va a llegar, y en caso de que no le llegue, yo mismo autoricé,
0: sí,
1: que pusieran su nombre en la lista, o yo, para que no haga juicio que fue otra persona. Yo dije, póngame a mi Pastor Nelson Martes con un regalo para una madre el sábado 30, ¿verdad?
0: Sí, sábado 30.
1: Sí, en el kilométrico de las madres. Fui yo que autoricé, pastor.
0: Lléveme ese regalo. ¿Qué vamos a hacer con
1: el hermano? ¿Y qué uno va a hacer con el hermano Kiko?

0: Estuve por allá, por donde los Batuján, hermano Kiko.
1: Ay,
0: me dieron saludos.
1: Ay, dígale que...
0: Bueno, la vecina no estaba ahí, pero el vecino me recibió.
1: Qué bien, dije, yo siempre. Sé que ellos saben que yo le amo de corazón.
0: Sí, sí.
1: Saludos para la familia Patuján. Ahí van.
0: Ahí van.
1: Los Patuján.
0: Saludito para Marta Santana, la tía de Denny, que siempre apoya ese ministerio.
1: Quiero saludar a dos Ajá. nuevos mensajeros que,
0: Ay, sí.
1: que ya están con nosotros.
0: Sí, sí.
1: Narrable para que ustedes digan los nombres de ellos.
0: Sí.
1: Y Dios bendiga su vida, sus familiares, sus pastores. Así que usted va a ver, porque el trabajo se está duplicando,
0: sí,
1: triplicando
0: sí,
1: acá,
0: sí, sí.
1: y no podemos desbaratar a Narrable. Ya integramos dos nuevos mensajeros.
0: Sí.
1: Para cuando lleguen allá, usted no se sorprenda y esté esperando siempre a Narrable.
0: Sí.
1: No, hay que dividir el trabajo.
0: Sí. ¿Cómo le llaman ellos? Saludito para Nelson Miguel.

0: Nelson Miguel. Sí. Ese fue el último.
1: Ese es el primero.
0: El primero. Sí. El evangelista.
1: Sí. Y el último es Joan Javier Reyes.
0: Dios bendiga.
1: Inició hoy con nosotros, pero, sí, pero un veterano.
0: Sí, yo le dije.
1: Es un veterano.
0: Usted ve que yo.
1: Sí.
0: Hizo un quinto, pero tengo visión. Yo dije, sí. Él va a ser así, así, sí, así. Sí. Y así, ya lo estamos viendo.
1: Estamos viendo.
0: Dios bendiga la vida de ese joven. Sí. Nos sentimos muy satisfechos con que él aceptara la propuesta del Ministerio de Bendición de ser parte de la mensajería de este ministerio.
1: Así es. Una vez más, informarles a nuestros hermanos y amigos. Estamos llenando unos formularios para recuperar algunos datos, que tenemos una situación con el sistema.
0: Que se nos han extraviado su dato, su dirección, y hemos perdido. Yo sé que hay gente que hasta tendrán ofrenda acumulada.
1: Sí, no, eso puede estar seguro.
0: Sí, señor.
1: Entonces necesitamos de tu colaboración. Si usted está ahí en sintonía, en algún momento usted formó parte de la red o eres parte.
0: Llámenos usted mismo.
1: Llámenos usted mismo. O si usted tiene una hermana, usted sabe que se mudó, que también.
0: Y que por allá no va mensajero. Sí. Es porque se nos han extraviado sus datos. Llámenos
1: 809-550-82-6.
0: Y
1: 809-556-4914. Y si tiene el número de Pacaquico, también lo puede
0: también
1: hacer.
0: Puede llamarme.
1: Si tiene mi número, lo puede hacer. Lo importante es que queremos recuperar tus datos, porque viene algo bueno, hermano Quico.
0: Sí, para los miembros de la red.
1: No se lo diga a nadie, pero en noviembre viene algo.
0: Viene algo bueno.
1: Viene algo bueno.
0: ¡Santo!
1: Así que llámanos ahora mismo al 809-550-82-6, porque lo que viene para ustedes es algo
0: bueno. Y para los que escuchan la emisora, taratatán, ¿cómo es que hace el de Alaska? Lo que viene es algo extraordinario. Sí. Transmisor nuevo, excitador nuevo, vienen como tres cosas nuevecitas de paquete. Sí. Y va a mejorar el sonido, va a mejorar el alcance de la emisora. Yo me voy a atrever, sin hablar con la Junta.
1: Sí.
0: Yo le voy a pedir a la Junta que cuando instalemos el transmisor, traigamos a Julio Baldonado a que tire tiro ahí, ahí
1: tiro,
0: afuera.
1: Tiro, tiro, tiro, tiro, tiro, tiro.
0: ¿Qué usted cree,
1: Natal? Una campaña.
0: ¿Eh?
1: Sí.
0: A llenar la calle ahí.
1: Sí, sí.
0: Que los carritos den la vuelta por la otra calle.
1: Sí,
0: sí, porque ellos no van a aguantar los tiros que van a ver. ¿Qué usted cree de esa propuesta? ¿Está bien? ¿Usted me secunda?
1: Saludito para la bendecida desde Punta Cana, en sintonía con nosotros.
0: ¿Está en sintonía?
1: Sí.
0: Corazón, hazme gestiones a ver dónde tú puedes instalar un buzón para que te lo lleve y la gente de ese lugar puedan ofrendar y tú misma lo traes, lo lleva y lo trae, lo lleva y lo trae.
1: También para nuestra querida Zolaida.
0: Sí.
1: Siempre está activa en ese espacio. Saludito para ella.
0: Así es.
1: Y nuestra hermana Marilyn Jiménez. Dos regalos para ella. Es
0: madre, Dios amado.
1: Pero va a donar dos regalos.
0: Aleluya.
1: Para esa madre que siempre están ahí.
0: Saludos para Zoraida, la de Santana de Higüey.
1: Sí, sí.
0: Que Zoraida.
1: Sí, sí.
0: Tan Zoraida, ¿eh?
1: Siempre activa. Así que nuestra hermana Marilyn Jiménez, gracias por estar con nosotros. Saludito para usted, para tu amada.
0: Esa esposa llamó ella misma.
1: Sí, sí.
0: Ella no es pastora ni no. No, yo voy a donar dos regalos para dos madres.
1: Y ella es madre.
0: Y ella es madre.
1: Así
0: es. Alabado sea Dios.
1: Hermano Ricardo Jiménez, su hijo Jesser, ¿verdad? Y su nuera Carol. Carol, Dios te bendiga. Y nuestra hermana Pula Vera. ¿Qué pula tan pura, hermano?
0: Esa sí es pura.
1: Sí, parte de los
0: núcleos. Sí.
1: Ella es la segunda.
0: ¿No? Sí.
1: Pertenece al CRU.
0: Ella es. Ella fue secretaria del núcleo número 2 de los multifamiliares.
1: Sí, sí.
0: Que más adelante vamos a hacer un retiro concentración de los núcleos de oraciones.
1: Bendito.
0: Sí, señor, eso viene por ahí.
1: Qué bien. Saludito para Elsa Cabrera en la calle Fray Juan de Utrera, número 102, en la cafetería NSK. Tenemos un buzón. Atención, nuestra gente de Villa Pereira, ahí tenemos un buzón. También la placita La Morena en Villahermosa, en La Sabanita. Hay otro buzón, donde doña Josefa y don Orlando. Saludito para usted, hermana. Saludo para Jaquerín de Jesús, también Marta de la Rosa, nuestra hermana Isidra Morales, también Moisés Charles, su amada esposa Altagracia, sus hijas Jennifer y Adna. Dios bendiga. También la familia Félix, mi madre, doña Florinda Félix, gracias por estar ahí. Dios bendiga tu vida, bendiga Alicia. Saludito también para Alicia, para Dominga, para Zuleika, Pamela, Samir, gracias por estar con nosotros. Miredi también, Roland, Duarte, Raiza, Bienven, Marilín, donde quiera que estén.

0: Seguimos 809-550-8266. La gente que quiere apoyar al kilométrico, usted puede, y el que quiere traer su primicia, ya la estamos recibiendo. Sorpresa. Con el ritmo que llevan las primicias, sin todavía tener fecha ni tema maratónico. Ya en estos días ya daremos el tema maratónico en la fecha, pero todavía no tenemos la fecha para el mes entrante y la gente está trayendo primicia.
1: Así es. Por aquí dice: buenas tardes, ayúdame a orar para que Dios me premie con un televisor. Un deseo de tener uno. Pues estaremos orando, y si alguien está en sintonía, pues también tiene uno que no está usando, que está en buena condición, que quiere premiar, dejarse usar por Dios, premiar a esa persona, pues también puede llamar. Informarle a nuestros amigos y hermanos, hermano Kiko, tenemos vías donde también pueden hacer sus transferencias,
0: sí,
1: y depósito. En el caso del Banco Popular, tenemos la cuenta 768-820-128.
0: Así es.
1: En el caso del Banco Reserva, tenemos la cuenta 600.000-1464. Es decir, usted pone un cero, te agrega cinco veces cero.
0: Usted pone un 6.
1: Sí, un 6, perdón. Sí. Agrega cero 5 veces y luego 1464.
0: Así es.
1: Es una cuenta compartida, es decir, tiene como tres nombres.
0: Aparece Carlos Javier Sánchez, también aparezco yo, pero la importancia es que esa cuenta es del Ministerio de Bendición, y en lo adelante, quizás ya muy cerca, esté la transferencia que va a salir a nombre del Ministerio de Bendición, porque estamos haciendo los trámites, sí, para que esa cuenta pase oficialmente, y no se mencionen los nombres de ninguno de nosotros, sino el Ministerio de Bendición Corporal.
1: Así es. Y si desea enviar una remesa, lo puede hacer al nombre del señor Eustacio de la Cruz.
0: Ay, sí.
1: En la calle Francisco Alberto Feliciano, la antigua calle Ámbar, número 109, del sector Papagayo, La Romana, República Dominicana.
0: Con mucho agrado lo vamos a recibir y hacemos la transferencia. Bueno, cuando llegue aquí mismo se queda.
1: Sí, aquí mismo, sí, se queda. Pero también para esas personas, sobre todo en los Estados Unidos, hay un sistema que se utiliza mucho, que se llama PayPal. Hay gente que dice: no me gusta poner mis datos, pero ese sistema es seguro. Allá lo usan muchísimo.
0: Mucho.
1: Porque brinda seguridad.
0: Mira a ver quién llama.
1: Buena, Dios bendiga.
2: Amén.
0: Amén.
2: El Gago le habla, Carlos.
1: El Gago, Dios te bendiga.
2: Estamos aquí.
0: Diga.
2: Amén, amén. Gracias. Oye, yo quiero, cuando usted llega el momento de poner el asunto, estamos en Victoria, aunque el diablo niegue, que lo ponga completamente.
1: Ah, okay. Está bien.
0: Okay, sí. Okay.
2: Hágame el favor.
0: Sí. Okay, Gago.
2: Dios le bendiga.
0: Amén.
1: Bueno, así son. El Gallo, sí, activo con nosotros. También Reinaldo Mártires reportando sintonía desde Los Cocos de Villahermosa.
0: Usted dijo que hay un sistema.
1: Sí, un sistema PayPal para esa persona que dice: yo no quiero enviarlo, pero lo quiero hacer vía PayPal.
0: Ajá.
1: Entonces, vamos a escuchar a nuestro hermano Edwin Cibrián,
0: sí,
1: que le va a brindar más información acerca de dicho sistema.
3: PayPal. 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
0: Edwin, qué bien lo hiciste.
1: Gracias.
0: Qué buena información.
1: Sí.
3: Búscanos a través de la triple.
1: Bueno, por aquí en el día de hoy tenemos algunos hermanos y amigos que están de fiesta, hermano Kiko.
0: Sí.
1: Quienes son parte de nuestra red colaboradora. Por aquí tenemos a Ivonne Fernández. Saludito para usted, Ivonne. También Nereida de Jesús Zorrilla de Ramírez. Gracias por formar parte de nuestra red colaboradores. También tenemos a Eugenio Cedeño, también es parte de la red. Saltunino Leonardo Anónimo, ya si se sabe el nombre, podemos quitar el anónimo. También tenemos a Isabel García de Nova, que no iba, pero en esa lista sí va,
0: sí va.
1: Y de la red colaboradores también. Y Jorge Fache. Esas personas están de fiesta de cumpleaños. Veo de aniversario de boda. No tenemos. Wow, mira qué cosa. No tenemos. Me gustaría que llamen a alguna persona que se case en una fecha como hoy y que llama para formar parte de la red.
0: Usted mencionó a Eugenio Cedeño, que es miembro de la red.
1: ¿Es el diputado?
0: Ojalá. No tengo informe si es él, pero si es el diputado.
1: Sí.
0: Ayúdenos, diputados, que tenemos cosas que resolver. Por ejemplo, queremos accesar el canal televisivo, sí, a un sistema de cable que se vea nacional, y necesitamos los recursos porque queremos darle otro giro al canal Bendición TV. Si ese Eugenio Cedeño, ojalá que él nos patrocine en esa área, que él puede. Yo le digo Bolívar, sí, sí. Si es usted Bolívar.
1: No, y de confianza, ¿no?
0: Sí, de confianza para mí. Sí. Ayúdenos con eso.
1: Así que si usted está en sintonía y usted se casa en una fecha como hoy, llámanos y escríbete en la red colaboradores para que el próximo año, si es la voluntad de Dios, usted sea uno de esas personas que va a salir, porque hasta ahora esa fecha no tenemos aniversario de boda. Y usted puede ser la pareja, usted que está ahí, usted con su esposo. Llámanos 809-550-826. Buenas tardes, dice Jesucita Sánchez. Buenas tardes, que Dios le bendiga a los dos. Ajá, en sintonía.
0: Gracias.
1: Dios te bendiga, Jesucita. Una vez más, te saludamos. Saludamos a tu Gil, donde quiera que esté.
4: Jesús.
1: Saludo para el pastor Pedro Rondón.
0: Ay, sí.
1: Tenemos algo pendiente que hay que ir a buscar ahí.
0: Ajá. Pues sí, ay, sí, sí, ¿verdad?
1: Sí. Hoy vamos juntos. ¿Qué usted cree si pasamos? Hoy nos vamos juntos.
0: Ay, y
1: atención, es por ahí, por Villa San Carlos, pero eso está ahí mismo.
0: No, si usted dice que sí. Pasemos.
1: Pastor.
0: Ya él dio la orden, y si él no la ha dado, yo le digo a la esposa, cóbreselo al pastor Rondón.
1: Atención, pastor, déjanos saber si podemos ir hoy, aunque él dijo que se podía ir.
0: Pero si hay servicio,
1: no hay problema.
0: No.
1: Saludos para Altagracia Pérez, Dios bendiga, hermana, Dios bendiga a tu hija Wanda Pérez. Saludos para mi Rute Chuy. Ruth Hernández Brown, donde quiera que estés, su madre, gracias por estar con nosotros. Andrés Colomé, también, saludo para usted, tu mamá, la esposa Juana, tus hijos, especial Andrea. También nuestra hermana Minerva Monzón, gracias por estar con nosotros.
0: Saludo para Nereida Zorrilla, usted la mencionó.
1: Sí.
0: Si es usted que era enfermera, que yo le puse Poloche.
1: Ajá.
0: Saludo para usted, Nereida Poloche.
1: Sí. Saludito para Patricia, la joven que trabaja en el Banco Asociación Romana. A usted misma, saludito para usted, para tu familia. y tu amado esposo, que siempre está activo. Se me fue el nombre ahora de tu esposo. Lo pusiste ahí, Patricia. Dios bendiga a tu amado esposo. Gracias. Ah, Hilario, gracias por estar en sintonía con nosotros. Saludos para usted, tu amado esposo Hilario, y los demás familiares que están ahí con nosotros. Hermano Reinaldo, pues dígale a ella que traiga el currículo. Dígale a ella que puede traer su currículo. Dicen por ahí, es mejor un por si acaso que un yo pensé. ...809-550-8216... Dios bendiga, Gil. Ajá, buenas tardes para todo y todo. Papá Kiko, dice Gil que quiere plátano. Él necesita.
0: Le avisamos entonces.
1: Sí, sí.
0: Narrable se lo lleva, ¿verdad?
1: Correcto, sí.
0: Ok. Narrable, si hay tiempo, déjele sonar el fondo. Estamos en Victoria. Sí, sí. Al hermano.
1: Sí, el Gago.
0: ¿Delgado es?
1: El Gago.
0: El Gago.
1: Sí.
0: Para ver si se le corrió un poco la gagueadera.

0: Dice la licenciada Patricia que está de camino a casita, que gozando el programa, disfrutando de toda esa programación, que Dios te bendiga.
1: Qué bien, Patri.
0: También la pastora Luz Mari Francisco en sintonía con nosotros.
1: Esa pastora siempre. Tacúape con bendición.
0: Sí, sí. En estos días estuve por allá, no la pude ver, pero tengo que volver. Pero eso está seguro.
1: Sí.
0: Aunque uno va tal día, no está ahí, ella lo guarda ahí.
1: Amén, amén.
0: Saludo para ella y Petronilda Santana también, que está por ahí cerca.
1: No dude usted que esa pastora diga, yo voy a donar un regalo para una madre.
0: Sí.
1: No lo dude.
0: Sí, sí, ella sí. También la licenciada Ana Elisa Antonio Maltre. Saludo para usted, para tu amado esposo, Santo Martínez, tus hijas, gracias por siempre estar con nosotros. La licenciada también, Victorina Cedeño, está activa con nosotros.
1: Saludo para Santo López.
0: Ay,
1: mi primo.
0: Esto es
1: mi primazo.
0: Sí, sí.
1: Y Charitín.
0: Qué Charitín.
1: Sí, no, se consiguió una mujeraza.
0: Ahora, hermano Santo, no solo está en dos gomas.
1: No.
0: Está en cuatro también.
1: Vamos para adelante.
0: Después de trabajo de allá en tu casa.
1: La bendición no.
0: Bendecido.
1: Sí. Él dice que no se le han parado los trabajos. Que lo mejor que él ha hecho es trabajarle al hermano Kiko, porque los trabajos se le abrieron, mire, le llegan cuatro y cinco simultáneamente.
0: Sí, sí.
1: La gloria de Dios.
0: Bueno, hermano Kiko, el gago está ahí.
1: Ah, pues, dele para allá.
0: Sí.

0: Bueno, Gago.
1: Complacido.
2: Complacido. Gago tiene que estar muy contento.
1: Está happy.
2: Así es. 809-550-82-6. Quien tiene que estar contenta es mi madre Colaza Guzmán al escuchar esto. Ajá.
1: Ay, mi madre, cuando llegue el transmisor nuevo, que la señal va a mejorar, sí, y que va a llegar más nítida y más lejos. ¿Cuánta gente van a disfrutar? Y que Julio Baldonado venga ahí adelante a tirar tiro. Tiro, tiro, tiro, tiro, tiro, tiro, tiro. Ay, ay, ay.
2: Saludito para nuestra hermana Wendy allá en San Carlos, en sintonía con nosotros. También allá tenemos un buzón frente al liceo en el colmado Wendy. Pues tenemos un buzón allá en Villa San Carlos. Jesús, 809-550-82-6. Saludito para Marisol Mercedes, Arroz Blanco, también Arrocito Blanco, Elsa, Elsa María, hermana Mideli Ramírez, siempre activa en sintonía con nosotros. Iluminada Rosario, saludo para usted, saludo para el gallo, tu amado esposo, tus hijas Mérida y Miriam.
1: Déjeme dar una orden. Sí. Atención, Pastor Santo Encarnación.
2: Esto es una orden.
1: Atención, Pastor Santo Encarnación, Kiko, mi tocayo.
2: Yo no sé por el pastor, pero yo sé que la pastora va a decir que
1: atención, sí. Margarita, ¿verdad?
2: Sí, sí.
1: Deben mandar un regalo para el kilométrico de las madres. Dígale que el hermano Kiko fue que lo incluyó. Yo no puedo dejar a mi tocayo.
2: No.
1: Santo Encarnación, Kiko. Yo creo que el único pastor Kiko que hay es él.
2: Sí, sí.
1: Así que ya lo sabe. Oye, pastor, dele fondo.
2: Saludito para Antonia Reyes, sus hijos. Gracias, Anthony. Dios bendiga a Nicole.
1: ¿Usted sabe quién se lo va a decir a él?
2: Marisol.
1: Arroz Blanco, Marisol.
2: Sí.
1: El hermano Kiko dijo que tiene que mandar un regalo al kilométrico de la madre.
2: Para 809-550-82-6. Reporta tu sintonía. Saludo para Daisy Puello, allá en La Lechosa. Dios bendiga también nuestra hermana Estela, el maestro Silvestre Rijo, donde quiera que esté.
1: Saludo para el pastor Puello, donde quiera que esté.
2: Sí, ya usted no le tiene
1: antes
2: miedo.
1: Antes le tenía un miedo, digo, no, va, va y me da en el cuello. Pero ya no.
2: Ya no. Saludito para Evaristo Abad, este gran hombre. Solo
1: sí,
2: Evaristo supera
1: uno a Evaristo. De los líderes de la iglesia donde pastorea el hermano Pedro Rondón.
2: Sí.
1: Sí, Evaristo creo que es un diácono.
2: Sí, diácono.
1: Sí, señor.
2: Y qué diácono, Evaristo.
1: Sí, señor.
2: Muy, muy fiel.
1: Saludos para la bronca, hija del pastor Rondón, a donde quiera que esté.
2: Sí.
1: Una muchacha fuerte. Bueno. Y yo le dije, es una bronca. Ella como que le gustó el nombre.
2: Sí, Porfirio Berro, activo desde Villa Progreso, reportando sintonía. También saludo para Esther Martínez desde Villa Progreso, en la panadería Eddy. Gracias por estar con nosotros. También Digna Paulino desde Villacaoba. Nuestra hermana Zulema, gracias por estar con nosotros. Ajá, también Jesús Solano desde Villacaoba. Wilson Tucen, gracias por estar con nosotros.
1: Saludos para los muchos.
2: Sí.
1: Jacqueline García.
2: García.
1: Saludo para ustedes, ya que te siento lenta.
2: Los hijos de ella llevan tus dos apellidos. Ellos, ajá, son de la Cruz García.
1: Ay, señor. Sí. Si antes le quería mucho, ahora le quiero más.
2: La hermana Lidia Francisco en la Padre Abreu, también en sintonía. Nuestro hermano Rubén Fortuna. Y que Ñango, que está ready con mucha pieza ahí para vehículos.
1: Uno de los mejores electricistas, sí, de vehículos. Sí, sí. Aquí en La Romana.
2: Sí, Ñango, dando una llamadita.
1: Hermano de abuelo.
2: Sí.
1: Y en la Avenida Abreu.
2: Así es.
1: Casi frente a la Casa Beca.
2: Sí, sí.
1: Busque a Ñango, no, dígale que de bendición. Una dijeron fecha. Que Ñango es la solución.
2: Así es. Saludo para su amada esposa, la Bonitilla.
1: Sí. Una Bonitilla.
2: Sí.
0: Por tus promesas. Gracias a Dios. Faltaba todo. Había un poco de.
2: Bueno, hermano Kiko, el tiempo
1: nos amenaza.
2: Pero no da tiempo para saludar a nuestra gente allá en los corazones del Señor.
1: Saludo para mi hermana Celestina de la Cruz, uh-huh. Juan Lacigua, saludo para Rosaura, saludo para toda la congregación allá, y saludo para Tomás Turán y su amada esposa Josefa, mi prima, saludo para allá Tomás de la Cruz y Aida, la esposa de Tomás, Aida, que es una hija. Saludo para usted, Aida. Les amo en gran manera, Tomás, mi hermanito. Saludo a sus hijos y a cada uno de los hermanos y amigos de los corazones del Ceibo, incluyendo a Mervin y a su hijo, que tuvo un accidente recientemente, pero la información que tengo es que está muy recuperado. Saludo para Mervin y para su familia en los corazones del Ceibo.

0: es, así es.
1: Saludo para Meridalia Rijo, sí, mi amada esposa, y que esté tranquila, descansa en Dios. Saludo para Keila, saludo para Moisés y para Zahir Abigail, sí, mi nieta mucho. Hija.
2: Que los otros nietos que no se ponga celoso.
1: No, pero Zahir es algo especial para mí.
2: Verdad, esa niña.
1: Sí, me da un seguimiento como, y me dijo, no me diga nieta, yo soy la hija más chiquita.
2: Bendito Dios.
1: Sí, y lo demuestra con los hechos.
2: Sí, sí. Bueno, hermano Kiko, ha sido todo por hoy.
1: Para quien les habla, su hermano y amigo Eustacio de la Cruz, Kiko, fue un honor haberle hecho compañía.
2: De este lado, Carlos Narrable Jason.
1: Bye bye.
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